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1: El oyente, que como nosotros se ha metido jugando en esta suerte de aventura, deberá considerar un instante si le conviene permanecer en el dial las próximas 2 horas. Porque una vez que se lance al túnel de los vértigos, ya no podrá volver.
2: Ya no podrá volver.
1: Ahora bien, si confiando en sus entrañas decide bajar a la ciudad imperceptible, debo advertirle que, a poco de caminar, se perderá entre millones de rostros que deambulan por los barrios y las esquinas de esta ciudad sin olvido. Gente que carga historias en los bolsillos, preguntas en la mirada y silencios que pesan más que las palabras. Y caminando por donde caminan los niños, contrabandeando sueños y esperanzas, se encontrará usted con cantores que cantan para no olvidar, con poetas que escriben en servilletas, con actores de veredas gastadas y malabaristas del día a día, pintores de muros anónimos, escritores sin mesa

Roja, mujeres y hombres que hacen del paso una forma de resistencia. Junto a ellos presenciará el despertar de una Babel de lenguas y apetitos y se encontrará más cerca de las contrarias intenciones de los hombres, donde se rozan deseos opuestos, intenciones cruzadas.

0: Amigos y vecinos, sobre los riesgos de continuar este viaje, ya quedaron ustedes debidamente advertidos, así que sean todos bienvenidos a un nuevo descenso a la oscura ciudad de Cacodelfia. ¿Cómo anda la cosa? ¿Cómo anda todo por ahí? Muy buenas noches. Estamos nuevamente por aquí. Pronto a comenzar un nuevo recorrido desde esta esquina, en donde vemos que hay un estudio de televisión. ¿Qué pasó? ¿Qué es eso? Hay alguien que conozco ahí.
1: De acá lo estoy viendo. Se puso una gorra. Sí. Se puso la gorra.
0: Es cuando encara proyectos de gran envergadura, se pone una gorra.
1: Estaba un poco... Estaba escuchando pajaritos y...
0: ¿Quién?
1: Recién, ¿qué? Yo, sí.
0: Ah, sí, están los pajaritos por ahí, los últimos.
1: Claro.
0: Que ya se van a dormir.
1: Con el correr, sí. El atardecer, ¿no? El amanecer son de pajaritos. Uh-huh. Discúlpeme que... Sí. Que le cambié el tema, ¿no? Sí. Pero me quedé colgado con los pajaritos. Y... decía acá, programa nuevo,
0: sí.
1: Producción.
0: Producción.
1: Está a full, ¿eh?
0: Tremendo.
1: Vi de todo. Vi extras.
0: Sí.
1: Hay como 35 extras. Hay sí. Escaleras.
0: Sí.
1: Escalera mecánica, vi una.
0: Sí.
1: Y común, vi una. También, esas que son como de Mirtha Legrand, cuando aparece una gran estrella, también.
0: Un telón importante. Sí. Mucha iluminación, mucha luz.
1: ¿Se puede decir? ¿Se puede decir algo? No,
0: yo creo que no.
1: Adelantar, no.
0: No. No, no nos metamos en lío.
1: Pero los lunes, no sé.
0: Los lunes, capaz que no decimos nada, pero... Bueno.
1: Va a arrancar... para mí, Cacodelfia, los lunes va a arrancar tarde.
0: No.
1: Ya le digo.
0: No se puede. No se puede, eso no se puede.
1: Ya le digo.
0: Usted sabe.
1: Se lo dije.
0: ¿Cómo anda Mariano Ramírez?
1: Bien, bien, muy bien.
0: Bueno,
1: ¿cómo va Martín Luna?
0: Andamos.
1: Por ahí.
0: Listo, no es poca cosa. Andar no es poca cosa. Está del otro lado del vidrio Gabriel Robledo, el operador técnico que pone al aire este...
1: La magia.
0: Este programa,
1: tira magia.
0: Responsable de mucho de lo que pasa acá. ¿O no? ¿O no tanto? Dirá él.
1: Y sí.
0: Así que buenas noches para usted también. Gracias por estar ahí. Es una noche de teatro esta, así que vamos a ir por esos caminos. Pero antes agradezcamos, Ramírez,
1: sí.
0: Este hermoso regalo. Esta escarapela. Hoy es el día de la escarapela. Estamos entrando en la semana de mayo.
1: ¿Vio que justo?
0: Una escarapela hermosa, intervenida con un mate.
1: Sí,
0: muy,
1: exactamente.
0: Pero muy, muy, muy bonita. Así que vamos a agradecer este
1: tiene,
0: regalo.
1: Tiene un montón.
0: Porque
1: si
0: hay
1: se
0: más,
1: mete, escuche.
0: Hay más diseño de estos.
1: Escuche.
0: Sí.
1: La dirección Instagram.
0: Instagram.
1: IG.

0: arroba aritosplop.
1: Aritosplop.
0: Aritosplop.
1: Aritosplop.
0: Y ahí van a encontrar toda la producción de una amiga, Luciana Fanjul,
1: sí,
0: que los hace. Ella es la que realiza estas. La verdad que son hermosas.
1: Hermosos. Realmente, hermosos.
0: Yo ya tengo, ya le vengo comprando todos los años.
1: ¿Ah, sí?
0: Porque las escarapelas vio que no. ¿Dónde guarda uno la escarapela? Ajá. ¿Qué sé yo? La usa y después no se sabe.
1: Claro.
0: Uno tenía, qué sé yo, muchas escarapelas cuando era chico.
1: Claro.
0: Esas redondas, feas. Pero estas. Pero estas tienen onda.
1: Justo en el día de la escarapela arrancamos hablando así de la escarapela. No parece que no estamos.
0: No, bien, bueno, mami, pero eran modelos. Pero mire esto.
1: Esto es una hermosura.
0: Esto es una gran producción que hace ella. Tiene un matecito, tiene una empanada, tiene el pañuelo.
1: El pañuelo de las madres.
0: De las madres con unas flores que son increíbles. Que les recomiendo. Aparte, muy barato, se lo compran y lo tienen para siempre. La semana de mayo, que mejor. Que andar con una escarapela, ¿no?
1: No, claro. Está muy bien. Yo ya entré acá al Instagram a chusmear un poco de qué se trata este emprendimiento que ya me encantó. Ahí vas a ver todos los matecitos, las escarapelas. Hay unas empanadas, como decía Ramírez también. Hay unas medialunas, hay unos corazoncitos. Hay aritos, bueno, hay otra linda... Linda producción.
0: Hay de todo. Como dijimos, Instagram, aritosplop.
1: Aritosplop. Bueno, muchas gracias a Luciana. Luciana Fanjul.
0: Luciana, exactamente.
1: Algo del el querido Carlos
0: Fanjul. Usted sabe que ahora me estoy dando cuenta de eso. Le voy a preguntar. Uh-huh.
1: Bueno, estamos comenzando la semana de mayo. ¿La recuerda usted?
0: Sí.
1: En la escuela. Yo tenías que entrar con la escarapela.
0: Sí.
1: Eran tiempos donde iba sin escarapela.
0: Sí, qué raro, ¿no? ¿Cómo han cambiado los tiempos?
1: Uy, ya no
0: hay... Hoy, la semana de mayo, se puede hablar de

0: ¿O no?
1: Vinieron
0: ¿Qué
1: todos
0: otra cosa
1: juntos.
0: se acuerda de la historia de la escuela?
1: Y eso, me acuerdo. Yo me acuerdo de los fríos que nos hacían pasar en el patio.
0: ¿Por qué? ¿Por qué?
1: Porque nos hacían formar en el patio.
0: Ah, bueno, pero
1: Sí,
0: había que saludar la bandera y toda esa
1: sí, todo,
0: cosa.
1: pero todo en el patio. Había que saludar la bandera. Me recuerdo en el tiempo de Malvinas estar ahí cantando la canción. Todo al aire libre, en el patio, un frío. Difícil que te entre la historia así.
0: Lo que entraba mucho era el frío.
1: Sí, o sea, fíjense, de la carapela ni me acuerdo, pero del fresquete. Bueno, son otros tiempos. Ojo que no he cambiado tanto, ¿eh?
0: No,
1: Usted sabe que yo
0: sí, han cambiado, han
1: tengo
0: cambiado.
1: hijos en
0: Hay...
1: edad escolar y
0: No.
1: según el docente que te toque,
0: Bueno, por eso, pero...
1: la semana de mayo se trabaja de una manera o se trabaja de la misma manera. Se le sigue pintando la cara a los nenes con un corcho. ¿No? Y se siguen representando los mismos personajes de la misma manera que lo hacíamos nosotros.
0: Ahora
1: Según el
0: fuera
1: docente.
0: del
1: Según.
0: aire me dice que qué escuela es.
1: No.
0: Pero no, hay,
1: A mí me pintaban siempre la cara como
0: hay
1: si mi
0: maestros.
1: moroches no alcanzara todavía para representar a aquel negrito mazamorrero, ponele. Tenía que ser un poco más oscuro todavía de lo que
0: Bueno, un
1: soy.
0: poquito ahí, le ponían un poquito. Un poquito más y listo.
1: Pero bueno.
0: No, bueno, pero hay otros docentes, hay otra cabeza, hay otros
1: Sí,
0: libros, ¿no?
1: claro.
0: Hay como otras cosas para poder informarse, para poder, bueno, justamente hablar de la historia argentina, que no es Colón, Cornelio Saavedra y listo, ya está.
1: Y después vino San Martín.
0: Bueno, San Martín a veces aparecía,
1: Sí.
0: ¿no? Que liberó, o sea, nosotros sabíamos
1: San Martín aparecía como
0: que había
1: revolucionario o como
0: liberado,
1: traidor,
0: que había liberado
1: según la
0: a Chile
1: mirada.
0: y a Perú.
1: Sí.
0: ¿Y Argentina?
1: No, Argentina no.
0: Argentina no. Eso es lo que hizo San Martín. Una cosa tremenda. Manual del alumno bonaerense o los manuales. Una cosa tremenda. Bueno,
1: Bueno,
0: déjeme decirle
1: sí, por
0: las cosas
1: favor.
0: importantes. Hoy
1: Sí.
0: estamos los lunes, hablamos con gente de teatro, mucho teatro tenemos en el día de hoy, pero primero quería contarle a
1: Sí,
0: usted
1: cuente, cuente.
0: y a toda la gente que el jueves pasado,
1: Sí, jueves pasado.
0: sí,
1: Sí.
0: se lo declaró a Omar Sánchez, personalidad destacada de la cultura en la ciudad de La Plata.
1: Mire
0: Omar
1: qué bien.
0: Sánchez, bueno, ya ha partido,
1: Hace 2, 3 años, ¿no?
0: sí, hace poquito, relativamente poco, pero Omar Sánchez, si nosotros hablamos de teatro, es como lo que estábamos nombrando recién en la historia, es
1: Sí.
0: como Colón,
1: No,
0: como le dije,
1: no,
0: como Colón o
1: no,
0: como
1: no,
0: Cornelio
1: me
0: Saavedra.
1: parece que no.
0: ¿Me fui? ¿Me
1: Me
0: fui?
1: parece que no.
0: Bueno,
1: La
0: no, es un chiste.
1: metáfora no ha servido,
0: No,
1: no ha
0: no,
1: sido
0: es
1: justa.
0: un chiste, pero le quiero decir que es una persona muy importante, con la Rosa de Cobre. Si hablamos de historia del teatro independiente en la ciudad de La Plata, Omar Sánchez es de los primeros que se nombra. Mucho laburo, metió, la verdad que de todo, hasta los últimos días estuvo presentando una obra en Dínamo,
1: Ah, donde estaba
0: con
1: Carlos
0: Carlos
1: Abrea. Claro,
0: Aprea,
1: yo la
0: con
1: fui a ver.
0: Nora Onetto,
1: Sí,
0: con
1: la vi.
0: grandes personalidades
1: Sí.
0: también. La verdad que Omar Sánchez antes había hecho una producción de Otelo, había hecho de Otelo, una gran versión ahí en 2071, que no recuerdo el nombre. Pero la verdad que lo que hizo, todo el esfuerzo que metió, todo lo que hizo por el teatro independiente, la verdad que vale la pena.
1: Sí.
0: Coincidimos,
1: Bueno, la
0: la
1: semana pasada
0: verdad,
1: hablábamos
0: completamente
1: con Jamín
0: con...
1: Sahtic y hablábamos, entre otras cosas, de la escuela de teatro. Bueno, también Omar fue muy importante para la construcción, digamos, de esa escuela, ¿no?
0: Exactamente. Así que bueno, quería nombrarlo, quería destacarlo.
1: Bien.
0: Ha quedado, por suerte, con Bárbara, que es su hija, que también hizo mucho como actriz. La hemos llamado mucho también, hemos hablado varias veces con ella. Y bueno, ella fue la que posteó, la que estuvo ahí también con su madre, la esposa de Omar. Estuvieron ahí para recibir. Sí, bueno, y bien. La verdad que, bueno, coincidimos. Le mandamos un abrazo a ellas por todo lo que hizo Omar, la verdad, en la ciudad de La Plata, por el teatro independiente. Hablando de teatro independiente, uh-huh, vamos a hablar en el día de hoy,
1: ¿sí?,
0: como siempre hacemos, con amigos que tienen que ver con el teatro. Primero lo vamos a tener a pobre Javier Noriega, a él me refiero, que hace la dramaturgia y dirección de Las Canciones Favoritas. Bueno, se van a estar presentando ahora este fin de semana y vamos a estar hablando también otras funciones. Tiene mucho que ver con la música. Uh-huh. Y digo pobre porque se tuvo que bancar. Le dije a las 11, después a las 6 de la tarde, que hablábamos a las 8.

0: Bueno, pero la historia oficial es rara, ¿o no?
1: Sí, sí, no es rara, es este...
0: Es así, ¿no? Sí. Colón vino... No había tiempos, días, nada. Vino Colón...
1: ¿Cómo vino? ¿De dónde? ¿Cuándo salió? ¿Cuánto tardó? ¿Llegó? El choque de culturas.
0: Colón reconoció ahí América, había unos indios, lo civilizó... A través de la Iglesia Católica, sí, sí. Cornelio Saavedra.
1: Después, vino. Cornelio vino con Colón.
0: Cornelio Saavedra.
1: O vino después de Cornelio, ¿no?

0: alguna manera nos los presentó la semana pasada Jazmín García Zaktik, hablando de la obra justamente que van a estar presentando este jueves, viernes y sábado, ¿no? Que es Voy a apagar el fuego, que es una coproducción entre México y Argentina, entre la compañía que lleva adelante Raúl Ángeles Flores y la compañía que lleva adelante la directora Jazmín García Zaktik. Así que Jazmín nos adelantó algo de esta obra, nos habló de Raúl y hoy lo convocamos para charlar un ratito.
1: Exactamente. Tres funciones seguidas, jueves, viernes y sábado.
0: Ahí en Teatro Dínamo también.
1: En el Dínamo, sí. Uh-huh. Vamos a hablar con él. Tenía una nota muy importante con uno de los medios más grandes de México, pero bueno, nosotros vamos a estar hablando con él. Segundos, ¿no?
0: Después venimos nosotros.
1: Por supuesto.
0: Segundos. Muy bien, entonces.
1: No, le mandamos un saludo a Jazmín.
0: A Jazmín,
1: sí.
0: Que seguramente nos habilitó el contacto con Raúl.
1: Sí, sí, correcto.
0: Bueno, bien, a propósito de las notas que hablábamos y las charlas, muchas de las charlas que nosotros tenemos acá están en la página de Futura. Entren ahí a la página de Radio Futura y se van a encontrar con muchos de los contenidos que genera

sus amigos. 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

0: Ahí estabas escuchando a Silvio Rodríguez junto a Chico Buarque. Llegó Chico Buarque después de 30 y pico de años. Regresó a Cuba, este artista brasileño. Llegó a visitar La Habana en medio de un endurecimiento feroz del bloqueo impuesto por Donald Trump. El bloqueo no lo inventó Donald Trump, sino que viene desde el año 61-62, ¿no? Pero lo ha recrudecido las políticas de Donald Trump. Así que en ese marco, Chico Buarque regresó a La Habana después de muchísimos años a grabar esto que estabas escuchando, Sueño con Serpientes, una obra de Silvio, que grabaron juntos, y además los beneficios de todo este trabajo serán donados por ambos músicos a la Sala de Pediatría del Instituto Nacional de Oncología, allí en Cuba. Así que eso era lo que escuchábamos. Y hablando de Cuba, hablando de esa isla maravillosa, le cuento que este sábado 23 de mayo a las 9 de la noche en la Sala Manca, las chicas de Fulanos Tría, pondrán en marcha Sembrando Flores, un nuevo ciclo que irá recorriendo distintas temáticas y territorios de nuestro continente junto a invitados especiales. La primera parada estará dedicada a Cuba y contará con la participación del fotógrafo cubano Caloyán Santos Cabrera, que presentará una muestra fotográfica. Estará el Coro Nontúe también haciendo un repertorio de la isla, y Jimena Villaro con poesías y canciones. Todo esto estará sucediendo este sábado 23 de mayo, y el jueves nosotros vamos a estar conversando con Cecilia Picaroli.
1: Gracias a Caloyán se supo quién disparó a Pablo Grillo.
0: Ese mismo. Por eso lo rajaron.
1: Por eso lo echaron.
0: Lo echaron.
1: todo lindo.
0: Ahí está, este país, todo muy bonito. El sábado 23, entonces, las fulanas estarán ahí llevando adelante este nuevo ciclo. El jueves vamos a estar conversando sobre estas cuestiones.
2: Huguito, fiel y cordial a veces, se detuvo en una esquina y esperó. 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
1: Seguimos en Cacodelfia y, como te dijimos, estamos en comunicación con Javier Noriega, dramaturgo y director de Las Canciones Favoritas. ¿Cómo andas, Javier?
3: Hola, ¿qué tal, Martín?
0: ¿Cómo va?
1: Acá
3: Mariano, Martín.
1: Mariano,
3: ahí está,
1: por
3: las voces. Mariano,
1: y Martín. Ahí acá está, con Martín Luna.
0: ¿Cómo va eso?
3: Muy bien. Se me mezclan los mamas ahí, una confusión de cuál era.
1: No tenían mucha imaginación nuestros padres y madres.
3: Momentáneamente.
1: Che, Javier, bueno, primero te agradecemos que hoy te dije a las 8, a las 9, a las 10. Yo creo que ni sabías que te íbamos a llamar ahora.
3: No, lo presentaste como hace un ratito como pobre, pero no, bueno, no, sí, había problema.
1: No, bueno.
3: Si podía una, podía el otro, por suerte, así que no había ningún tipo de problema. Gracias a ustedes también por el espacio para hablar un poco sobre la obra.
1: Sí, bueno, contanos ahí un poco de qué trata la obra, porque está bueno, te vi contando ahí un poco la historia, de qué va, y después ahí no, nos metemos con todo adentro de la obra.
3: Bien, la obra principalmente es una comedia dramática. Yo pienso que se equilibra mucho más hacia la comedia, pero bueno, también a veces la comedia ayuda a generar por momentos más profundidad, como a veces bajar un poco de defensas mediante la risa, y a veces traficar algo un poco más con un poco más de profundidad. Y es una comedia con la particularidad de que tiene música en vivo ejecutada por quienes actúan en la obra. ya que, bueno, la obra trata principalmente sobre la realización de un documental sobre una banda amateur, una banda que está ensayando y nunca tocó absolutamente para nadie. Entonces, dentro de la obra, una muchacha recién separada, en un arrebato, caminando por la calle y acabando de separarse, decide ir a la casa de su familia, donde vivía su abuela y ahora vive su primo, y cuando llega se encuentra una banda ensayando, que está, esa banda está conformada por el primo de esta muchacha, que es un chico trans agorafóbico que casi no sale de la casa, el acompañante terapéutico, que es un uruguayo completamente excéntrico, y el kiosquero del barrio que toca la batería. Así que bueno, ellos tocan y bueno, y la muchacha se muda a esa casa, y en un momento ella, es como está estudiando cine, decide hacer un documental sobre esa banda, y la obra trata principalmente sobre la realización de ese documental y todas las peripecias que hay en el armado de ello a través de la comedia. Uh-huh.
1: Javier, ¿vos sos músico aparte?
3: Sí, o sea, las canciones de la obra las compuse yo. Uh-huh. Siempre lo que decíamos era el demo fogonero, que era la guitarra y la letra con el canto. Sí. Y bueno, y luego dentro del elenco compusieron la versión final de las canciones. Yo he compuesto bastante, y he tocado algunas veces en vivo, pero no me definiría tanto como músico, creo. Pero bueno, no voy a decir no toco absolutamente
1: sí,
3: nada.
1: Sí, sí. Sí, no, porque me habían contado que vos querías también gente que sepa música, actores, actrices, que sepan música, para poder llegar a armar todo esto.
3: Sí, eso era, creo que principalmente la dificultad del armado del elenco, que tenía que ser gente que pudiera no solamente actuar además una comedia que tiene sus particularidades en cuanto a la energía que hay que poner, además una comedia que también una actuación que pudiera llegar a otros tonos dramáticos. Y además ejecutar la música en vivo. Pero bueno, por suerte creo que la ciudad de La Plata tiene, tiene gente muy, muy, muy talentosa, creo yo. Y bueno, en este caso, el elenco está formado por Franco Papola, por Victoria Sánchez, por Andy Marasovich y por Manu Stoichevich. Que bueno, la verdad que se han comprometido con mucha energía y la verdad que muchísima pasión y responsabilidad por el armado. Y además es realmente un grupo, se ha constituido un grupo muy hermoso, que han puesto absolutamente todo, nunca faltaban a ningún ensayo. La verdad que en ese sentido, para lo compleja que es la obra, salió bastante... Uh-huh. Bastante rápido, creo yo.
1: Bueno, eso te iba a decir. Vos te metiste en un problema doble. Vos querés meterte en problemas, porque armar una banda es un problema. Armar una obra de teatro es otro. Y vos quisiste ahí como juntar eso.
3: Es que sí, porque básicamente yo soy una persona que ve mucho teatro también. Uh-huh. Y veo mucha música en vivo. A mí yo lo que es cine, teatro y música, las artes escénicas, las disfruto muchísimo como espectador. Y en muchas obras de teatro había visto la ejecución de música en vivo, pero con los músicos separados, de alguna manera en un estado neutro, en un costado del escenario muchas veces, o con algún tipo de presencia, pero en una pausa entre ejecución y ejecución. Uh-huh. Básicamente eso fue la idea principal, de decir, ¿por qué la gente que ejecuta no es la misma que actúa? Después entendí un poco por qué. que es, claro, bueno, el proceso de ensayo de todo eso hace que el elenco tenga que estar, si no, digamos, son nervios distintos, el nervio de
1: Sí,
3: actuar y el
1: sí.
3: nervio de tocar en vivo. Entonces, bueno, tiene al elenco de alguna manera sin descanso. Además, hay coreografías de baile, hay, la verdad que tiene un montón de particularidades justo la obra, pero también a mí me gusta pensar que hay que apostar a cosas difíciles, que cuando
1: Sí.
3: uno logra lo difícil tiene otro, no, cuando uno no apuesta a menos. Siente como mucho más orgullo y un sentimiento de realización más grande cuando alcanza algo que la
1: Sí.
3: gente que ha venido ha dicho,

0: músico profesional, entonces también lo que es la coordinación de todo, poder verlo dentro de los ensayos, a mí me pareció fascinante, porque también creo que un poco, de alguna manera, dentro de la obra se muestra el trasfondo de cómo es un rodaje de un documental, el trasfondo de cómo es una banda ensayando, de alguna manera revela y pone en escena cosas que como espectadores muchas veces nos quedan veladas, que uno va y ve una banda tocando en vivo y no está presente en los ensayos, o va y ve un documental o ve un producto audiovisual y no está presente en el rodaje, en las peripecias, en los cortes, en volver a empezar, en los cortes de los ensayos de la música, etcétera. Entonces poder revelar eso también para el espectador me era muy importante. Poniendo toda la cantidad también de juego cómico en de alguna manera, en ese mundo.
1: Quería, justamente hablando un poco ahí, sumás algo más que tiene esta obra en donde conviven, decíamos, la música, el teatro, y ahí aportabas el lenguaje cinematográfico, que también es parte
0: Sí.
1: de esta historia. ¿Cómo trabajaste para que, digamos, estos tres mundos dialogaran naturalmente en la obra?
0: Y principalmente creo que lo que de alguna manera los tres mundos se unen en ser una obra de teatro que representa un rodaje de un documental sobre una banda y los ensayos de esa banda. Entonces uno está viendo teatro, en ese teatro se está haciendo cine y el cine se hace sobre la banda. Yo también creo que era de alguna manera unir todas mis obsesiones en la música, en el cine. Yo soy una persona que soy muy cinéfilo y un poco la idea de que sea un documental vino buscando, yo quería que fuera una obra sobre una banda de rock independiente. Y mirando documentales sobre bandas y sobre artistas, en ese momento dije, claro, tiene que ser un documental. Es un motor para ir explorando la banda que es muy rico. Entonces, bueno, ahí ya estábamos, teatro, música, cine, era todo junto. Y luego, bueno, referencias, etcétera.
1: ¿Y qué documentales musicales o qué referencias cinematográficas estuvieron o crees que están presentes durante o estuvieron en realidad presentes durante estos años donde te dedicaste a escribir esta obra?
0: Y películas, bastantes películas sobre bandas de rock, como Casi Famosos, la película Casi Famosos de Cameron Crowe, la serie Porno y Helado que salió Argentina de Martín Piroyansky en ese momento. También hay una película que se llama Frank, sobre una banda muy excéntrica también, con un líder que tiene una cabeza de papel maché puesta. Y documentales de bandas como Wilco, bandas solistas como Elliot Smith. Hay un documental muy lindo que hay una cita dentro de

0: que principalmente poner el valor y en primer plano el gesto de juntarse a crear algo cuando todavía no están los espectadores, todavía no está el prestigio, todavía no está la fama, todavía no está el aplauso, todavía no hay nada de eso. Y yo creo que eso es el gran valor del arte independiente, en principio, donde no viene un productor y está pagando los ensayos y está pagando todo. Es gente que se junta como puede, une voluntades y une principalmente la pasión para sostener algo desde, muchas veces también desde los vínculos que se generan en ese tipo de producción. Y a mí me interesaba poner eso en primer plano también y además tenerlo para, en un contexto tan particular y tan complejo como el que estamos viviendo, el vínculo que se genera en la creación colectiva se siente más necesario que nunca. Entonces, algo de eso tenía que estar en primer plano.
1: Vos sabés, Javier, que me hiciste acordar un poco a, no sé, a mi historia.
2: Mira.
1: No que,
0: Ajá.
1: no, porque yo no soy
2: Yo
1: músico.
2: soy músico
1: No soy
2: también.
1: músico. Pero no, me acordaba de los comienzos de bandas que ahora son súper ultra famosas, que las vimos crecer, que las vimos nacer. Y que al principio quizás pasaba esto, ¿no? Nadie decía nada y sin embargo, bueno, llegaron un momento que haciendo cosas que, no sé, eran cualquier cosa, quizás,
2: Claro,
1: en ese
2: sí.
1: momento. Después se convirtió en una cosa de culto.
2: Quizás ahora mismo hay
0: Claro.
2: alguna banda ensayando en algún living,
1: Lo está mostrando Javier.
2: y Javier está mostrando un poco eso, ¿no?
1: No, pero me hiciste
0: Claro.
1: acordar eso, que no sé. Me hizo acordar como a mi historia con respecto al arte, ¿no? A ver, este nacimiento de las bandas, lo mismo que obras de teatro que han quedado ahí en la historia del teatro independiente, por ejemplo, de La Plata.
0: Exactamente, es que yo había empezado que cuando estaba con el proceso de escritura sobre una banda, en principio era una banda muy consagrada lo que yo había escrito en una versión primera y algo no me terminaba de cerrar mucho esa primera versión y estaba como en un proceso de repensarla y en eso vi era un video de una banda que promocionaba su fecha en Pura Vida ensayando en una casa. Estaban ensayando con los amplificadores puestos al lado del sillón donde comen, digamos que no era una sala de ensayo, nada. Y fue esa imagen que vi en ese video que dije, es este el mundo, es esta la escena, es esto el espacio que me cautivó. En ese momento, como que fue un flyer de una banda que iba a tocar y lo promocionaban así, desde el living de la casa. Y hay algo de ese gesto y hay algo de lo que siempre, bueno, desde los momentos de la fama y el prestigio se recuerda con nostalgia.
2: Pero entonces digo, al momento de escribir la obra, además de contar toda esta historia y demás, hay también una necesidad.

0: de dar cuenta de toda esta producción independiente que tiene la ciudad, y además de estos, de los espacios autogestivos y de toda esta identidad artística muy ligado a lo colectivo y a lo independiente, ¿no? Que bueno, es una identidad de la ciudad.
1: Sí, sí, tiene sus lógicas propias, sus características y su tipo de vínculos también. Porque, bueno, el hecho de muchas veces de ensayar, de juntarse a comer, de dar espacios también a, bueno, cómo están en la semana cada uno, cómo se sienten. La red de contención que arma todo eso. Porque yo además personalmente creo que siempre digo que termino, muchas veces escribo cosas de teatro como una excusa para juntarme regularmente con amigos y sostener una relación de amistad, porque yo cuando escribo principalmente siempre me involucro mucho con los personajes, los quiero a todos los personajes y también quiero a la gente que está en el elenco llevándolos adelante, y me junto regularmente y a comer y cómo están y cómo de alguna manera

0: Bray Cobla también durante la pandemia, luego con otro dramaturgo del conurbano que se llama Nicolás Blandi, que hace obras también preciosas. Con ellos realmente he aprendido muchísimo y luego seminarios, cuestiones más intensivas del CEBE, de la Comisión Provincial de Teatro Independiente, también un taller dado por Andrés Gallina. Yo realmente siempre me ha interesado mucho el mundo de la escritura, porque también creo que, principalmente en el teatro, creo que ahorra mucho proceso dedicarle tiempo a la dramaturgia. Uno llega ya con algo que pasó por un derrotero personal, donde uno ya se perdió y se encontró tantas veces que cuando llama al grupo, a la hora de dirigir, ya hay algo que está de alguna manera resuelto en gran medida. Siempre hay partes que uno no tiene tan resueltas, pero bueno, la dramaturgia ayuda en ese sentido. Y particularmente en esta obra fue ver una banda que tocaban y en el medio de unos amigos que en el medio decían monólogos y yo cuando vi eso dije, esto me parece fascinante y yo estaba muy, muy obsesionado con esa idea de la banda que los poner, darle vida a los personajes cuando dejan de tocar, que empiece a pasar otra cosa. Y luego, bueno, la idea de comedias de situación, de la sitcom televisiva, que ahí fue, en ese momento fue cuando también pensé algo de eso para esta obra, era la idea de poder escribir muchos chistes, de divertirse mucho escribiendo uno, de divertirse mucho en el ensayo. Realmente ensayar comedia es muy recomendable y es muy gratificante también en cada ensayo.
1: Así que también hay humor en esta obra
0: Sí,
1: de la que estamos hablando. Hay
0: principalmente.
1: mucho hay mucho humor. Quería que preguntarte, me quedé pensando a partir de la pregunta de Mariano sobre cómo llega la dramaturgia y cómo llega la escritura a tu vida, y algo que vos decías, que te enamorabas de algunos personajes, que los querías a todos, hablando un poco de la formación de los grupos y demás. En ese sentido, digo, ¿es posible a la hora de escribir enamorarse de los personajes? Digo, ¿qué lugar ocupa ese afecto que uno pueda llegar a tener o esa comprensión que pueda tener sobre esos personajes al momento de escribirlos, al momento de escribirlos y demás? ¿O hay que alejarse un poco de los personajes?
0: Yo creo que hay que poder entenderlos. Creo que hay que poder entenderlos porque a mí siempre me interesó la idea de, al menos como dramaturgo, porque además yo como actúo también, siempre me interesa crear una dramaturgia que apueste a mucha actuación y que los personajes pasen por muchos estados y tengan muchos momentos donde ganan, donde pierden, donde están más arriba, donde están más abajo, y que realmente también generar una dramaturgia donde la gente del elenco no sienta que alguien actúa más que otra persona, que nadie tiene más predominancia que otra. Es una búsqueda mía. Y en ese sentido, mostrar muchas facetas también de los personajes, entenderlos, poderlos ver en puntos más luminosos y más oscuros. Y dentro de las contradicciones de cada uno, es seguirlos bastante de cerca. Entonces, a mí siempre eso me ha resultado lo más interesante y llamativo. Y bueno, luego empiezan esos escollos para poder dirigir
1: Sí.
0: a veces, porque explicarle a alguien que tiene que estar habitando dos sensaciones contradictorias en simultáneo, a veces lleva mucha comunicación entre dirección y actuación.
2: Hay una cosa extraña que me resulta de los dramaturgos, que yo creo que en un momento se vuelven medios locos porque están en, no sé, estás en la cocina y están los personajes, ¿no? Están dando vueltas
0: Totalmente.
2: porque vos lo tenés que hacer ese personaje. Son 8 personajes, 6 personajes, 5, no sé cuánto, pero los tenés que hacer para que puedan empezar a dialogar. Y
0: Sí, sí, sí.
2: eso es

0: hicieron algo, porque después es todo muy, creo que se puede perder en ansiedades y en ciertas peripecias de lo que es mostrarlo a otras personas y no perder de vista que uno está conformando un grupo y que algo se logró es central.
1: Hablando de cartoon, te pregunto, Javier, ¿de dónde aparece la escritura, la dramaturgia, ahí tu deseo de escribir y mostrar y empezar a organizar todo esto que estás contando?
0: Principalmente, bueno, yo me formé en dramaturgia con Diego de Miguel en un taller de la escuela de teatro. Yo no acudí a la escuela de teatro, siempre actué, pero no fui a la escuela de teatro. Y bueno, gracias a que se daba un taller de dramaturgia abierto también a quienes no fueran alumnos, lo realicé un año. Luego estudié con

0: ya tiene referentes claros, a veces los referentes ayudan mucho en ese sentido, o mis amigos a veces cuando me escuchan repetir algo que dicen, me han dicho, esto termina en una hora. O sea, esto, hay cosas que hay gente que ha visto incluso esta obra y en un momento se dan vuelta desde el público y me buscan a mí como pusiste esto aquí. Y a veces yo incluso me he dado cuenta en ese momento de cosas que uno va también absorbiendo de la vida real y va colando dentro de la dramaturgia. Pero sí me parece que hay que, en ese sentido, a veces hay que estar atento, hay que tener referentes y uno no sabe cuándo algo va a ayudar a destrabar una escena o un personaje. De alguna manera se van buscando. Y con el paso del tiempo empieza el desafío de no empezar a repetirse, de que no sean todos iguales, de que no sean, digamos, cuando uno quiere crear
1: Claro.
0: personajes distintos, bueno, hay que ver mucho, leer mucho, etcétera.
1: Sí.
0: A mí
1: Conversar mucho
0: personalmente lo que más
1: con
0: me
1: todos
0: gusta.
1: estos, con todos estos
0: Sí.
1: personajes.
0: Sí. Y con personajes.

0: 66, entre 11 y 12, número 824, y es donde hacemos las canciones favoritas en el álbum de Alguien Más,
1: Ajá.
0: esta obra, y también hacemos El Fondo del Secreto, así que yo prácticamente me mudo ahí, vivo ahí adentro, me dicen listo. Y sí, continúa. Bueno, este sábado tenemos función de las canciones y
1: Ajá.
0: el domingo tenemos función del Fondo del Secreto, así que yo estoy ahí
1: Una
0: instalado permanente.
1: cosita, una cosita ahí para el fondo de secreto, no sé, un poco de la historia, algo que quieras mencionar del laburo este que hicieron con Fabián.
0: Sí, es una obra, bueno, que convocó Fabián sobre un charlista, curador de museo, que está dando una charla TED, en relación a un evento sucedido en Nueva York en el 2017 sobre la censura en el arte. Y es interpelado por una, ese charlista, por una figura de óleo de un cuadro, que pone un poco en tensión toda esa situación. Y es una obra, bueno, que estamos haciendo. Ayer hicimos la segunda función y tenemos ahora el 24 y tenemos también el sábado 30. Todo en Tentempié, todo en el mismo lugar.
1: Buenísimo.
0: Pero bueno, es otro rol. Ese para mí era algo que a mí me interesaba muchísimo también, darle vida a una visión ajena, a ponerme a darle vida a una visión ajena a una obra de otra persona con otro mundo. La verdad que igual Fabián es bárbaro, si es amigo es bárbaro, como director también y como también una persona muy abierta y muy entregada a lo que es el laburo de los actores.
1: Sí, y aparte viene haciendo teatro, ¿no? Viene laburando a full
0: Sí,
1: de hace
0: hace
1: algunos
0: muchísimo.
1: años ahí presentando obras.
0: Sí, yo lo mato a pregunta porque yo no tengo tanto, o sea, yo ya dirigí dos obras y es algo que intento seguir haciendo. Entonces, ver a alguien que ya ha sostenido tanta cantidad de obras dentro del circuito independiente platense, siempre lo escucho atentamente en todo.
1: ¿Qué pensás? ¿Dirección, actuación, dramaturgia? ¿Cómo te llevas ahí en esos con esos roles?
0: Y hasta ahora los que he pisado han sido dramaturgia y dirección, que bueno, que la para sortear un poco, como decía antes, para sortear un poco esa dificultad, uno cuando dirige tiene que dejar el dramaturgo de lado. Entonces hay que, yo personalmente trato de tener una dramaturgia lo más convincente posible. Cuando digo esto a mí ya me cierra, esto yo se los puedo explicar claramente al elenco y a quien me acompañe en la dirección, vamos para adelante. Eso para mí es muy importante para no estar dudando sobre la dramaturgia a la hora de dirigir. La dramaturgia es esta, yo esta ya la dudé todo lo que la podía dudar, la revisé todo lo que podía, ya la ataqué todo lo posible, entonces no la ataco más. Siempre escucho uno después cuando dirige, bueno, listo, los actores también traen propuestas, etcétera, pero bueno, no estar todo el tiempo tratando de reescribir mientras dirige, porque bueno, son trabajos distintos.
1: Claro, sí.
0: Entonces, y no he pisado, no, tampoco no he escrito, dirigido y actuado todo junto.
1: Sí.
0: Yo tengo ganas de, ahora tendría ganas, estoy escribiendo algo que tendría ganas de actuarlo, pero llamaría a alguien distinto a dirigir. Hago todo lo posible para escribir y después, che, que dirija otro, porque es muy engañosa la percepción de quien está dentro de la escena. Se necesita siempre la mirada externa. No es lo mismo 2 segundos para el que actúa que 2 segundos para el que dirige.
1: Sí, claro, sí.
0: Eso se vuelve muy engañoso.
1: Completamente de acuerdo. Yo creo que nunca dirigí, he hecho como un intento, pero creo que en el momento de estrenar muero.

0: persona, de observar o de pensar cómo piensa otro. Conviven muchos momentos, conviven ideas contradictorias en simultáneo, conviven muchas cosas. Las personas son muy complejas y tratar de hacerle justicia en la escena a esa complejidad es un desafío, pero creo que es de lo más gratificante
1: Sí.
0: también.
1: Bueno, y vos te podés decir a vos mismo, no, estoy bien, estoy bastante bien.
0: Estoy bien, todos
1: Che,
0: los días.
1: bueno, no, una última cosita que te quería preguntar, que recién dijiste, soy actor y acá te veo hace muy poquito haciendo El fondo del secreto de una obra con dramaturgia y dirección de un amigo de Fabián Fernández Barreiro, que
0: Exactamente.
1: actuaste con Karen Medina Díaz.
0: Exactamente.
1: Esto como ahora lo terminaron, van a seguir haciéndolo. ¿Cómo es este proyecto?
0: Este proyecto también continúa, es exactamente en Tentempié
1: Ajá.
0: Cultural, que es la sala de teatro de Fabián, que queda en

0: es el peor día. No, no, ese es el peor día. No, es el peor día, es el peor día.
1: Me voy, no sé qué hago. Me tomo, no sé, por ahí vos conocés de medicación, un Rivotril, algo.
0: Es una cosa que no, uno puede salir todo espectacular, puede, pero no, es un momento de un nerviosismo tal, de una condensación de tanto trabajo.
1: Claro, sí.
0: Y además, dirigiendo, uno no descarga actuando. O sea, uno no descarga durante la función. Claro. Cuando uno actúa, se cansa en la función y después se va a tomar algo y ya está.
1: Sí.
0: Pero el que dirige no descarga. El que dirige se tensa completamente y no mueve el cuerpo. Está quieto mirando. Es terrible dirigir en los estrenos. Eso es tremendo. Después, bueno, uno se relaja, ya está.
1: Después ya va, sí.
2: Javier, ahí decías que cuando uno dirige el drama

equipo, dirige, coordina un grupo. Terapia o de estar atento a estados emocionales que uno sabe, o al menos a veces percibe cuando hay algo que está sucediendo, cuando alguien no se siente muy bien, cuando es un ensayo para que esa persona pueda lo que puede ese día y no exigirle de más, en cómo, y también, bueno, un proceso personal también creo que tiene que hacer la dirección para entender de que muchas veces que, bueno, uno está trabajando con personas y que...

0: sabe, no sabe para dónde van a ir, y como vos decís, hasta el final, hasta donde hasta donde se presente la obra, ¿no? Ese es el
1: sí,
0: el final del proceso. Y cuando sale eso, es lo mejor del mundo.
1: Sí, yo he visto, bueno, no solo ensayos, funciones, que gente arranca, digamos, miembros del elenco, me he pasado con otras obras, con ensayos donde alguien la está pasando muy mal y termina riéndose. Sí. Y es ese momento de que a veces también es como les decían, es terapéutico muchas veces por sí mismo. Y hay veces que uno, dentro de los ensayos o dentro de las funciones, no sabe si alguien del elenco le pasó algo malo, cuánto darle lugar, y a veces yo creo que la decisión es, bueno, pero ahora vamos a ensayar. Está bien, ensayemos. Y no es por no darle lugar, es, pero es que eso no tome absolutamente todo. Uh-huh. Que hay gente que, bueno, tengo un día malo, y lo he visto con actores y actrices, tengo un día malo, pero bueno, vamos a ensayar. Y eso ha desatrapado muchas veces, sí. O ha permitido conectar con otra cosa, un rato. Y eso muchas veces también es para el público. Es, bueno, conectemos con otra cosa por un rato.
0: Bien. Javier, che, bueno, agradecerte mucho. Mucha mierda para todas estas presentaciones de las canciones favoritas. Como sí. dijimos recién, El Fondo del Secreto también. Vamos a ver si nos podemos dar una vuelta por ahí el sábado. Entonces, sábado
1: este
0: 23.
1: Sábado, sí. Este sábado 23 a las 20 horas tenemos la última función en Tentempié. Y para cualquier próximo evento relativo a la obra, siempre les decimos que en la página de Instagram, que es @lascanciones favoritas obra, siempre colgamos y subimos toda la información, y ahí pueden adquirir las entradas, están los flyers, uh-huh. Con toda la información. Así que siempre dentro de esa página es que tenemos como nuestro motor de difusión.
0: Bien, Javier, bueno, como dijimos, mucha mierda, te mandamos un abrazo de acá, de Cacodelfia, bueno, de Radio Futura.
1: Muchas gracias.
0: Y vamos a ver si nos damos una vuelta ahí el 23.
1: Perfecto, sí, más que invitados, sí, por favor.
0: Gracias.
1: Bueno, gracias a ustedes.
0: Gracias. Bien, ahí pasaba, entonces, Javier Noriega contándote un poco de qué se trata todo esto, las canciones favoritas. Y nosotros seguimos, obviamente, en Cacodelfia. Ya venimos con más, estamos internacionales, vamos a ver si se va, bueno. Que le vaya bien.

0: los escenarios de la ciudad, se va a estar presentando en el Teatro Favaloro. Allí estarán entonces estos amigos que desde el barrio La Cumbre empezaron a darle forma a unas formas y a algunos modos de decir dentro del rock de la ciudad, que muchas veces ha quedado por fuera de la mirada del rock platense. Seguramente en el librito que trajo hace unos días atrás Ramírez, esta banda no está mencionada, pero a nosotros nos gusta y la vamos a ir a ver el próximo 20 de junio. Ahora le vamos a dar paso a los consejos y a la vuelta seguimos conversando con los amigos.
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Ahí estábamos escuchando a la gente de Predicador Solar, si hablamos de bandas independientes, autogestivas, que nacen allí en los barrios, en algún garage o en algún living. Bueno, acá tenés una, Predicador Solar, una banda que nacía hacia, con otro nombre, hacia fines de los años 90, y que está de regreso. Anote, lo fuimos a ver aquella vez, vamos a ir de nuevo, entonces, este 20 de junio, anótenselo, está Predicador Solar regresando

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6: 26 son los minutos que pasaron de las 11 de la noche en todo el territorio de la patria chica. 23, 26, quien dice 23
7: es lo mismo.
6: Dice 26. La semana pasada te contábamos en el comienzo. Teníamos en el marco del Día Nacional del Actor y de la Actriz en nuestro país, teníamos la posibilidad de hablar con Jazmín García Sacti, la directora de la Escuela de Teatro de La Plata.

0: acogedor, que pues está acá en La Plata, entonces también para mí fue toda una sorpresa.
1: Van a estar estrenando esta obra, decíamos, este jueves, viernes y sábado se van a estar presentando ahí en el Teatro Dínamo de la ciudad.
2: Perdón, perdón,
1: Sí.
2: me meto,
1: Sí.
2: Raúl. ¿Cómo se diría algún modismo ahí mexicano? Por ejemplo, es un teatro re chingón, no sé, ¿cómo es que dicen?
0: Sí, está toda, diríamos, está toda madre.
2: Está toda madre, muy bueno.
0: Está toda madre. Sí, también está muy chingón, está padrísimo,
2: Me
0: está poca
2: encanta,
0: madre.
2: me encanta.
0: Sí.
2: Gracias.
1: Ahí te presentaba Raúl, como, bueno, actor, director, como dramaturgo, según lo que leíamos, también muy vinculado a las infancias, también a los adultos, y en esta obra que van a estar presentando, decíamos, este jueves, de alguna manera aparece mucho de todo eso que te forma, ¿no? Que te ha formado, que tiene que ver con la infancia, que tiene que ver con la memoria familiar, la pérdida. Digo, hay algo de autobiográfico en toda esta construcción que tiene que ver con esta obra que van a estar presentando, que van a estar estrenando este jueves.
0: Sí, efectivamente, bueno, mi acercamiento principal siempre ha sido con las infancias. De hecho, yo conocí a la maestra Jazmín García Satic, que pues es la directora de la obra,
1: Sí.
0: en un festival muy importante allá en México, que es en Orizaba, que se llama El Encuentro de Arte e Identidad. Curiosamente coincidimos, yo fui a presentar una obra de títeres y objetos, y bueno, desde que nos conocimos, tengo que decir que lo que nos conectó fue el mate, porque yo tomaba un poco de mate y ella de repente llegó a la cocina donde nos estábamos quedando y dijo, ¿quién toma mate? Y entonces ya yo alcé la mano y dije, no, yo soy. Y desde entonces nos hicimos, la verdad, muy grandes amigos. A mí me encanta mi país, entonces, pues teniendo a una compañía argentina, dije, no pueden perderse esta maravilla que es Orizaba. Entonces los llevé a pasear por allá, fuimos a diferentes ojos de agua. Nos subimos a los teleféricos. La verdad es que es un lugar muy bonito. Entonces hicimos mucha amistad, no nos soltamos y a partir de entonces la verdad es que hicimos mucha conexión. Después yo vine hace en noviembre acá a La Plata también, a la Escuela de Teatro de La Plata, a dar un taller de máscaras de cartón y dimos funciones de una obra que se llama La olla y el cucharón, que es teatro para las infancias. Y curiosamente en esa ocasión la verdad es que tuve la oportunidad de presentarle este texto a la maestra. Lo leyó, bueno, lo leímos juntos y inmediatamente la verdad es que me dijo, sí, adelante, hagámoslo. Y como lo dices, o sea, tiene mucho que ver justo con estas huellas mnémicas que de repente a uno le suelen pasar en la infancia, ¿no? Y cómo de repente todos estos, digo, la obra está muy relacionada con el fuego, todos estos momentos en que uno de repente arde en diferentes etapas de la vida, pues uno las va cargando hasta el final. Y pues al final, pues cualquier chispa te hace encender, ¿no? Que es lo que le pasa a este personaje en Voy a apagar el fuego, que como lo decías, pues es una dramaturgia que escribí. Yo escribo normalmente para las infancias. Tengo, la verdad, no sé, alrededor de nada más unas 5 obras escritas para adultos. Y de hecho, esta es la primera obra para adultos escrita por mí que se monta.
1: Ah, mira, esta es la primera obra. Mira.
0: Exacto.
1: Así que, bueno, como decíamos, es una obra. Algo te adelanto también, que de lo que sabemos de la obra es también algo que nos adelantaba Jazmín la semana pasada, donde ella nos contaba que es una obra que recorre distintos momentos de la vida de un hombre de manera un tanto fragmentada, mientras el fuego va apareciendo todo el tiempo, como transformando de sentidos. A veces aparece como juego, otras veces como una amenaza, como un refugio. ¿Cómo es que fuiste construyendo esa imagen del fuego para que pudiera, digamos, atravesar tantas experiencias distintas, ¿no? Sin perder su potencia emocional, su potencia simbólica también.
0: Claro, pues es que de hecho, pues justo esta obra la escribí, bueno, ahorita que mencionabas que es un poco autobiográfica, yo diría que todas las obras a veces que escribimos como dramaturgos tienen algo de nosotros, ¿no? Entonces, digamos que puede que sean algunas cosas que no me hayan sucedido a mí como tal, pero que vi en otras personas, en amigos, en gente cercana, y entonces digamos que fui armando pues un rompecabezas de todas estas situaciones. Realmente la idea del fuego justo me la generó una persona que digamos, un completo desconocido que alguna vez se acercó a mí y de repente de la nada me empezó a contar su vida. Y estábamos en un lugar, la verdad, en medio de la calle y así, y se me hizo súper interesante que una persona tuviera esa capacidad de contarte su vida, algo tan vulnerado. Entonces dije de repente, ¿cómo sucederá si platicamos esto que le suceden a las personas, pero en un escenario, y de alguna forma desnudamos los sentimientos, lo que le está pasando, para que también de alguna forma surja un reflejo en el espectador y de repente diga, ah, diablos, bueno, sí, a mí también me pasa eso y a veces no sé cómo hablarlo, ¿no? Porque a veces también, justo la obra va mucho de los silencios y hay una metáfora ahí que dice que a veces los silencios queman más que incluso el mismo fuego, ¿no? Entonces todas estas que no se dicen, que no nos dicen, que nos callamos, que no le decimos a esa persona que queremos, pues muchas veces va creciendo y a veces al final pues solamente requiere una chispa, que realmente es lo que le pasa al personaje, una chispa que lo detona y pues lo hace tomar decisiones que van más allá de su propia realidad.
1: Qué interesante esta metáfora del tema de lo que no se dice, ¿no? Y cómo esos silencios pueden quemar más que el propio fuego y dejar marcas, ¿no? Igual o más profundas.
0: Sí, claro, y que a todos nos ha marcado, y como lo dice la maestra Jazmín, o sea, a veces puede ser como un juego, algo, o sea, hay un momento, por ejemplo, en el personaje dice, ah, ya me di cuenta que el fuego del que me hablaban no era un castigo, sino es este fuego que traigo dentro que no sé cómo nombrar y no sé cómo apagar, cuando justo despierta de alguna forma, este líbido que también tiene, ¿no? Y que de repente aparece en nosotros y que a partir de ahí también nos mueve hacia distintos sitios, hacia diversos lugares, ¿no? Y también nos hace tomar decisiones a veces acertadas, a veces complicadas, pero que también no hay una regla, ¿no? Que también de eso va un poco la obra, que no nacemos con un manual de, oye Martín, aquí está tu manual de cómo vas a vivir la vida, y que si te pasa, si alguien te rompe el corazón, aquí está lo que tienes que hacer, este es el botón que tienes que presionar y listo, ¿no? O sea, realmente vamos aprendiendo en la vida cómo manejarnos, ¿no? Nadie nos enseña a vivir.
1: Totalmente. Sería, en algunos casos uno quisiera que ese botón existiera, ¿no?
0: Ojalá. Sí. O que lo pudiéramos comprar o reparar o reponer.
1: No estaría mal que ese botón, por momentos, después también pienso que sería todo un poco más aburrido. Si siempre se apela,
0: por supuesto.
1: ¿No? Si todo se resolviera apretando un botón, pero a veces uno quisiera o que la inteligencia artificial lo resuelva todo.
0: Bueno, sí, ya le podemos decir, escaneamos a chat, así de un chat cual que, mira, esto es lo que he vivido,
1: sí.
0: ¿Tú qué crees que hubiera sido la mejor resolución? Así de, vuelve a nacer.
2: Fue fuerte.
1: Fuerte. ¿Qué relación tiene esta obra con tus distintos, con tus otros trabajos? Digo, vos decías, por ahí te leía en algunas crónicas, y algunas entrevistas que te hacían, en donde la prensa te presentaba como alguien muy muy vinculado al mundo de la infancia, ¿no? Esta obra es la primera que escribís fuera de esos ámbitos, y además tiene otras temáticas, ¿no? Porque has escrito mucho cuestiones científicas, muchas obras que abordaron las cuestiones ambientales. En este caso te corriste también de esas temáticas y fuiste hacia a contar otras historias, en donde también uno tiene que trabajar la imaginación, ¿no? En estos tiempos tan atravesados por tanta incertidumbre, por tanta violencia. Pero bueno, ¿cómo se relaciona? ¿Cómo trabajás? ¿Qué hay en esta obra que tenga que ver con todo este trabajo que venís haciendo desde hace tantos años?
0: Pues yo creo que lo que tiene que ver sobre todo es que como artista, la verdad es que uno siempre está buscando, ¿no? Siempre está buscando nuevos retos, nuevas poéticas. Y si bien justo he estado trabajando mucho con el teatro para niñas y niños, de hecho tenemos un espacio en Querétaro que se llama el Palacio de los Títeres, dedicado 100% al teatro para las infancias. También de repente pues mi formación de alguna forma, como yo me empecé a formar en el teatro, fue a través de Casa del Teatro, que hace mucho realismo, ¿no? Entonces, también he hecho mucho teatro para adultos, pero no tanto, como te digo, es la primera obra mía que realmente se monta. Entonces, lo que estaba buscando justo era eso, como también poder incursionar un poco con todos los, digamos, padres o adultos que de repente incluso llevan a sus hijos al teatro y que también de repente piden pues diferentes tipos de obras, ¿no? Entonces, justo la idea es empezar también a trabajar un poco de teatro para adultos, pero ahora sí que manteniendo estos procesos de producción, estas poéticas que nos han caracterizado. Y la verdad es que encontrarme con la maestra Jazmín García Satik, pues fue maravilloso, porque desde que empezamos a hablar, la verdad es que ella entendió muy bien cuál era como el proyecto. Empezamos a trabajar desde hace como 6 meses en la obra, de manera a la distancia, de manera virtual. Nos encontrábamos casi todos los jueves, platicábamos de la obra, surgían ideas, esas ideas ya no se llegaron

0: amabilidad de atendernos. Hola Raúl, ¿cómo estás? Gracias por recibirnos.
1: Hola, ¿qué tal? Buenas noches. ¿Cómo va todo? Muchas gracias por la invitación.
0: Bueno, gracias a vos por recibirnos y bueno, compartir un ratito de la noche con nosotros. Ya estás aquí en la ciudad.
1: Sí, efectivamente, llegamos desde el viernes arribamos acá a La Plata, y bueno, ya a partir del sábado empezamos ya ensayos acá en el Teatro Dínamo, un espacio, la verdad, muy bonito, muy acogido.

queremos mover mucho, o sea, que tenemos ahorita algunas invitaciones, festivales ya incluso. Entonces, la idea era lugar y ver qué posibilidades nos da el espacio para poderlo reconfigurar. De hecho, este primer acercamiento que tuvimos en Querétaro, México, de la obra, es muy diferente a lo que se va a presentar acá en La Plata, porque es un espacio completamente distinto, ahora es a la italiana, allá teníamos un corredor. Entonces, todo eso se reconfigura y la idea es de que cada vez que vayamos a algún sitio, a algún lugar, siempre haya esta combinación de... incluso si a lo mejor en algún momento no puede ir la maestra, vernos previamente en alguna videollamada,

0: Hay cierta prensa que así en México lo presenta como el dramaturgo de la niñez queretana, pero además de todo esto, Raúl es titiritero, es tramoyista, es carpintero, fotógrafo.
1: Vendo tamales los domingos. Hay que hacer de todo, si no, no sale.
0: Baterista también, leía que eras también.
1: Sí, algún tiempo tuve mi banda. Tocábamos sobre todo covers de Cerati.
0: Ah, ¿en serio? ¿Cómo crees que dialogan todos estos oficios y todos estos lenguajes en tu manera de crear teatro?
1: Mira, qué interesante pregunta, porque yo creo que es una amalgama completamente. Porque te abre muchos panoramas. Te abre muchos panoramas desde el momento en el que tú ves, por ejemplo, te pones en el papel de productor y dices, ¿sabes qué? En este momento nada más tenemos esta cantidad de dinero para poder hacer la obra. Tú no te puedes ir de viaje, tú te quedas, bla, bla. Y entonces entra el director, pero de repente dice el director, ¿sabes qué? Pero quiero que la obra sea así. Entonces, y luego dice el dramaturgo, no me toques para nada la obra, yo quiero que sea exactamente como esté escrita. Y luego sale el actor que dice, ¿por qué me estás dando esto? Yo no lo voy a poder actuar, y así. Entonces realmente creo que se ha vuelto como una amalgama de todos estos, llamémosle oficios, y a nivel profesional lo que se ha logrado para amalgamar y crear un proyecto, yo creo que un poco o muy sólido, al menos en el lugar donde nos encontramos. Nosotros como el Palacio de los Títeres, pues tenemos ahí, trabajamos con diferentes instituciones, como las Secretarías de Cultura, como los Consejos de Ciencia y Tecnología, la Universidad Autónoma de México, que de repente, la verdad es que ya confían mucho en nosotros. De repente nada más tengo un correo de, oye, este año la obra se va a tratar de la biomimética. Entonces ya yo me pongo a escribir, entrego, luego se la regreso al director, que soy yo mismo, y luego se la mando a la persona que hace los títeres, que somos nosotros mismos, y entonces de esa forma pues sale la obra, y entonces pues tenemos un producto que se vuelve pues interesante, vendible, divertido, y que aparte de todo tiene un mensaje para las niñas y los niños. Entonces todo esto, la verdad es que ha funcionado muchísimo para entender. O sea, el hecho de tener ahí nociones musicales, pues me da mucha claridad para saber qué tipo de música también queremos en nuestra obra, o qué ritmos tiene que tener, o si, por ejemplo, la obra de La Olla y el Cucharón solamente es folclor ruso, ¿no? Entonces, pues ponerte a investigar y decir, esta sí entra, esta no, esta sí entra a ritmo, esta está muy lenta, y así. Igual en la cuestión de fotografía, para el diseño de los pósters. O por lo menos tener la capacidad de saberle decir a la persona de marketing cómo quieres las cosas y podérselas comunicar. Entonces, o enseñarle, en este caso a todos los chicos que trabajan ahí conmigo en el Palacio de los Títeres, que bueno, esperemos que nos estén escuchando y les mandamos un saludo enorme, porque son como 10 por ahí, la verdad hacen un trabajo increíble, poderles enseñar y también transmitirles el conocimiento, y que ellos en algún momento también digan, ¿sabes qué? Ya quiero volar, quiero migrar, quiero tener mi propio teatro, gracias por haberme enseñado todo lo que pude haber aprendido aquí, pero ya, yo camino solo. Entonces eso también ayuda muchísimo para pues de alguna forma pues inspirar y enseñar y crear también futuras generaciones, tanto de actores, directores, productores, ahí a través del espacio.
0: Arrancaste vos mismo siendo muy muy chico, ¿no? Ahí leía también 10, 11, 12 años formando parte de la compañía La Gaviota Teatro, que creo que sos ahora el director creativo de ese centro cultural.
1: Estuve mucho tiempo ahí. Ajá. Estuve un rato, ahí arrancamos, uh-huh. De hecho ahí estuvimos haciendo muchas giras, y en ese entonces pues yo era niño, uh-huh. Haciendo teatro para niños, ¿no? Entonces la verdad es que creamos el espacio, hicimos la verdad muy buenos proyectos. El grupo pues está perfectamente posicionado ya, uh-huh. Pero pues sí, también de repente surgen estas nuevas poéticas que uno quiere alcanzar. Entonces yo lo que quería hacer era ya más un proyecto social, uh-huh. Que pudiera pues justo llevar teatro a comunidades y a lugares donde nunca se ha visto teatro. Entonces sí hubo una necesidad de hacer esta separación. Entonces La Gaviota Teatro se queda por un lado, uh-huh. Yo me voy con el Palacio de los Títeres, uh-huh. Y ahora ya elaboramos nosotros completamente como el Palacio de los Títeres, como ya un proyecto social, uh-huh. Que

0: una forma para que suceda la obra, sino que simplemente adaptamos todo lo que encontremos. Nunca va a haber como el escenario ideal, entonces a partir de eso nosotros trabajamos y hacemos el teatro que nosotros queremos hacer.
1: Estamos conversando, le cuento a los amigos, con Raúl Ángel Flores. Lo presentábamos como actor, también como dramaturgo, como director, productor.

0: justo lo que busca, pues es eso. Y ahorita estamos luchando, por ejemplo, para tener un camión teatro que, con el que nos podamos ir a las comunidades. Querétaro tiene alrededor de 200 comunidades en la sierra. Hemos ya visitado bastantes, ya hemos visitado alrededor como de 100 comunidades más o menos. Y irnos con un camioncito de teatro para poderles llevar teatro, pero ya llevárselos así a calidad profesional, con iluminación, sonido y todo como realmente todo se lo merece, ¿no? Tenemos en México muy claro que el derecho a la cultura es un derecho humano como tal. Entonces, qué mejor que todos los niños de nuestro país, o en otros lugares, incluso en otros países, también puedan acceder a la cultura.
1: Raúl, ¿cómo andás? Mariano te saluda.
0: ¿Qué
1: Che,
0: tal? ¿Qué tal, Mariana?
1: estaba pensando que en México hay grandes productoras y el teatro independiente quizás no sea la

0: La relación quizás con el teatro, con la producción, con lo económico, ¿no? También más que nada. En México tiene como otra relación. No sé si están conectados con esas productoras, hay muchas series, ¿no? Hay bastante trabajo para el actor, la actriz.
1: Sí, mira, efectivamente, pues hay muchos niveles de producción. O sea, sí tenemos muchas productoras, por ejemplo, de series, de películas. Tenemos este monstruo que es Televisa, incluso y así. Pero justo a nivel independiente, creo que la ventaja que tenemos, por ejemplo, en Querétaro, es que, pues, la gente consume mucho teatro. Entonces, eso propicia que haya, pues, un mercado para, pues, hacer diferentes tipos de obras. O sea, tan solo en Querétaro. Yo creo que debe de haber alrededor, no recuerdo muy bien el último conteo, pero vemos como alrededor de unas 45, 50 compañías de teatro. Querétaro es un espacio chico, digamos que tiene alrededor de 1.200.000 habitantes, más o menos. Y dentro de, justo del municipio, hay teatros independientes, alrededor como de unos 20, 25 teatros independientes. Todos laboran de manera, pues. Ahora sí que, como tú lo dices, o sea, es estarle talacheando, trabajando un montón, repartiendo flyers, picando puerta, y jalar el público para que vaya. Entonces, esa es una forma como la que subsistimos, que muchos teatros subsisten bastante bien. O sea, tenemos teatros, por ejemplo, como la Mirruña Teatro, el Teatrito de la Carcajada, Jaja Teatro, pues el Palacio de los Títeres y así, que pues los fines de semana tenemos una programación continua, o sea, desde viernes, sábado y domingo hay alrededor de 5 obras en cada uno de los espacios. Entonces, si tú de repente abres la cartelera un viernes en la noche, hay 40 obras en el mismo horario presentándose. Entonces, la verdad es que, y eso sucede porque pues si hay gente que va al teatro. Y la otra es que afortunadamente en México tenemos mucho apoyo gubernamental. Tenemos muchas becas a nivel tanto municipal como estatal como federal. O sea, son tres entes a los que podemos acceder. Y para darte un ejemplo, por ejemplo, la vez pasada que yo vine a La Plata, yo vine por parte de una beca que es Contigo Volamos Lejos, en el cual el

0: el gobierno del estado de Querétaro a nivel estatal, nos subsidia una beca para que podamos ir a cualquier parte del mundo a presentar alguna de nuestras obras, justo para dar a conocer Querétaro, ¿no? Uh-huh. Ahorita tenemos un apoyo así nacional, bueno, estatal, es ese, por ejemplo, el de Volamos Lejos, municipal, yo soy publicado por la editorial del municipio de Querétaro, entonces cada cierto tiempo lanzan una convocatoria para que te publiquen, entonces yo tengo alrededor de unas 4 publicaciones hechas por el municipio de Querétaro, por la editorial. Entonces eso también te apoya para que pues puedas acceder y tu currículum crezca y entonces puedas pues ahora sí que también venderte con otras compañías que también te están pidiendo cosas, ¿no? Y a nivel federal, por ejemplo, ahorita tenemos algo que se llama la gira de grupos en teatros independientes, gira nacional de grupos en espacios independientes, donde se le paga a alrededor de 300 grupos en todo el país para que giren en todos los espacios independientes del país. Entonces, si de repente al espacio le caen 5 grupos, pues esos 5 grupos te pagan y pues te ayudan a mantener el espacio alrededor de unos 2-3 meses, por ejemplo. Y así, o sea, empiezan a salir muchas becas. Antes de venirme yo tuve que cerrar alrededor como de unas 7-8 becas a las que puedes acceder y siempre están pues activas. Entonces, también a nivel gubernamental pues tenemos mucho apoyo. Y la otra es de que a nivel, digamos, institucional de empresas privadas, las empresas privadas también siempre te están comprando obras o te están pidiendo que hagas una obra especial. Y aquí también, pues, la idea es de que, pues, yo sé que todos tenemos una poética y queremos hablar de nuestro arte y así, pero también no nos peleamos con el hecho que de repente nos diga la empresa Kellogg's, yo quiero hablar de nutrición y de cereales, y entonces claro, digas, ah, va, pues te hago una obra de nutrición y de cereales, y eso te ayuda a capitalizarte para hacer tus proyectos ya en los que quieres trabajar.
1: Uh-huh. O sea, me entristeciste la vida, Raúl.
0: No, perdón, no.
1: Acá, mira, acá vamos en el mismo sentido, pero todo lo contrario a lo que dijiste. Desde que empezaste hasta que terminaste, es todo lo contrario. Nos han sacado todos los subsidios, que no eran tantos tampoco, pero sí se bancaba, ¿no? A las producciones independientes. Y ahora con todo esto que me contás, la verdad que es increíble. Supongo que habrás hablado. El otro día hablamos un poquito con Carmín García Satic y bueno, la verdad que es increíble lo lejos que estamos para poder pensarlo así. Sobre todo esto que decías, que las empresas privadas también apoyan y no hay este pensamiento, ¿no?, de oscuridad que tiene cuando aparece una empresa privada para poder financiar algunos proyectos, porque es un laburo. Es lo que hay veces que no se entiende, ¿no? El laburo del actor no es una cosa vocacional y empieza por eso, pero después uno tiene que vivir y sobrevivir, ¿no?
0: Claro. Bueno. Sí, no, o sea, es un, como te decía, o sea, a veces también suena como fácil, pero sí es estar picando piedra todo el tiempo, o sea, y te tienes que volver, lejos de dramaturgo y eso, también te tienes que volver contador, administrador, claro, director de finanzas, o sea, de todo, porque tienes que, de alguna forma, pues, entender también las mecánicas, como dice, por ejemplo, de las empresas privadas. Tenemos un apoyo que es Efiteatro, que es, así en resumen, en vez de pagar los impuestos que una empresa tiene que pagar, se los da a un grupo artístico para que ellos hagan obras. Uh-huh. Entonces, o sea, y de esos hay muchos, pero el problema está en que pues sí es una talacha administrativa que es a la que, en la que muchos se quiebran y no llegan, porque entonces tienen que contratar otras personas o simplemente no lo saben y entonces lo terminan soltando. Entonces, por eso sí tienes que aprender a hacer también pues básicamente de todo.
1: Me gusta esta relación que tienen el teatro, este teatro que nosotros llamamos independiente ahí, pero bueno, porque no sé, a mí me gustan los clásicos, ¿no? Y los grupos independientes hacen clásicos.

0: Acá la verdad que es muy difícil con el derecho de autor y todo lo que ya sabemos, la verdad que se complica mucho, sobre todo la situación económica que no es muy buena la que nosotros estamos viviendo, pero esto que vos decís, la verdad que me gusta. Conozco gente, conozco producciones de otros lados, de otros sitios de México y sé que lo hacen y están bien. La verdad que está buenísimo y sobre todo este apoyo que le da el gobierno a las producciones.
1: Sí, montamos de todo. La verdad es de que nos gusta, bueno, y también tenemos, la verdad es que muchos artistas, por ejemplo, dramaturgos nuevos, emergentes. Tan solo ahí en Querétaro, ahorita en julio, es el Festival de la Joven Dramaturgia, en la que, digamos, por ejemplo, se presentan todos los textos nuevos de chicos de edades de no más de 30 años, en las cuales pues te dan un abanico de posibilidades también. Tú vas a ver las obras, las lecturas, y prácticamente vas a cazar y decir, ah, esa me gustó, préstamela para mi obra. Y entonces, como hay mucha comunicación tanto entre los dramaturgos, los directores y los grupos, pues siempre se llegan a acuerdos. Entonces todo el tiempo se está montando tanto dramaturgia contemporánea, como dices, los clásicos. Y algo que le encanta a México es apropiarse de los clásicos y reinventarlos. Tenemos a, por ejemplo, uno de nuestros grandes directores, que es David Gaitán, que él es el genio de convertir clásicos y hacer cosas como unas Antígonas modernas, una Orestiada, con solo con cables de luz y cosas así, que la verdad, pues son maravillosas. Y eso también pues se ha propiciado mucho por las escuelas de teatro que tenemos, como Casa del Teatro, la Nacional de Arte Teatral, el Centro Universitario de Teatro, que pues la verdad todo el tiempo están produciendo pues nuevos actores, también con nuevas poéticas, muy, muy interesantes. Entonces la verdad es que a mí también me encanta el teatro que hacemos en México. Me encanta ir a ver a la Ciudad de México producciones tanto inmensas, con mucha factura, como aquellas súper independientes que solamente utilizan un banco y que también resultan ser maravillosas.
0: Raúl, aparte de hacer de todo, ¿cómo es tu formación de actor? ¿Pasaste por alguna escuela, la universidad? ¿Cómo es la formación?
1: Sí, pues mira, yo evidentemente empecé en un grupo de trabajadores del sindicato, que era un taller de teatro, donde hacía teatro para ni de niños para niños, pero pues de repente pues sí tenía que hacer alguna carrera. Entonces yo me especialicé, hice una carrera de odontología, claramente, soy odontoestomatólogo. Y después de eso, pues como yo tenía toda la vida haciendo teatro, dije, no, no, no es lo mío la odontología. Entonces estudié en Casa del Teatro actuación. Entonces ya a partir de ahí, digamos que lo tomé de manera profesional, que esto fue como en el 2009 más o menos. Y a partir de ahí empecé a tomar diplomados, talleres, y luego hice mi segunda carrera, que es, yo soy licenciado en docencia del arte, que esa es una carrera, pues la verdad, muy especial que tiene la Universidad Autónoma de Querétaro, porque digamos que lo que hace es visualizar a todos estos artistas que toda la vida han trabajado, y digamos que si has trabajado alrededor de 10 años como artistas, te revalida 2 años de carrera. Entonces, solamente haces 2 años de carrera, que es donde ves como cuestiones pedagógicas, todo lo que tiene que ver con la enseñanza, para que profesionalices el enseñar arte, y entonces te da la licenciatura en docencia del arte. Entonces yo hice la licenciatura en docencia del arte, y bueno, ya a partir de ahí pues he estado tomando talleres y cursos con personas que yo admiro y que quiero muchísimo, como es el caso, por ejemplo, tenemos en México un titiritero muy famoso que es Edwin Salas, Carlos Converso, Liz Martel. Tenemos mucha gente muy, muy creativa. Entonces de repente lanzan diplomados y pues nos lanzamos. A veces yo no voy, va el equipo y el equipo regresa con el conocimiento, nos enseña, y entonces entre todos armamos ahí pues un cúmulo de conocimientos. Pero sí tratamos de siempre, siempre estar como en continua formación.
2: Bien, Raúl, te hago la última por mi parte. Has presentado tus obras, tus trabajos en distintas partes, en distintos países de América, de Europa. Este jueves vas a estrenar tu primer obra, tu primer dramaturgia pensada para adultos, aquí en nuestro...

0: idea, alguna expectativa en los lugares a donde nos presentamos. Más bien trato como de vivirlo en el momento. Y si algo he aprendido es que todos, en todos los lugares, siempre estamos pues ávidos de historias, de que nos muevan, de qué va a pasar, preguntarse cosas. Entonces, lo que he aprendido es de que siempre que nos presentamos en cualquier lugar, siempre tratamos de dar el 100% de todo lo que tenemos. Nunca nos limitamos, nunca hacemos menos ningún lugar, así sea el lugar más pequeño de la sierra, como el teatro más grande de República Dominicana o así. En este caso, por ejemplo, ahorita acá en La Plata, la verdad es que la vez que dimos esta función de La Olla fue hermoso. Lo dimos por una escuela de actividades artísticas para niñas y niños, entonces fue maravilloso. Entonces, la verdad es que ahorita estoy nervioso, pero la verdad estoy muy emocionado porque la verdad es que es un trabajo que le hemos puesto todo el corazón la maestra Jazmín García y su servidor para que podamos pues mostrar un pedacito de todo lo que hemos estado confabulando y que lo puedan ver materializado pues en la escena.
1: Supongo que en todo el mundo se dice mucha mierda, ¿no? Para
0: Sí, totalmente, sí.
1: las próximas funciones, ¿eh?
0: Sí, claro. Muchas gracias. Sí,
1: Bueno.
0: aceptamos la mierda.
1: Che, bueno, que vaya todo muy bien, Raúl. La verdad que yo me quedaría hablando un montón más, pero tenemos que cerrar el programa. Bueno, y trataremos de estar por ahí. Te mandamos un abrazo desde acá, desde Cacodelfia, desde Radio Futura, a vos y a Jazmín. Que salga todo muy bien.
0: Claro que sí, acá también la maestra les manda un gran abrazo y pues sí, los esperamos y pues invitamos a toda
1: Dale.
0: la audiencia que se den la oportunidad de darse una vueltecita por acá. Acá los vamos a recibir con un gran abrazo y una que otra lagrimita.
1: Dale, gracias
2: Gracias
1: Raúl.
2: Raúl por atendernos, que está todo muy bien.
0: Gracias a Radio Futura, muchas, muchísimas gracias y que se puede decir que se diga que ¡Viva México,
1: ¡Viva!
2: cabrones! Gracias
1: Gracias
2: Raúl.
1: Raúl.
2: Ahí conversábamos
0: Abrazotes inmensos.
2: con Raúl Ángel Flores.
1: Ángeles.
2: Ángeles Flores. Raúl Ángeles Flores, actor, dramaturgo, director, bueno, un montón.
1: Todo,
2: Es
1: dijo que era
2: todo.
1: todo. Le faltó astronauta y bombero.
2: Este jueves van a estar estrenando la obra de la que estábamos hablando aquí, que dirige Jazmín García Satik. Voy a apagar el fuego. Se presenta el 21, 22 y 23 de mayo a las 8 de la noche en el Teatro Dínamo de La Plata.
3: Cacodelfia, un viaje a la oscura ciudad.
2: Y este viaje a la oscura ciudad va terminando, Ramírez.
1: Correcto.
2: Linda charla
1: Un
2: con
1: lunes
2: Raúl, ¿eh?
1: más.
2: Me gustó hablar con Raúl. ¿A usted?
1: Sí, no, estuvo bueno, sí. La verdad que, de verdad, me hubiese quedado charlando mucho más porque me gusta
2: Nos hubiésemos quedado, pero
1: la importancia que
2: Robledo
1: le
2: tiene cosas
1: da.
2: para hacer. No sé.
1: Me da envidia, ¿no? ¿Cómo se hace? ¿Por qué? Digo, me pongo a pensar, ¿por qué estamos así, ¿no? Envidia la
2: Podemos ensayar
1: situación,
2: algunas respuestas.
1: la relación que tiene el Estado con el arte, con la cultura, con el apoyo
2: Sí.
1: a bueno, en este caso al teatro.
2: Yo
1: Pero
2: pensaba
1: bueno.
2: cuando lo escuchaba, creíamos que estábamos mal. Cuando lo escuchaba a Raúl, me di cuenta que estábamos peor todavía.
1: Peor.
2: Peor de lo que creíamos. Pero bueno, ¿qué va a ser?
1: No, vayámonos con algo
2: Sí, por
1: positivo,
2: favor, vas,
1: ¿no?
2: por favor.
1: Se van a estar presentando ahí en el Dínamo jueves,
2: Viernes y sábado.
1: viernes y sábado, este jueves, este viernes y este sábado en el Teatro Dínamo en 17 y 68.
2: Ahí se estará presentando esta obra. Nosotros nos empezamos a despedir. Los vamos a
1: Ah,
2: dejar
1: espera,
2: ahora,
1: sí.
2: a continuación. Voy a dar dos. Quería dar una cosita antes de irnos. ¿Me deja 2 minutos más, por favor? Gracias. Este viernes 22 de mayo comienza el ciclo Teatro de Acá. A las 8 de la noche en la sala B del Centro Municipal, el pasaje de Ardo Rocha. comienza este ciclo con la presentación de

0: Delta, dramaturgia y dirección de Milo Mosconi. Este ciclo se va a estar realizando cada 15 días, teatro hecho por platenses. Cada 15 días, ahí en la sala B del pasaje de Ado Rocha, se va a estar presentando este ciclo que comienza este viernes con entradas muy accesibles, ¿no? Hablando de la relación del Estado con las producciones independientes y demás, bueno, acá tenemos algo, un acercamiento.
1: Excelente. Esto es municipal, ¿no?
0: Municipal.
1: De interés municipal. Municipal.
0: Exactamente.
1: Esto de, sí. También está, nuestro amigo.
0: ¿10 mil pesos salen las entradas?
1: Nuestro amigo Gustavo Leiva con una obra. Y Oscarcito también, de
0: ¿sí?
1: Leandro Aún, sí, exactamente.
0: ¿Cuándo vuelven?
1: Ahora cuando, no sé qué día les tocará, pero están en este
0: ¿en el espacio en 44?
1: Este ciclo. No, en este ciclo.
0: Pasaje. ¿En este ciclo? ¿Van a estar acá?
1: Correcto, sí, me había olvidado de mencionarlo. Gracias,
0: bueno.
1: Por eso.
0: Bueno,
1: mañana sí. Le cuento, José. Dígame. Leal, ¿lo conoce?
0: Lo tengo visto.
1: Bueno, mañana va a estar con un invitado, Luis Altieri,
0: sí.
1: Artista plástico, uh-huh. Ahí mezclando, tiene que ver con la pintura, lo abstracto también, y metiendo distintos elementos. Hay fotografía, hay una especie de collage, así que mañana nos vamos a meter en el mundo este de que nos plantea Luis Altieri a través de su obra. Tiene una muestra, mañana vamos a estar hablando. Y mañana, obviamente, el señor Fernando Núñez, ya declarado de interés con su grupo de interés mundial, sí. Municipal y no sé cuántas cosas más. Vamos a preguntarle a él mañana.
0: Viene con todos los títulos, no va a entrar.
1: Está agrandado, espere.
0: No va a entrar por la puerta. Espere.
1: Lo vi el jueves.
0: Sí. Nah, sin más.
1: Estaba gigante.
0: No, sí.
1: Estaba increíble. No, es dijo, ¿sabes qué? Le digo, sí, ya sé, nos había contado. Bueno, ahí está. No,
0: ¿qué le dijo? No sé si vuelvo al programa.
1: No
0: estoy
1: creo,
0: para otra cosa.
1: No creo que mañana nos enteraremos.
0: Bueno, nos vamos, amigos.
1: No, lo felicitamos a él y a
0: sí,
1: todo el
0: claro,
1: grupo.
0: Claro que sí. Nos vamos para volver mañana a las 10 de la noche. Vamos a andar nuevamente por aquí con todo esto que decía Mariano. Ahora los vamos a dejar con Crítica y Ficción, que es el programa que conduce el amigo, el licenciado Juan Manuel Bellini. Así lo presentaba. Me da un poco de nostalgia. Pero bueno, es un enorme programa el que hace Juan todos los miércoles de 20 a 22 por aquí por el aire de Radio Futura. Tienen la posibilidad de escucharlo ahora apenas terminamos nosotros a este espacio que se escucha con papel y lapicera en mano. Ahí, muy atento, escúchelo, Ramírez. Hay una enorme cantidad de información, de conocimiento, de referencia. Así lo tiene que escuchar, una libretita, porque Juan tiene mucho para contar. Y tiene mucha pasión para contar todo lo que piensa y lo que transmite en cada tema. Así que préstenle atención, mucha atención a este programa Crítica y Ficción, que se repite los lunes a partir de la medianoche, pero su horario original es los miércoles a las 8. ¿Nos vamos? Gracias, Robledo, por estar ahí. La paciencia que
1: Gracias.
0: Ha tenido hoy.
1: Sí.
0: Sí. La verdad que
1: 7 minutos de paciencia.
0: Gracias, Robledo. Gracias, Ramírez. Nos volvemos a encontrar mañana
1: Gracias.
0: A las 10
1: Nos
0: de la
1: vemos.
0: Noche por aquí por el aire de Radio Futura. Tengan ahora todos ustedes muy buenas noches, salud y buen humor. Chau.
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Bueno, buenas noches. Estamos en Crítica y Ficción. Mi nombre es Juan Manuel Bellini. Estamos miércoles 13 de mayo. Le agradecemos siempre a Marcelo Calviño y QCQ. También, por

con Sofía Silva, con Marcos Giovanetti, que nos llevaron en auto y que les agradecemos. Y ahí estaba el stand de la, Ediciones de la Flor, por ejemplo, que estaba rematando sus libros, ¿no? O sea, una editorial histórica que publicó a Mafalda, a Fontana Rosa, y que le dio oportunidades a un montón de escritores y escritoras, estaba cerrando y rematando. Y yo pensaba que también yo tenía, entre tantas cosas de Ediciones de la Flor, tengo un libro que lo compré hace bastante en la Feria del Libro, la primera vez que fui, habré ido cuando tenía 27, 28 años, que es Pomelo, un libro de Yoko Ono, que también pensaba, ¿no?, en eso, en hoy lo que vamos a hablar con Mauro sobre los comienzos del rock nacional, y que esta edición de Pomelo, que por supuesto que la compré usada en su momento, tiene la traducción de Piri Lugones, ¿no?, para ver cómo también se va mezclando la historia, y pensando también en los comienzos del rock nacional. Piri Lugones es la hija de Polo Lugones, que fue un represor de principios de siglo, hijo de los 30, de los 40, hijo de Leopoldo Lugones, el poeta, y Piri Lugones fue militante montonera y está desaparecida, ¿no?, que fue también pareja de Rodolfo Walsh, y es la que traduce este libro. Y también estaba viendo que el arte de tapa

lo hace Oscar Esmoje, que es también un conocido artista, que fue, por ejemplo, el que hizo el diseño de la CGT de los argentinos, que era el diario de la CGT, de una decisión de la CGT donde escribió Rodolfo Walsh, y también fue el que se encargó del arte del diario Noticias, ¿no?, que fue el diario de los montoneros con la vuelta de Perón. Así que eso, también un libro de Yoko Ono, la traducción es de Piri Lugones, el diseño es de Oscar Esmoje, cómo se van mezclando las cosas, y que tiene esta cuestión graciosa porque en la tapa está justamente Yoko Ono, y dice: textos y dibujo de Yoko Ono, presentación de John Lennon. Y la presentación de John Lennon es simplemente: hola, me llamo John Lennon, quiero presentarles a Yoko Ono. Que es un poco el tono que tiene el libro, que de alguna manera respira libertad. Eso es lo que tiene este libro, que me parece que está bueno. Está dividido en distintas cuestiones, habla de objetos, de pinturas, de cintas grabadas, de arquitectura, de piezas de teatro, de poemas, de discos, de films, de cuentos, de catálogos, todos muy cortos, ¿no? Muy cortos. Uno podría pensar los haiku, ¿no?, y la cultura japonesa de Yoko Ono, y juega un poco con cierto surrealismo, ¿no? Por ejemplo, dice: pieza de nube, imaginar las nubes cayendo gota a gota, cavar un agujero en el jardín para ponerlas, pintura para hacer caminada, dejar un trozo de tela o un cuadro terminado en el suelo o en la calle. Y es bastante llevadero el libro en ese sentido. Insisto, se toman muchas libertades. ¿Qué es eso? Yoko Ono es un artista que ahora tiene 93 años, y que también un poco un disparador para hablar de esto fue que hace un par de domingos fui al cine, que daban un recital de John Lennon que dio en el 72 a beneficio de discapacitados, que era cuando John Lennon y Yoko Ono estaban inmersos en una terapia, ¿no?, una terapia psicoanalística, que era el Primal Scream, ¿no?, el grito primal. Hay una banda británica que se llama Primal Scream, que viene de

trabajando en Inglaterra, en Estados Unidos, donde estaba Yoko Ono, que venía de Japón, sobre qué pasaba en los 70 en ese movimiento que era el rock, que no era tan aceptado y que hoy es masivo y es aceptado, ¿no? También, y está bueno pensarlo desde ese lugar, a ver si tiene, si podemos sacar algunas conclusiones con respecto a eso, también recomendaciones de escuchas, ¿no? Que eso también está bueno. Así que bueno, después de este bloque vamos a hablar con Mauro. Y justamente pensaba en no en un tema de Yoko Ono para escuchar, sino un tema de los Beatles, del álbum blanco, que es de Continuing Stories Bungalow Bill, es como una parodia de Buffalo Bill, es casi un tema que se ríe de la violencia, que es la voz de John Lennon, y también aparece Yoko Ono en algunos momentos del tema, que es algo que nunca había pasado antes en los discos de los Beatles, que participara alguien de afuera. Bueno, también hay, en este disco es donde se permiten traer a Harrison, ¿no? Perdón, un fallido.

0: Bueno, escuchamos a los Beatles, que es algo que se suele escuchar en este programa, pero que también tiene que ver con los principios del rock nacional, en esta charla que vamos a tener con Mauro Basiuk, que no sabemos bien para dónde va a llevarnos. Somos amigos y hablamos mucho, pero justamente la idea de hoy era eso, no venir con algo armado, sino hablar del rock nacional, de qué cosas van surgiendo, que me parece que es lo más original que puede pasar. Así que bueno, hola Mauro, buenas noches.
1: Hola Juan, ¿cómo andas?
0: Bien.
1: Saludo también a los oyentes de Futura y de Crítica y Ficción también en este espacio de los miércoles.
0: Bueno. Mauro estuvo en su momento también en Cacodelfia.
1: En Cacodelfia,
0: así
1: sí.
0: Así que le mandamos después un saludo también a Martín Luna.
1: Y el año pasado también me di una vuelta por, no por el bar de acá de Crítica y Ficción, sí, sino por el Rincón como invitado. Y estuvimos también comentando un poco sobre libros, sobre música, que son también las pasiones que tenemos, sí, sí, en común, además de la amistad. Y siempre hay como algún episodio y algún evento, como bueno, el fin de semana pasado o hasta el día lunes estuvo la Feria del Libro y nos encontró también ahí recorriendo pabellones, stand. Uno llega un momento que queda como agobiado por la cantidad de oferta, y es casi, lo venimos hablando, pero como lo hablamos fuera de micrófono, pero un paseo saludable. Y siempre encontrás cositas, aparte de los saldos acostumbrados que uno puede encontrar en librerías de calle corriente, o acá mismo en las librerías también, cuando vino Pablo, de Glosa también, sí, sí, y demás. Pero bueno, ahí es como que está todo junto, novedades y demás. Y así que ahí anduvimos, y bueno, también encontrando cosas que no, o haciendo compras que no pensabas, o encontrando cosas. Otras que uno va con el machete de editoriales para encontrar, ve ofertas y demás. Y bueno, y acá estamos. Así que siempre es como como que el balance es positivo, y una vez se compra más de lo que encuentra. Yo acá, por ejemplo, buscando, di con un libro de Estuario Editora, que es una editorial uruguaya. Como siempre ahí en la feria hay países, hay en esta edición la 50, Perú fue el país invitado, y en el caso de, hay uno encontraba el stand de Perú, encontraba el stand de Brasil, y también en el caso de Uruguay uno podía dar con una colección de discos, que son libros que hablan sobre discos, de Estuario Editora. Y en este caso puntual no sabía, digamos, en un momento digo, bueno, me traigo uno, me traigo otro. Arranqué por el principio, el volumen de Gustavo Verdecio, No es solo rock and roll, donde él es un doctor en literatura, ha escrito libros en Uruguay, es una editorial, como decía, uruguaya, Estuario Editora. Y en el caso de No es solo rock and roll, hace como un marco teórico, por así decirlo, un marco introductorio a esta colección que ha sacado la editorial, que va repasando un volumen, un disco de música rioplatense.

platense, porque hay mayormente uruguayos, pero hay también espacio para yo justo te había comentado, te había mostrado el libro de Octubre de Los Redondos, que había un volumen, pero está Mateo Solo Bien Celame, está Fernando Cabrera, Cita Rosa en Argentina, Medio Campo de Jaime Ross, De Bichos y Flores de La Vela Puerca, abrió con Tango Que Me Hiciste Mal de Los Estómagos, siguió con Otra Navidad en las Trincheras del Cuarteto de Nos, y en este caso de Gustavo Verdecio es como el principio, el marco para hacer una historización sobre los dos momentos y dos grandes momentos de la música rioplatense, en realidad, que tiene que ver con los 60 y después toma los 80 también como otro momento así de gran explosión de esto que llamamos de alguna manera rock argentino, rock uruguayo, rock rioplatense, rock nacional también, que fue una etiqueta que la marca que se empezó a usar con fuerza en los 80. Pero bueno, ese es como el disparador un poco para compartir también en este momento acá en Radio Futuro, un poco hablar sobre esos orígenes de un movimiento que arrancó ahí, que también en otras lecturas recabando vi que tiene como sus dos puntos, digamos, dos propuestas, que algunos lo marcan como que empieza a mediados de los 50 y otros ya lo marcan como bien anclado a como que fue un poco la historia que empezó a sembrar la revista Pelo en los años 60, que es un poco como uno también se formó, porque también uno cuando tenía en su casa la colección de revista Noticias y se crió en los 90 también, y encontraba como que el hito o el momento o el año fundamental para lo que es rock argentino fue el año 67, y después ahí empieza como a escarbar un poco o a ver, y algunos ya hablan también del año 65, otros incluso se remontan a los 50 por esta cuestión de las películas de rock en Norteamérica.

0: suscribo a la corriente que tiene que ver con el año 67 y con esa trilogía, ese triángulo maravilloso de bandas, de Los Gatos, Almendra y Manal, que lo podemos igual sumar, hacer cuadrado con Box Day también, e incluso también ahí nomás sumar Arco Iris y bueno, y todo un movimiento genuino y que pasaba también con una revalorización del lenguaje y con una búsqueda desde las letras de otra una propuesta estética y también un posicionamiento genuino de una música que estaba ahí floreciendo, ya estaba instalada en el mundo y bueno, y hubo como una saludable apropiación en Capital Federal y en las grandes ciudades, en otras grandes ciudades, bueno, y hablar también la tradición acá en La Plata posterior.
1: Claro, está bueno eso, esa discusión, si se quiere, ¿no? Y como canción fundante que es La Balsa,
0: claro,
1: que también de unos rosarinos, ¿no? Porque justamente que van a Buenos Aires, que son Ciro Fogliata, Lito Nevia, que se juntan con Tanguito. Eso también derivó que en los 90 esté la película Tango Feroz, que de alguna manera juegan con la idea de que, ¿no? Una polémica media absurda de que el talentoso era Tanguito y que, bueno, que le roban de alguna manera, ¿no? Porque va Tanguito caminando.

0: cantando, y lo que sería El amor es más fuerte, que sería como la balsa, la escucha en una galería totalmente distinta, no distorsionada, que también podría ser Ayer nomás, no importa, pero está como esa discusión, y sabemos que Lito Nevia sigue vigente, no, y que también es eso, y también todos esos componentes ideológicos y artísticos, como decís vos, ¿no? Porque incluso hay muchas canciones, incluso de Sandro, que son cover de los Beatles, pero que no tiene nada que ver la letra en inglés con la traducción en castellano, ¿no? Como que bueno, Anochecer un día agitado, que es la canción de los Beatles, que es un tipo que llega cansado a la casa, igual se encuentra con su mujer, todo eso, es totalmente distinto. O Ticket to Ride, que es boleto para viajar, que se convierta en boleto para pasear, ¿no? Entonces también en esta cuestión, y también justamente por ahí lo interesante también del rock es que al principio no era aceptado, ¿no? Era una cuestión minoritaria, y que costó también en ese lugar, también, ¿no? En los principios del rock nacional, el tema de un lugar que también a vos te interesa, que es el Luna Park, ¿no? Que también el recital de Billy Bond, que derivó en una represión muy fuerte, ¿no? Digo, por eso hay un montón de cosas que se van mezclando cuando uno habla del principio, y que también uno conoce, no solamente por escuchar, esto también que vos, con lo que arrancaste, Mauro, con algo que vimos, o sea, en este caso el sábado en la Feria del Libro, que ya leíste una parte del libro, pero también eso, hay mucho sobre, ¿no? También para leer sobre cómo empezó el rock nacional. Yo me acuerdo, justamente hablando de Tanguito, el libro de Víctor Pinto, ¿no? Que es bastante interesante, porque hablan hay un montón de voces, y es un libro con mucho chisme, si se quiere, ¿no?
1: Sí. Y uno imagina, bueno, ahí justamente acá en el libro de Gustavo Verdecio, No es solo rock and roll, vinculado a la cuestión de las traducciones, menciona también cómo en su momento Sandro y los de Fuego, y detrás de las traducciones está

0: rescate de bandas que uno tal vez no era que no conocía, pero prácticamente que tuvieron un lugar en el rescate, salvo los que somos sí un poco o enfermitos o fanáticos. El reloj, digamos, la verdad que fue muy muy saludable, digamos, que tema como alguien en quien confiar, que se me ocurre, aparte de los de Manal, digamos, claro, que son como las bandas, cuando hablamos de eso, Los Gatos, Almendra y Manal es como la trilogía divina, y casi que hasta se convirtió en palabra santa, digamos. Pero bueno, también están mencionados en el libro de Verdecio estas apropiaciones que se hacían, porque es imposible no darle un lugar a los Shakers también, que ha sido una banda que hoy por hoy se habla y tiene un lugar destacado. Los Mockers también, pero muy creadas a imagen y semejanza de los Beatles, hasta en la rollo, forma claro, de que eso también, cuando se cumplieron los 30 años en su momento del rock nacional, nosotros suscribimos a esa idea del tomar el 67 o años más, años menos, pero cuando salieron, que se hizo una muestra muy grande en el 97, que bueno, coincidió también con esta colección de revista Noticias, también se hizo un documental muy muy completo, el propio Hugo Fattoruso comentaba cómo compraban los trajes y hasta quizás con más chico, con números más reducidos, pero la idea era vestirse o quedar como un Beatle, digamos, como el flequillo, sí, dentro también de lo que les permitía un marco represivo, porque tampoco podemos dejar de mencionar que se vivía bajo la dictadura de Juan Carlos Onganía en ese momento, y era moneda corriente las razias y las detenciones por el pelo largo. De hecho, bueno, la joven guardia también hizo lo propio con ese identikit o esa imagen del extraño del pelo largo como rebeldía,
1: que ¿no? Es también la canción que está en El Ángel.
0: En El Ángel. Entonces, no es acá la idea o la intención de esta breve conversación hacer una problemática de en qué momento el rock dejó de ser un movimiento, qué momento abandonó la rebeldía, si la tiene y demás, sino simplemente tomar como ese momento que es difícil a veces encontrar inicios o principios así de movimientos o de fenómenos, y uno lo puede ubicar en esa época histórica de mucha también efervescencia cultural, de mucha producción, muchas editoriales, también muchas muestras teatrales, mucha efervescencia cultural o de expresiones artísticas, y ahí podemos anclar lo que fue el rock argentino, y también toda una movida que llegó a otros países.
1: Sí, pensá igual en una cuestión, justo porque justamente no preparamos los temas, sino que son cosas que van surgiendo. Yo siempre comento, y de hecho lo he hablado acá en el programa, que leo mucho una revista vieja, que es la revista Humor, que en los 80 escribía Manolo Juárez, que es un músico, escribía Aquiles Fábregat, que es también, que era uruguayo y que hablaba mucho del canto popular uruguayo, ¿no? Justo que traes este libro. Y en los 80, ellos dos, me acuerdo que decían claramente, también Alejandro Tarruella, el padre de Ramón, que escribía muy buenos artículos sobre el folclore, pero que con el rock tenían como que el rock no podía ser nacional porque no era argentino, ¿no? Y por eso te digo, no una discusión de los 60 ni de los 70, del principio de los 80, ¿no? Como también, digo, porque hoy ya nadie discute que, no sé, nadie discute a Charly García, ¿no? O sea, los tótems bien ganados que tienen ese lugar, pero digo, hasta 20 años después de, o un poco menos, de haber resurgido o salido, como decimos, del 67, todavía en los 80 se seguía discutiendo eso, ¿no? Si era, no, ¿cómo va a ser rock argentino un movimiento que nació en Estados Unidos, que después se resignificó en Inglaterra y que después recién fue absorbido en la Argentina?
0: Esas discusiones, bueno, en este volumen, que es quizás como la llave para hablar hoy, el libro de Gustavo Verdecio, No es solo rock and roll, que es como el número cero de esta muy buena colección de discos, o al menos que toma una idea también de una editorial norteamericana, que ahora la voy a revisar, porque también eso, se está escribiendo mucho sobre música y hay mucho material, y hay una colección muy buena que se llama 33 1/3, que revisa discos, digamos, de de Estados Unidos, tiene de Television, en ese caso, Inglaterra, pero también tiene de Bowie. Bueno, no quiero confundir la geografía, pero rescata y toma, hace de cada disco, elige, escribe un autor distinto. Y bueno, y en este volumen de Verdecio está esa discusión y esa cuestión hasta de ver al rock o a todo ese momento como algo imperialista, si quiere, como algo foráneo y extranjero, y los reparos que generó en géneros ya instalados. En el caso de Uruguay lo ubica en el canto popular, pero bueno, lo que indicabas también, ese recelo o ese reparo ante un género que no dejaba de ser nuevo y se venía con fuerza, y a la vez también como incorporó toda una serie de actores y de espacios, porque también si uno se está como también la mitología después con la historia de los lugares, pero bueno, Villa Gesell, lo mismo acá La Plata, la Facultad, Capital Federal, como esos espacios donde se estaba generando y donde confluían una serie de actores o de náufragos en ese momento, que bueno, que se potenciaron y después generaron algo que no hay dudas que se mantiene con sus variaciones, con más pop, menos pop, más contestatario, menos contestatario y demás, pero no se puede negar que esa primera huella se mantuvo y generó realmente creadores e intérpretes y músicos que lo comparo, lo ponen en un lugar de privilegio en habla hispana, digamos. Claro. Pero bueno, cositas que surgían, y siempre está bueno también con charlarlas o comentarlas.
1: Sí, incluso me acuerdo, para una cuestión, porque a uno mientras te escucho también me dan ganas de intervenir, porque hay todas las variantes que tiene, ¿no? En esto también, que es el comienzo del rock nacional. Yo me acuerdo de la primera entrevista que le da el Indio Solari a la revista Rolling Stone, en realidad el Indio Solari, Poli y Sky, que la nota se la hace a Alejandro Rosichner, ¿no? Que es el hijo de León Rosichner, amigo de Spinetta, es el que hizo Talleres de Entusiasmo, que fue partidario de Macri y hoy es partidario de Milei. En esa entrevista, cuando hablan del principio del rock nacional o el rock argentino, el Indio se queja, ¿no?, justo de algo que también esbozaste, que es esto, decir, bueno, la historia oficial habla que nació en Buenos Aires, claro, y se descuida a La Plata y a Rosario, por ejemplo, claro, ¿no? Como también, digo, cómo hay un montón de variantes que tiene, ¿no? Y también eso, Los Redondos fueron a Salta, que es el primer lugar donde copan ahí, ¿no? Que el diario El Tribuno de ahí lo rescata. Uno va en Cana, que es Fenton, que es también que está en Radio Universidad. O sea, todas esas mezclas, sí, que sí, uno sí puede, lo que puede hablar, ¿no?
0: No, sí, también calculo que los que están escuchando, las que están escuchando del otro lado, tendrán también su propio ranking, si se quiere, o sus propios discos también, sus propios intérpretes, y sea de los 60, 70, porque también cada década, los 80 en sí fue como también un renacer, renacer, otra gran ebullición, que uno lo puede también ubicar en Capital, pero también tiene que ver con diferentes espacios, Rosario, Córdoba, bueno, de vuelta a La Plata, ni hablar. Pero como cada década también fue generando su propia movida, y bueno, y como también, como estuvo muy asociado en su momento también al cine, digamos, y algunas cositas también que aparecen mencionadas. Bueno, siempre Gourmet Musical ha publicado y publica la editorial de Leandro Donoso, tiene títulos a carradas, por así decirlo, sí, de música. Y en este caso también después, pues, quería comentar o hacer como alguna mención al libro Ídolos OK, sobre las revistas de rock. Y también había algunas cositas que me anoté sobre la que ya le hemos hablado también en Cacodelfi en algún momento, brevemente, pero como contextualizar también sobre del libro Un Muchacho Como Yo, de Alabarces y Gilbert, que también editó Gourmet Musical. Así que, pero bueno, estaría bueno escuchar alguna.
1: Sí, está bueno igual eso. Nombraste varios libros, ¿no? También eso, la cuestión de que uno puede leer sobre eso y que son interesantes, ¿no? Me parece así. Y vamos a escuchar La Estación de los Abuelos de la Nada. Es un tema que elegiste vos.
0: Sí, ¿por qué? También, como que es un tema que me gusta mucho. Es el que canta es Papo, que también es otro personaje en el sentido de que son esas mezclas, digamos, uno también se queda con, o tiene la imagen más mediática o más del último tiempo, pero Papo en su momento, bueno, formó parte de la primera formación de los Abuelos de la Nada, que es una formación casi... Y antes de los Gatos, y después, bueno, armó sus bandas. Pero en el caso de los Abuelos de la Nada me pareció interesante también rescatar esta primera formación, que fue casi la más perdida, por así decirla. Pero ya Miguel Abuelo también, ahí en Plaza Francia, como juntando gente, tiene ese origen extraño, como a partir de un libro también de Leopoldo Manejali, casi como del título, Los Abuelos de la Nada, surgió esa necesidad o esa obligación casi de, bueno, aprovechar las horas de grabación para sacar el simple o el de Los Abuelos de la Nada. Y este tema de La Estación está después reunido en un disco de sello Mandioca, que bueno, que también vamos a hablar después.
1: Así como vamos a escuchar La Estación de Los Abuelos de la Nada por Papo.

0: matar a Cristina y quiere conocer al Indio Solari. Digo esas cuestiones, pero lo que hace Luis Ortega en esa película es meter todo el tiempo también el rock de los 70, bueno, que es lo que le debe gustar a él, ¿no?
1: Y después, déjame también mencionar, últimamente, el Eternauta también hizo un... También.

0: Bueno, estamos escuchando La Estación, tema de Los Abuelos de la Nada, cantado por Papo, que en ese tiempo, como contaba Mauro, formó parte de Los Abuelos de la Nada. Y bueno, un tema que por ahí lo esbozamos, no lo cerramos, pero también hablamos de los músicos populares, de cómo comenzó y el Club de Clan.
1: Sí, sí, sí, un poco para cerrar esa idea que ahí quedó bollando, por así decirlo, esta apropiación o esta idea del cine. Bueno, ahí me acomodo. El cine también vinculado a la producción y la televisión también, porque la televisión empezó en el 51 y para el principio de la década del 60 ya iba teniendo gran impulso y llegada. Y comentábamos un poco esta idea de la copia, o en su momento antes del 67, esta apropiación o esta imagen y semejanza de los cantantes y de los ídolos, por así decirlo, norteamericanos. De hecho, mencionamos a Sandro y siempre se lo asocia mucho a Elvis, digamos, su puesta en escena, también la primera presentación, una de las primeras ahí en televisión, que tenía que ver con sacarse la campera. También cuando hablábamos de Eddie Pequeñino, de Billy Cafaro, que también se lo asociaba mucho a Polanca, en su momento también Los Cinco Latinos a Los Plateros, bueno, y demás búsquedas. Y cuando llegó el Club del Cano, la idea también de un productor discográfico, esto lo reseñan ahí en muy bien Alabarces y Gilbert en el libro La Biografía o el intento de estudio sobre la figura de Palito Ortega, cómo hacer o cómo juntar en un mismo producto televisivo, comercial, cómo juntar diferentes perfiles.

0: tremendo, digamos, ahí en el a principio de la década del 60, y como también en su momento el rock o el movimiento de náufragos, de jóvenes que se juntaban a componer, buscaban también una diferenciarse o hacer algo distinto a lo que era la música complaciente,
1: sí,
0: digamos,
1: o comercial,
0: de hecho,
1: ¿no?
0: O comercial.
1: Que también el club de acá tenía a Johnny Tedesco, que
0: Tedesco,
1: era el rockero,
0: claro.
1: El chico de los suéter, creo que era Nicky Jones, que estaba con camisa hawaiana. También estaba Chico Novarro, que hacía boleros y cumbia. Estaba Raúl Lavie, que hacía tango, ¿no? Y había uno que le decían tanguito, pero no es el tanguito conocemos.
0: Ramsés
1: VII, ¿no?
0: Ramsés,
1: o sea, VII. Que también eso, pensaba en todas esas cuestiones, ¿no? Y también de oponerse justamente y que eran la palabra de ser náufragos, ¿no? Estar naufragando y que la canción La Balsa dice, estoy acá muy solo y triste en este mundo abandonado, y que con la balsa se va a naufragar, ¿no? Después estaba el grupo Los Náufragos, que también fueron muy populares, que es lo de Zapatos Rotos.
0: Zapatos,
1: ¿no?
0: Rotos, yo en mi casa y ella en el bar.
1: Que es un tema también que es una chica, después es...
0: que estudia
1: filosofía, ¿no? Y que él se queda, sale por las noches y él se queda ahí esperándola. También esos grupos que estaban ahí entre lo complaciente y lo rebelde, ¿no? Para decirlo en los términos de la época, ¿no?
0: Que de hecho la etiqueta de progresivo también, en ese momento era como progresivo en el sentido de no complaciente, y después ya en los 70 se usaría más para un tipo de bandas
1: musical, claro.
0: Más rebuscadas, como más sinfónicas, más como otra cosa. Como también es interesante como los rótulos

0: distintos, o las etiquetas o las formas de llamar a distintos movimientos se van resignificando.
1: Sí, Ringo, por ejemplo, Ringo Bonavena, le decían Ringo porque se parecía a los Beatles. Hizo claro. también su carrera musical muy alejada del rock. Creo un tema era anti-hippie, por ejemplo. El Loco Gatti, cuando atajaba, que tenía el pelo un poquito largo, le decían que era como un Beatle, solamente por tener el pelo largo.
0: El pelo largo,
1: que hoy no sería pelo largo. Pero digo, cómo eso también era también formaba parte, digamos, de la sociedad, ¿no? De las cuestiones que tenían que ver con más allá de eso. Y pensaba, ¿no? Justamente en alguien que entrevistamos, ¿no? Que es Jorge Álvarez, que fue el que también, porque nombraste a Mandioca cuando hablaste del tema de los abuelos de la nada, como alguien que venía de la literatura y de una literatura también muy vinculada con la izquierda, dice, bueno, acá hay un movimiento, ¿no? También.
0: Sí, aparte de eso, cuando se habla también de la mitología, bueno, esta cuestión también de que a veces se toman esas escenas de la Perla del Once, que es como también el lugar donde supuestamente empezó el lugar fundacional del baño de la Perla del Once, y también como un espacio que estaba, que uno lo imagina y por lo que ha leído, que no cerraba nunca, y estaba hasta toda la madrugada, y confluían los que iban a estudiar, que eran como los universitarios, los más en el sistema o encauzados, por así decirlo, en una carrera, por eso también de filosofía y letra, y al lado también los náufragos, los que no tenían una inserción o iban por otro lado por la búsqueda más musical y no tenían tanto una estructura de horarios y demás, y confluían o compartían ese mismo espacio, digamos, y siempre como en la calle el enemigo o el terror en ese caso era la policía, los grupos de sanidad en ese momento, de moral y buenas costumbres. Pero
1: también había bandas de universitarios de derecha, de ¿no? que también católicos, que también agredían a los que consideraban hippies.
0: Sí, y después con todo lo que puede implicar también de un movimiento que pudo tener su lado conservador y demás, como que uno es como que toma también esas imágenes y como decías, en el caso de Jorge Álvarez también ese cruce, como decíamos, del cine, que también tenía su impacto en el rock y también la literatura y un sello como Mandioca, que además de editar obras en primeras ediciones, editar a Manuel Puig o a Rodolfo Walsh,
1: a Piglia
0: y a tantos otros, también tenía su sello discográfico y tenía estas recopilaciones, Pidamos Peras a Mandioca, por ejemplo, Mandioca Underground, también editar a Manal, el disco de La Bomba.
1: Vamos a decir igual que es una cuestión, Mandioca es una fruta y los Beatles tenían su sello discográfico que era una manzana.
0: Era manzana.
1: No, digo, también ahí como, por eso digo, todo el tiempo se van también significando
0: sí,
1: las cosas.
0: Sí,
1: ¿no?
0: Y Jorge Álvarez quedó como el referente también junto a Pedro Pujó y demás, que bueno, que apostaron o que veían en ese momento cómo a través de la edición de discos, de libros y también la puesta en escena de conciertos y demás, cómo se podía expresar este nuevo idioma, pues también uno rescata esa autenticidad. Y como al principio también una anécdota que se cuenta es cuando toca Box Day y un diálogo entre Ricardo Soule, si no me equivoco, y Luis Alberto Spinetta, que le dice Spinetta, bueno, teniendo un lenguaje tan rico como el castellano para componer y demás, ¿por qué estás copiando, haciendo canciones en inglés, digamos? Porque también pensar una letra en castellano en ese momento era hasta casi mersa, digamos, a fines de los 60 para una música que recién empezaba. Y sin embargo, bueno, fue una apuesta también de estas primeras bandas, largarse y hacer toda una discos y componer y de pensar también y desprenderse un poco.

de, no llamemos testimonio, bueno, son canciones testimoniales, pero sí hay historias que se cuentan, no sé, desde La Chica del Paraguas hasta también el rock de la mujer perdida, o esa búsqueda también del joven que se va de la casa y que está como en conflicto también con la madre, con sí, los padres, como conflictos existenciales o humanos también, que aparecen ya volcados y con eso. Recién, no sé, escuchábamos la letra de Papo de La Estación, y era una persona que está

0: tras del otro, digamos.
1: Pero también pensaba en esta cuestión, porque un poco, sí, los temas los elegiste vos, después la última media hora son temas de rock nacional que hemos pasado en este programa, porque también está la cuestión de Gimnasia River, así vamos a dejar a la gente que no es del equipo más grande de la ciudad que puedan escuchar también rock nacional, ¿no? Y no ver eso, pero pensaba en la cuestión que vos también lo... un poco lo hablamos, esto sí fuera al aire, la cuestión campo-ciudad, ¿no? La cuestión bucólica, la cuestión hippie, ¿no? También está en estos temas que vos elegiste, ¿no?
2: Sí, acá en la estación, más como la ciudad, como a veces también está planteada esa idea del campo o del bosque como un escape, bueno, no nos mencionamos, no por nada, pero también la ideología, la filosofía hippie o la comunidad estaba muy presente a fines de los 60 y principios de los 70, digamos. Es difícil también resumir en pocos minutos todas las influencias.
1: Pero pues, la literatura beat también. Pero que es de acá de La Plata, vivían en comunidad.
2: Sí, en comunidad.
1: Era una comunidad hippie, también perseguidos por la policía, ¿no? Pero estaba en esa cuestión de acá en La Plata, eso, de lo que... Bueno, y no surgieron los redondos, el Indio Solari siempre se queja porque dice que él no tenía nada que ver con eso, sino que es, pero sí Sky, por ejemplo, o Rocambole, ¿no? También esa cuestión de eso, de bandas que después

0: discos importados o las familias que podían tener acceso a los discos, ya no estaba esa cuestión de, o en el caso de la revista Pelo, que empieza en el 70, de ver qué salía o qué editaban los Beatles, porque ya no existían más, digamos. Y eso también es muy, muy loco pensar que fueron, si bien estuvo todos los 60, pero en ese momento coincidieron pocos años en simultáneo con el rock argentino, por llamarlo así.
1: Sí, y una banda de los 60 y los 70 que después, o sea, que sigue siendo muy actual, porque también cuando hablaste del Eternauta, eso también se fue muy resignificado, que es Manal. ¿Qué podés decir de Manal?
0: No, a mí quizás es por la polenta que tiene, bueno, la voz de Javier Martínez, que falleció hace pocos años. Una lástima que haya sido una de las pocas bandas que, teniendo a sus hasta hace dos años integrantes, han tenido algunas reuniones, pero más allá de ellos fue una vida muy corta. De hecho, editaron dos discos, pero el primero de La Bomba, que es también el que edita Mandioca, que es el del Fondo Amarillo, creo que es muy muy potente, digamos, y también eso, cosas de blues, de la voz también de Javier Martínez, las letras que son como existencialistas también, como que tienen un costado hasta filosófico, pero muy urbano, digamos. Yo creo que haber escuchado ese disco en ese momento de haber sido como una bomba también, o haberlos visto en vivo. Aparte, a mí en lo personal, la formación de trío, digamos, es como una formación muy que me gusta mucho también, y a veces esa idea de bajo, batería y guitarra es como una síntesis casi perfecta de una banda. Y en este caso de el disco de La Bomba y un tema como Una Casa con 10 Pinos, es como que también representa, simboliza musicalmente con un arranque que está buenísimo y tiene como una polenta y no sabe para dónde va a salir. Pero después como esa idea de escape también de la gran ciudad y una casa que realmente existía no tan lejos, no sé si en Martínez o por ahí por sin salir mucho de la zona metropolitana, pero que era esa imagen potente de descanso, digamos, de descanso y de bajar un poco el ritmo de la ansiedad que hoy por hoy también se vive multiplicado por mil.
1: Bueno, por eso, hablaste de ese tema, vamos a escucharlo, Una Casa con 10 Pinos de Manal, vamos a una tanda y después volvemos.

0: eso, estar consolidado y que nadie lo discute hoy, ¿no?
1: Sí, hasta también aparece, bueno, volviendo al libro de Gustavo Verdesi, una problematización que quizás es para también, para otro, abre otra puerta, pero a veces hasta como no con una postura política o con una pertenencia partidaria, si quiero, bueno, en ese momento ya más en los 70 ni hablar, digamos, pero como la búsqueda también de una solución o la búsqueda en el arte, si quiero, en las expresiones artísticas, y no se pensó, digamos, o no fue algo masivo la elección de la... no existió, digamos, la elección por la lucha armada, por ejemplo, más allá de la militancia que pudieron tener intérpretes, calculo, considero que no ha sido un movimiento que uno pueda enrolar en una determinada opción política, sí, me parece.
0: Igual, también contabas eso.
1: Sí que hubo, sí, digamos, y hay una ideología, pero no en ese momento anclado en una pertenencia, llamémosle partidaria o de organización.
0: Pero te iba a decir que eso, que vos historizaste también estos comienzos, hablaste de la dictadura de Onganía, también había una fuerte censura,
1: sí,
0: ¿no? O sea, no es que se podían, digo, eso también es importante para ver cómo a veces no se podía ser tan directo en las letras, ¿no? Entonces, también cuando hablaban de drogas, ¿no? Por ahí era todo más sutil.
1: Sí. Sí, pero bueno, hay miles de, aparte de eso, como decíamos antes, cada momento fue muy, muy particular. Nosotros podemos hablar del, no sé, del 65 al 70, y ya después del 70 al 75 es como también otro enfoque, también la música fue cambiando, fue teniendo otros ritmos, otras variaciones, también en el mundo, bueno, los Beatles mismos, digamos, dejaban de, ya en los 70 no estaban los Beatles, y también fueron cambiando las influencias, por más que los Beatles hayan dejado una marca. Pero bueno, ya no estaba, yo me imagino, esa cuestión de ver, bueno, el que podía también tener acceso a...

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1: Bueno, seguimos en Crítica y Ficción. Tenemos de invitado a Mauro Basiuk. Estamos hablando de los comienzos del rock nacional. Hemos hablado de discos, hemos hablado de músicos, hemos hablado de libros sobre el tema. Y está bueno también pensar en la cuestión completa. Mauro nombró varias veces a la revista Pelo, así que podemos hablar un poco también de las revistas de rock, ¿no?
2: Sí, un poco en la entrada anterior teníamos de referencia un libro de Estuario Editora, y habíamos mencionado The Gourmet Musical, publicaciones que aparecen y siguen saludablemente apareciendo. Y en el último verano estuve enfrascado y realmente devoré el libro Ídolos Oqueo, una historia de las revistas de rock en Argentina, de Sebastián Benedetti y Ponchi Fernández, donde se hace como un repaso minucioso de todas las publicaciones sobre rock, que han tratado el rock de diferentes modos, y también aparece ahí reseñando un poco, o echando un vistazo al índice, aparece esta idea de diferentes periodos y cómo cada capítulo marca una época histórica, del 55 al 66, afinando, después del 67 al 70, del 70 al 75, del 75 al 83, y es impresionante también cómo se va creciendo también el mercado de revistas y cómo van surgiendo títulos y se van reseñando publicaciones hasta llegar también a el último momento que toma, es el 2005-2025, y en la actualidad, donde ya casi la revista de rock o las revistas en realidad van dejando paso ya o al mundo digital, o ya no está tan presente esa pertenencia o esa comunidad también que se creaba en torno a las revistas y esta idea del lector, que a la vez se relacionaba con otros lectores que compartían sus mismos intereses, o a veces también sean la revista Pelo, bueno, en el Expreso Imaginario, que también aparece mencionado en el libro de Martín Graciano, aparece mencionado y Benedetti, y claro, y Sebastián Benedetti, esta idea de comunidad o esta idea de contactarse a través del correo, y cómo también era un vehículo para expresar opiniones en un tiempo donde no había redes sociales y no había muros de Facebook ni caracteres y demás. Entonces, como las revistas, en general todas, pero también las revistas de rock, eran como vehículos para expresar opiniones y también para generar encuentros o comunidades.
1: Igual pensaba, ¿no? Sí. Porque estamos en radio, no se ven las cosas, pero en la mesa tenés una Rolling Stone de este año, o sea, todavía sigue estando,
2: sí,
1: más allá que por ahí no se consume tanto, pero la revista de papel sigue estando, ¿no?
2: Sigue estando, y de hecho fue como un reencuentro, porque hace 10 años que no la compraba, uh-huh. Y justo ahora en la terminal ahí en Retiro la encontré, uh-huh. Y me llamó mucho la atención esta cuestión fetichista que uno tenía, de que se dejaba llevar por la tapa o compraba a veces la revista cuando no era un suscriptor o le llegaba o tenía la costumbre de todos los meses por la tapa, y en este caso me atrajo y me llamó la atención la presentación de Divididos con la estética del último disco. Entonces dije, bueno, vamos a ver. Aparte, en la tapa aparece mencionada también una nota a Lucrecia Martel, una nota también a un repaso de la obra de Alejandro Lerner, que siempre puede ser interesante, digamos, ponele, más allá de los remares para quedar, pero bueno, algún detalle, alguna cosa, y después en el sumario. Perdón, también
1: igual hay una contratapa, ¿no?
2: Sí, la contratapa, yo por la contratapa no lo hubiese comprado igual. Bueno,
1: conoce a Mix.
2: Por eso.
1: No sé qué es. O sea, es algo...
2: Tiene una nota también de Oscar Jalil sobre el año 1986. Bueno, en sí, la revista tiene varias notas interesantes, pero también desde Tom Morello también. Bueno, hay como notas. Uh-huh. Y una de las cuestiones que me resultó llamativo y que me hizo acordar también al lector que de revistas de rock que fui en la adolescencia, la presencia del correo de lectores, digamos, como esto que mencionaba, que acá aparece pero también muy a cuentagotas, digamos. Entonces me dio curiosidad de leer, digamos, alguna carta que aparece, que sigue apareciendo, en este caso como un resumen igual, ya no aparecen las cartas completo, firmadas, sino como un repaso por algunos comentarios de Instagram, y de, sí, de Instagram mayormente y de Facebook. Pero bueno, me hizo pensar eso, digamos, como también uno que fue lector hoy por hoy las ve desde otro lado y como también es un artefacto que va cayendo en desuso. De hecho, por eso, esto fue como una excepción comprar la revista después de 10 años fácilmente. Y bueno, me generó como esa curiosidad más que el goce que uno podía tener anteriormente de todos los meses de estar esperando o de ver qué traía en tapa y de encontrar reseñas de discos, reseñas de libros, entrevistas también y notas que creo que uno de los de una de las reivindicaciones que uno puede hacer del diario, sí. no sin caer tampoco en la nostalgia, en una cuestión solamente conservadora, pero que uno también encontraba cosas o leía o tenía acceso a notas y a comentarios que no pensaba leer. Es como que uno, claro, leía más allá, como si tenías el diario, todas las secciones. Y si te gustaba, era como un encuentro con, no sé, en el cuerpo central, 32 páginas donde tenías noticias internacionales, un poco de todo, digamos, sí, como un mix. Y después
1: no contamos igual, ¿cuántos años tenés vos, Mauro?
2: Yo tengo 38.
1: 38. ¿Y cuáles fueron las revistas de rock que te marcaron, así que leías en la adolescencia?
2: No, hay Rolling Stone, digamos, Rolling Stone. Después de un momento hay una revista que era interesante, que se llama Rock Tercer Mundo, que acá en el libro de Benedetti y Ponchi Fernández aparece mencionada.
1: ¿Qué característica? La García. No la conocí, Rock Tercer Mundo.
2: Rock Tercer Mundo era como, bueno, por eso, la primera etapa, o la etapa, yo me acuerdo, la de una con los Cadillac, como que tenía, como que era una, no sé cómo decirlo, como bandas conocidas, pero con otra, como visualmente también era más, entrevistas más largas, no sé cómo describirla, sí, así, sí, pero
1: yo, pues, no la conocí,
2: distinta
1: esa,
2: a la García, por ejemplo, que también, que era como más un estilo más satírico, más gracioso.
1: Sí, que la revista Barcelona deriva de alguna manera de la García, y muchos de la García, cuando se terminan también siendo críticos de la Rolling Stone.
2: Que era como un proyecto de TEA, que acá lo menciona en Ídolos OK en el último apartado, pero básicamente sí, la Rolling Stone cuando surgió, un poco también por mi hermana, digamos, que era como la que la compraba, yo después seguí. Pero bueno, esas fueron las grandes publicaciones. No llegué a la revista Pelo. De hecho, también es interesante en el libro cómo se problematiza o cómo también se habla de la revista, en ese caso, mayormente la revista Pelo, que duró 30, no llegó a durar 30 años, pero 20, más de 20, cómo era también como el juez, digamos, y cómo ponía la vara de, bueno, esto es lo aceptado o lo in, y lo otro, lo que quedaba fuera, lo auto, o lo que no entraba dentro del canon, digamos, claro, sí, de cierto comercio también, o cierta movida que la revista Pelo avalaba o no avalaba, como casi como un actor de peso en lo que era toda la movida, o todo lo que era el movimiento ya más grande en los fue creciendo en el 80, y como la revista Pelo era un poco la que se encargaba de legitimar en un sector, digamos.
1: Sí, pensá también, igual, porque vos contás que empezaste a leerlo por tu hermana, ¿cuántos años tiene?
2: Mi hermana tiene 46.
1: Bueno, yo tengo 47. Digo, la Rolling Stone cuando salió, al principio también, después tenía una cosa que hablaba mal del rock chabón, del rock cabeza, con donde metía la renga, los piojos, ¿no? A viejas locas.
2: Sí,
1: después
2: sí,
1: se cansó de sacar, o sea, era muy crítico sobre eso, después se cansó de sacar tapas con Andrés Ciro o con Pitti, ¿no? Como también después eso, tomaban una posición y después iban variando.
2: Sí, sí, sí, como, y también es en eso mismo, como la García era como una respuesta, como que se generaba ese River Boca o esa oposición, por así decirlo, entre las publicaciones, digamos. Como era también una respuesta a darle lugar, bueno, a La Renga, a Los Redondos, a bandas que ya tenían muchos seguidores y eran como más, ahí en el libro las menciona, pero no, como estaban un poco fuera del mainstream, por así decirlo, y era como un poco darle lugar a esta banda o al rock chabón en su momento.
1: Sí, incluso
2: que la Rolling Stone no tenía ese lugar en a fines de los 90, estamos hablando.
1: El coso, cuando hacían así como los recitales, las críticas de los recitales tenían como un cuadradito que decía olor a huevo, tanto.
2: Olor a faso, tanto.
1: Tenía esa cosa media, como decía vos, satírica, frente a la solemnidad que podía tener la Rolling Stone, ¿no?
2: La Rolling Stone. Pero bueno, hablamos también como uno leyó también los suplementos jóvenes, como el sí, y como después también paginado se creó el no. Entonces todas esas cuestiones de movidas de editoriales y del propio mercado aparecen muy bien reseñadas en el libro, como un pantallazo, y también como en los 90 aparecían muchas revistas, muchas publicaciones que iban más allá del rock, y podían empezar con ciertas bandas, como vos decías, y ya después virar solo por la búsqueda del público o la búsqueda de ventas, no sé, a tener un póster de Bon Jovi que estaba muy muy de moda, o a la idea de los póster o a los anabólicos que le decían a los regalos que venían con las revistas, sea CD o sean estrategias de marketing que buscaban generar más ventas. Pero bueno, después aparece la 1320, que también fue como una publicación pensada para un segmento antes quizás de la segmentación de las redes sociales, una revista que definía su público.
1: Sí, 13 ideal. 20 años era la idea.
2: Claro,
1: o sea, la gente de 13 a los 20 años consumiendo esa.
2: Y la Cantarrock también. Bueno, realmente.
1: Dijiste Cantarrock, sí. Cerdos y Peces, que fue bastante disruptiva. Peces. Están en Agira, que es el archivo histórico de revistas argentinas. Hoy uno tiene la posibilidad de meterse justamente en la internet. Lo que no
2: sí,
1: tiene,
2: sí, bueno, sí.
1: Y uno puede acceder a las revistas originales, a los números completos y ver de qué trataba, ¿no? La Cerdo y Peces era donde escribía a veces el Indio Solari. El símbolo de esa revista era Enrique Sims, a veces también escribía Ricardo Rajendorfer, o sea, esa cuestión también de que uno puede acceder ahora a estas revistas, ¿no?
2: Sí,
1: o sea,
2: de hecho la Pelo está completa,
1: bueno.
2: Habrá algún número perdido, pero uno puede encontrar esa edición con las publicidades de época, como han hecho un rescate que hay también la Universidad de Quilmes, si no me equivoco. No en Agira, pero sí en el archivo histórico Revista Pelo están todas las publicaciones de Revista Pelo, y es muy interesante eso, no solo encontrar los testimonios de la época, como pueden ser las cartas o la búsqueda de músicos, sino también las crónicas, que también a veces se criticaba de la Revista Pelo que no aparecían firmadas, como que había también una diferentes críticas, aparte de esta cuestión también de darle palos o de tener ciertas preferencias, como las tiene cualquier publicación editorial. Pero bueno, realmente es un libro de consulta, son libros, en el caso de Ídolos o qué, es un libro de consulta porque hay mucha información, pero también como todo libro que es una enciclopedia, que es como una reseña, es muy interesante también recorrer las diferentes épocas, no solamente de las revistas de rock, sino también del país y de cómo fue cambiando la situación, los procesos políticos, económicos, sociales, como también en el caso de las revistas en los 90, como también el 1-1 también, y como hablamos también de fines de los 50, como los modelos también económicos y sociales facilitan o posibilitan también el surgimiento de diferentes tendencias.
1: Pensaba, porque ya estamos casi, si bien el programa va a estar hasta las 10 de la noche, vamos a pasar temas del rock argentino, del rock nacional, de esos comienzos, me vas a acompañar a ver a Gimnasia, y pensaba un poco, si bien lo nombraste un poco a Spinetta y la cuestión con ese diálogo que tiene con Ricardo Soule, ¿no?
2: ¿Con Ricardo Soule? Sí, de Vox Days.
1: ¿Con
2: de Vox Days?
1: Bueno.
2: Si no es Soule, es Quiroga.
1: No, Quiroga, bueno.
2: Estoy casi seguro que es Ricardo Soule.
1: Pero pensando en esto, en el principio rock nacional, ¿qué importancia le ves ahí a Spinetta?
2: No, sí, Spinetta, como también en el caso de Almendri, y después como también fue volcando sus influencias literarias a lo largo de toda su obra, pero ni hablar Artaud, pero después también con Foucault, con Castaneda también, y cómo aún hoy sigue siendo como una puerta de entrada o una influencia a vincular eso, la música con autores y corrientes. Y también como una persona muy vinculada, de hecho el tema que elegí un poco para cerrar, también se vincula un poco a esta idea de la casa con 10 pinos o a los lugares, es un tema muy lisérgico, por así decirlo, de un disco que también se comenta que la no sé si es la RCA, porque también hablamos de una época donde las compañías grabadoras tenían mucho peso, la CBS, la RCA, y ya en ese momento le hacían como una jugarreta, que es publicar el primer disco solista de él como Almendra, digamos, como para buscar mayores ventas. Claro. Que el primer disco de él es Spinetta Land y sus amigos, que también tiene a Papo, tiene a Miguel Abuelo, como que hay a Pomo también, que después él va a ser invisible. Bueno, como que hay un grupo y está esa idea de comunidad presente en la grabación de este disco, casi como un ejercicio lúdico o muy informal. Y en el tema Vamos al Bosque, que es quizás también el más volado, por así decirlo, está un poco esta cruce o esta búsqueda o esta idea de, bueno, evadirse o de algún lugar también que representa como un paraíso mental también, no solamente físico, no solamente geográfico, sino también que tenía que ver con esta evasión de la cabeza y de la búsqueda también de trips, digamos, o de búsqueda por fuera del mundo, de lo que podía ser la sociedad, la presión de la sociedad y también de la propia familia, de los propios mandatos sociales.
1: Bueno, Mauro, te agradezco mucho que hayas
2: venido. Gracias, Juan. Bueno, un placer.
1: Todos los años vamos a tratar de repetir con distintos temas. Así que bueno, te agradezco mucho. Mauro Basico estuvo con nosotros. Mi nombre es Juan Manuel Bellini. Agradezco a Juanma Chávez. Ahora nos quedamos con el tema este, Vamos al Bosque, y otros temas del principio del rock nacional que hemos pasado en Crítica y Ficción. Y después a las 10 de la noche ya está Gabo y viene Cacodelfia con Martín Luna. Nos reencontramos el miércoles que viene. ¿Cómo están todos, todas y todes?
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11: Y cuando estés masturbando a la...

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¿Está de acuerdo? Pues no. ¿Africana entonces? No. ¿Entonces? ¿Entonces qué? ¿Soy acaso una divina que misterio develara? En todo caso de bruja, no tengo sino la cara. Que somos dos, aceptado. Que una idea de brotar. Dígame, ¿de la guitarra las cuerdas hace trinar? Perfecto. ¿Dónde aprendió? Por tradición, re perfecto. Mañana a esta misma hora la esperamos, ¿sí? ¡De acuerdo! Y al otro día en la esquina, no vino solo, eran dos. Su hermano, gran cajonero, y él, amo del bordón. Y ocurrió lo inesperado, el milagro apareció, cautivando con su gesto, hipnotizando bailó.

0: No respondo a ningún nombre, bailo en tierra o en tapiz. Para vivir falta no hacen pergaminos, flor de lis. Mientras existan guitarras, dedos que sepan tañer, percusionistas con fibra, voces rajadas con fe, yo estaré presente, viva. Pues la danza es eso, eso es. Eso que no se remeda, que no se cuenta un, dos, tres. Es orgánica, sentida, brota del alma del ser. ¿Quieren conocer mi origen? ¿De dónde realmente soy? Pues de aquel que vibra y siente. Víveme y a ti me doy.
1: Potente, profundo y enraizado es la voz y el canto de Victoria Santa Cruz. En este caso la escuchamos recitando Me gritaron negra, y este otro poema que acaba de sonar dedicado a la marinera limeña. Vamos a ir hacia unos cantos, Cumanana y A que muevan la cola.

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Y así recorriendo parte musical del Perú llegábamos a Susana Vaca, que era lo que estábamos escuchando recién. Un hermoso disco que tiene ya más de 20 años y que se llama Lamento Negro, y del cual escuchábamos María Landó, que pertenece al poeta César Calvo y Chabuca Granda, Lamento Negro de Guillermo Gálvez Ronceros y de Alejandro Romualdo y Rodolfo de la Fuente, La Unidad. Susana Vaca es tal vez una de las cantantes latinoamericanas aún hoy más importantes y celebradas, sobre todo también de la música afro-peruana. Este es uno de esos discos que demuestran justamente esto que contamos, que incluye obra de César Vallejo, también de Victoria Santa Cruz, como habíamos estado escuchando anteriormente, y que no queríamos dejar de escucharla en este recorrido musical. Y también vamos a ir hacia otra hermosa y bella cantante peruana, afro peruana, que se llama Eva Ailón, de la cual vamos a escuchar una bellísima canción dedicada a Chabuca Granda, que se llama Chabuca Limeña. Luego, Que viva el Perú, señores y raíces del festejo.

Personalmente espero que este recorrido les haya gustado, que los lleve por los caminos de la curiosidad también, para que nos escriban, nos comenten, nos pregunten, y para que ustedes también vayan hacia otros sonidos, en estos casos como los peruanos que hemos estado desandando en el día de hoy. Y ya nos vamos a ir despidiendo con más música, por supuesto, de Eva Ailión, porque nos parece lindo rescatarla y volver a escucharla aquí en el aire de memoria, dentro tierra que anda. Y nos vamos a ir con Alma, Corazón y Vida, Inga, y nos despedimos con Esta es mi tierra.

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1: Buenas tardes, compañeras, compañeros. Otro martes, otra vez las mismas cartas y los mismos jugadores. ¿No es cierto? Como decían los viejos. Estamos en Futura, estamos en Cortando Clavos, estamos con la conducción del compañero Leandro Echegaray, estamos con las compañeras y compañeros de la Propaladora FM 106.5 de Neuquén Capital. Y estamos, como todos los martes, con Daniel López.
2: Muy bien, buenas tardes, compañeras y compañeros, todas y todos y todes. Para todo el mundo, buenas tardes.
1: Bueno.
2: Uncal, el viernes post-Marcha Federal,
1: sí,
2: fui al museo con los compañeros que estuvieron con nosotros en la Marcha Federal.
1: Totalmente.
2: Trabajadores no docentes de la Facultad de Ciencias y Tecnología del Museo, la banda nuestra.
1: La de Atul.
2: La banda que trabajamos juntos y nos mantenemos juntos con el paso del tiempo. Ellos activos, jóvenes, nosotros mayores y jubilados.
1: Para mantener joven al museo.
2: Para mantener joven al museo. Así que fuimos allá, estuvimos charlando con los compañeros y analizábamos varias cosas, hablamos de todo. Pero una de ellas fue, obviamente, la Marcha Federal, lo que pasa con el sistema universitario, lo que pasa con los trabajadores docentes y no docentes de las universidades públicas.
1: Sí.
2: Y hacíamos algún análisis, digo, en la charla los compañeros daban su propia visión y el problema que quedaba latente es algo que nos pasa siempre, inclusive nos pasa con la CGT, que no es de extrañar, es que ante cada acción no hay una continuidad en la acción.
1: Claro. Entonces,
2: el tema central es, la marcha fue extraordinaria, la gente respondió,
1: sí,
2: sin ninguna discusión. Son marchas que tienen una característica muy particular. Independientemente de los gremios que adherieron, recordemos que la CGT adhirió, pero solamente vimos tres sindicatos, que
1: sí,
2: son la CGT de Camioneros, por ejemplo,
1: sí,
2: la UOM.
1: Sí.
2: No todos fueron, no todos movilizaron en la proporción que ellos podrían, sí, si quisieran, pero sin duda eso no le quita esplendor a la marcha. Y además, la cantidad de personas sueltas, digamos, ¿no?
1: Sí.
2: Grupos familiares, jóvenes de todo tipo. Gente, uno se da cuenta que son gente que no viene orgánicamente con,
1: claro,
2: un gremio o con una agrupación, porque también las había, hay muchas.
1: Sí. Está en la lucha, pero en forma individual.
2: Está en la lucha, exactamente, en forma individual. Entonces pensaba que el programa de hoy podríamos, porque tiene el comportamiento del sistema universitario, se parece mucho, el comportamiento de los representantes del sistema universitario se parece mucho a la CGT,
1: sí,
2: de alguna manera.
1: Sí, lamentablemente.
2: Lamentablemente, sí.
1: Sí, sí, sí.
2: Pero decía cómo, o sea, dedicarle un párrafo porque nos va a servir para explicar,
1: sí,
2: por lo menos me parece a mí, algunas cosas. Para empezar habría que hacer un reconto de la historia de la universidad pública, porque pareciera ser con el paso del tiempo, vio que las cosas se olvidan, ya lo tiene claro usted. Lo tenemos todo claro. Pasamos de tener un gobierno nacional y popular a tener esta mierda que tenemos ahora con el paso intermedio del,
1: sí,
2: forro de Alberto.
1: La traición de Alberto.
2: La traición de Alberto. Entonces encontré una breve reseña, muy para mi gusto bien hecha, de Gustavo Campana, quien no conozco, pero que el hombre dice lo siguiente: nostalgias de la fábrica de dirigentes conservadores. Lo cual es interesante y está muy bien además. Dice: en cada marcha en defensa de la universidad pública, el presente que pelea por el futuro sale a la calle por mandato del pasado. Milei también reaccionó desde la historia, con reflejos nostálgicos de la uva arancelada. Añora aquella casa de estudios prohibida para el hijo del pueblo, que moldeaba un alto porcentaje de los dirigentes conservadores que iban a conducir el destino de aquel país semicolonial. La defensa del Estado como garante de una educación igualitaria la llevaron a la práctica siempre los mismos y sus enemigos se mantienen inalterables. ¿Qué es lo que decimos en este programa?
1: Sí, totalmente.
2: Siempre, siempre, siempre. Podemos trazar líneas de tiempo sobre deuda externa, industria nacional o defensa de los derechos humanos y los protagonistas de esta batalla inconclusa nunca cambiaron de vereda, ni unos ni otros. El gobierno libertario, como todas las expresiones ruinosas del neoliberalismo en la Argentina, volvió a demostrar a través de su fundamentalismo ideológico que es incompatible con la democracia y la república. sueña con una matriz primitiva, sin línea de producción, ni ciencia y tecnología propia. Por lo tanto, no enfrenta a la universidad porque se lo dice un asiento contable. Milei necesita claustros terciarios donde reine en soledad un discurso liberal que nos obligue al subdesarrollo eterno. Y lo dice haciéndose llamar doctor porque en el boliche de los Venegas Lynch le pusieron una toga y un birrete en la fiesta de egresados. Una foto, dice, que explica demasiado. Cuando el país de un hombre, un voto, comenzó a abandonar un porcentaje de la cínica formalidad del siglo XIX a la derecha local, la urna le quedó incómoda. Después de 3 revoluciones radicales que fueron derrotas militares, pero que operaron como victorias políticas, Sáenz Peña entendió que no había otro camino. El pueblo tenía que votar sin trampas para transformar al país en un proyecto viable. Si alguna vez, dice este hombre, si alguna vez, no Campana, sino Sáenz Peña, si alguna vez un voto fue comprado, ese voto nunca fue vendido. El proyecto es de la ley 8.871, sancionada en 1912, para abrir las puertas del sufragio secreto y obligatorio, el que recién lograría su universalidad, no en ese momento, no, con la ley Evita del año 47. El pueblo unizó por primera vez a La Rosada con Irigoyen en el 16, y 2 años más tarde no fue casual la reforma universitaria que democratizó la educación superior instalando autonomía y gobierno apareció. No obstante, seguía quedando demasiado lejos para los nadies. En septiembre del 30, el primer golpe de estado, para mí el segundo, porque el primero fue contra Dorrego, según nuestra versión uncal.
1: Sí, totalmente.
2: Fue una restauración conservadora que duró hasta 1943. Aquella década infame, con fraude patriótico, volvió a acallar la palabra del hombre y la mujer de a pie. 13 años en la que la oligarquía potenció la Argentina anglo-agropecuaria, que entregó su soberanía política y regaló su independencia económica.
1: Así es.
2: Ramón Carrillo ingresó en la Facultad de Medicina con 17 años en 1924 y terminó con medalla de oro en el 29. Cuando en la década del 30 muchos de sus 11 hermanos bajaron de Santiago del Estero a Buenos Aires con sus sueños universitarios en la valija,

0: técnicos y profesionales para refundarse. La interrupción constitucional sangrienta del 55 apareció para terminar con la movilidad ascendente y tuvo en el contralmirante Arturo Rial el mejor vocero de sus intenciones. Esta gloriosa revolución se hizo para que en este bendito país el hijo del barrendero muera barrendero.
1: Clarito.
0: Arturo Frondizi desempolvó un decreto de la tiranía de Aramburu, firmado en diciembre de 55, y luego de la discusión de laica o libre, las universidades privadas, capitaneadas por la Iglesia Católica, logró entregar títulos habilitantes por primera vez. La noche de los bastones largos, del general Onganía del 66, explicó vía reflexión que el pensamiento nacional no tenía lugar en la nueva dictadura. A partir del 73, la primavera que nació con Cámpora pronto se convirtió en el invierno de la triple A. La intervención cavernícola de Otalagano, los fascistas de la Concentración Nacional Universitaria, el CNU, y un nazi como Remus Dionisio Tetu en la Universidad del Sur encabezaban el muestrario del próximo infierno universitario y a partir de marzo de 76. La desaparición fue el remedio para aquella juventud que padecía exceso de pensamiento, pone entre comillas el hombre.
1: Sí.
0: Como lo definió el contralmirante Bardi, primer ministro de Bienestar Social de Videla. Cuando la patota al mando del coronel Jorge Alberto Maríncola irrumpió en la Universidad de Luján que dirigía Emilio Miñone,
1: sí,
0: le preguntó dónde guardaban las armas. El rector indicó que se encontraban en la biblioteca, los sí, libros. Y sin entender que Miñone hablaba de libros, el uniformado mandó a requisar el lugar donde se guardaba el conocimiento. Los que creyeron que un libro sobre la historia del cubismo o que hablaba sobre la Cuba electrolítica eran mensajes marxistas, ¿no?, fueron los mismos que prohibieron la matemática moderna por el peligroso mensaje que encabezaba la teoría de conjuntos, o que censuraron en las aulas al Martín Fierro por ser un desertor y un subversivo. El regreso de la democracia posibilitó terminar con el examen de ingreso a partir del ciclo básico común del 85. Luego el menemismo intentó sin suerte aplicar la orden del Banco Mundial, que la vivimos en carne propia, compañero.
1: Sí, y que la enfrentamos.
0: Así es también, de privatizar el tercer nivel educativo. Y sobre el final de aquel tiempo entreguista, el plan chocó contra la carpa blanca, que recuperó el espíritu de la educación pública. La alianza intentó con el recorte furioso de López Murphy dejar en terapia intensiva al Estado en general y a la universidad gratuita en particular. Una marcha gigante lo sacó de ministro de Economía después de 16 días de recortes. El kirchnerismo terminó con la centralidad porteña y creó 14 universidades en la provincia de Buenos Aires, 8 en el conurbano bonaerense, donde viven casi 11 millones de habitantes. Un profesor de esos centros que acercaron el señor Vitalio Barrio Obrón, me dijo que la diferencia entre una universidad de la ciudad de Buenos Aires, pública o privada, es el momento de la selfie. En Cava, la foto con la familia es con el egresado lleno de huevo y harina, pero acá es cuando se inscribe y vive en la fiesta del primer universitario en la familia.
1: Claro.
0: Dos realidades diferentes. Macri, en la campaña electoral del 15, dijo en Ciencias Económicas: ¿qué es esto de universidades por todos lados? Basta de esta locura. Y luego su gobernadora,
1: sí,
0: Vidal, sentenció que los pobres no llegan.
1: Todos los que estamos acá sabemos que los pobres no llegan.
0: Como vemos, todo está en su lugar. Este repaso apurado comprueba que el problema mayor que tiene la universidad de los 5 premios Nobel es el viejo plan funcional a la dependencia, y como valor agregado, luego aparecen las características del personaje que los ejecuta, cada cual con su característica. Ensanchamos esta lógica inapelable a cualquier área de gobierno cuando reina el mercado, y siempre encontramos a las mismas víctimas. En el paredón y en el pelotón de fusilamiento se repiten los apellidos de los antiguos verdugos.
1: Totalmente.
0: Curiosamente, los de Alpargatas y Libros No terminaron siendo los grandes desarrolladores de la universidad moderna, plural, diversa, profunda y democrática, con muchas selfies el primer día.
1: Está muy bien.
0: Este repaso tiene que ver un poco para tener en memoria en qué tiempos históricos la universidad pública fue reconocida como tal, fue apoyada como tal. Y un caso emblemático es la Universidad Nacional de La Plata,

0: y el crecimiento del presupuesto universitario durante el gobierno de Néstor y Cristina, fundamentalmente con el de Cristina.
1: Sí.
0: Y la cantidad de obra pública hecha durante el gobierno de Cristina en la Universidad Nacional de La Plata, además de la creación de esas 11 universidades.
1: En La Plata se hizo otra universidad paralela.
0: Sí, hicieron, sí, de hecho hay edificios dobles. ¿Sí? El periodismo tiene un edificio enfrente igual que el que tiene, ¿sí?, de este lado.
1: ¿Sí?
0: Es así.
1: ¿Sí? La Plata así, podría decir tranquilamente que tiene dos universidades.
0: Sí, sí, sin problema.
1: ¿Sí?
0: Bien. Esta sería un repaso histórico. Es decir, sí, por lo menos para identificar claramente quiénes son los enemigos de la universidad pública y quiénes son los únicos que siempre apostaron por una universidad abierta, libre, inclusiva y todo eso. ¿Qué pasó después de la marcha? Antes de la marcha pasó esto, mire. El día anterior, el gobierno hizo una reducción de presupuesto que abarcó todas las áreas del Estado, pero sí, centralmente, previo a la marcha, como un mensaje claro de que me, sí, chupa un huevo lo que hagan,
1: sí, sí,
0: después lo reafirma de una manera mejor, esto de chupa un huevo. Las universidades nacionales también quedaron alcanzadas por la reestructuración presupuestaria. Según el anexo oficial, se recortaron 5.303 millones de pesos en transferencias de capital destinadas a infraestructura de conocimiento. Durante estos días circuló la versión que era solamente infraestructura, pero si vos le agregas el concepto real, lo que dice es infraestructura de conocimiento, no, ¿qué?, es solamente un boliche.
1: No.
0: Lo que impacta en obras de 13 casas de estudio, dice la nota. Entre las instituciones más afectadas aparecen la Universidad Nacional de La Plata. A ella le bajaron 1.043 millones de pesos. La Universidad Nacional de General San Martín y la Universidad Nacional de Avellaneda, ambas con recortes de 700 millones de pesos. La Universidad Nacional de Río Cuarto, de donde era el mortal, el sí campeador, con 680 millones, y la Universidad Nacional de Entre Ríos con una reducción de 540 millones. Y esto se daba previo a la marcha federal, exactamente el día anterior, o sea, claro, casi a la tardecita. Casi era,
1: sí, una burla fue realmente.
0: Casi, sí, pero vamos a redondear la idea de que era una burla. Después de la marcha. Después de la marcha el gobierno salió a decir algo y lo salió en la voz de Álvarez, Alejandro Álvarez, que es el secretario de Políticas Universitarias. Dice, vos podés juntar 100.000, 1 millón o 5 millones, pero al otro día la restricción presupuestaria sigue estando ahí. Dice el hombre además que la marcha en la Plaza de Mayo del martes fue organizada por los partidos opositores. Además de funcionarios manifestantes, la ley de administración financiera dice que las leyes tienen que indicar dónde tienen origen los fondos. Si vos no lo especificás, la ley de ejecución presupuestaria marca que será promulgada y suspendida en el mismo acto. Por lo tanto, la ley de financiamiento nació muerta. Para tener una noción de quién estamos hablando, este muchacho es el hijo de Alejandro el Gallego Álvarez, un militante peronista, creador o coautor de lo que fue Guardia de Hierro, una agrupación peronista de extrema derecha,
1: claro,
0: en la década del 70.
1: Exactamente.
0: Con todo este panorama, con los compañeros hablábamos de qué deberían hacer las universidades públicas. Como soy optimista, les dije en la propia marcha, cuando un compañero me preguntó, Pablito, ¿y esto cómo sigue? Pablito, viene la fecha patria más importante para la Argentina, viene la fecha patria más importante, que no es el 25 de mayo, es el Mundial de Fútbol.
1: Claro.
0: Todas las banderas que usted ve en la calle ahora, y hasta los lápices labiales, no sé cómo llamarlo, yo lo identificaré así, que vos automáticamente te pintás la banderita en la cara, sí, y en la nariz, y en la pera, si no tenés barba, o si tenés barba también lo podés poner, no son por el 25 de mayo, estimados compañeros y compañeras que nos escuchan. Es por la fecha patria más importante, el Mundial de Fútbol. Entonces le dije al compañero, con mi aptitud, mi característica de ser optimista, me dijo, mirá, yo lo veo así. Ahora viene el Mundial de Fútbol, no va a pasar nada. Viene el Mundial de Fútbol, está ahí nomás, a la vuelta a la esquina, en junio, ¿no es cierto?
1: Sí, ya faltan 20 y pico días.
0: Ya está. Termina el Mundial de Fútbol, que dura un mes. Y los compañeros estaban ahí, estábamos con Dani, con varios compañeros en la misma marcha, en, la, sí, sí. En el día que estábamos ahí. Viene, termina el mundial, terminará un mes, dura, ¿no? Más o menos.
1: Bueno, pico,
0: los muchachos me dicen, sí,
1: mira, son más equipo.
0: Es muy bien, ahí está, usted sí. Me tira más.
1: Sí, sí.
0: Terminé en julio.
1: Sí, sí.
0: ¿Mediado de julio?
1: Sí, póngale.
0: Viene la vacación de invierno, compañero.
1: Sí. Ya son 2 meses.
0: No podía hacer nada en la vacación de invierno, te van a decir los dirigentes.
1: Claro.
0: Aullando de felicidad que llegan las vacaciones de invierno. 15 días más. Va a abarcar agosto. Y ustedes recordarán, les decía que nosotros hablábamos del tobogán, que empezaba en agosto, cuando es la caída hacia noviembre. Las universidades públicas y todos los lugares de la universidad empiezan un descenso de la actividad porque tiene que ver con la lógica de que terminan las clases.
1: Claro.
0: No olvidemos nunca que el motivo real de la existencia de las universidades públicas son los estudiantes.
1: Claro, sí.
0: Sin ellos no tenemos nada.
1: Docente y no docente no existiría.
0: No existiría. ¿Podrían existir investigadores? Sí,
1: sí,
0: pero docente y no docente.
1: Eso sería absorbido por los privados.
0: Exactamente, compañero. Así que le digo, muchachos, si va todo bien. Y después viene octubre, estamos en septiembre, ya le digo, ¿no? Sí, sí me dicen. Y digo, en octubre podemos hacer algo, un paro, o programar, podemos programar paros, 3 o 4 paros, como hizo la FATUM, uno, qué sé yo, uno en abril, dos en septiembre, uno en octubre y uno en noviembre. Y ya estamos en noviembre.
1: Yo tengo una jugada.
0: Y pasamos para el otro año.
1: Yo tengo una jugada. Es difícil. Es muy difícil.
0: Yo les hice una propuesta yo que había que hacer.
1: Ah, ¿qué?
0: Diga usted. No, ya hablé todo yo.
1: La jugada, no digo que es brillante, pero es una jugada. Un mes y pico el Mundial, pero que Argentina quede eliminada en primera ronda.
0: Eso ya,
1: ¿eh?
0: Eso cambiaría todo.
1: Todos los que
0: por ahí la bronca de haber perdido.
1: La invasión al revés. Hablábamos de la invasión, cuando salíamos de la marcha veníamos por San Telmo.
0: Sí.
1: Y mirábamos las paredes con Daniel,
0: sí.
1: Y decíamos, pensar que acá los únicos que estuvieron presentes, pueden decir, son los compañeros del sindicato de aceiteros que tiraban aceite desde la azotea, que en realidad era agua hirviendo.
0: Pero no importa, pero me aguento.
1: La figura está. Usted imagínese que cuando salimos campeones hubo 5 millones de personas,
0: sí, sí.
1: Festejando.
0: Sí.
1: Están dulces, porque hay... A ver, no la quiero hacer muy larga, porque no quiero enredarme tampoco. No nos olvidemos que este tipo lo votaron 14.550.000 personas.
0: Sí, sí, sí, sí.
1: 14 millones. Si usted me dice, hay un 20% que se va al Mundial porque está con estos tipos, más o menos con la carga arreglada, estamos mencionando 3 millones de personas. No van a ir todo al Mundial, los que pueden y todo eso. Pero los que sacaron el boleto del tren fantasma hasta que sale por la otra punta y ni bien entró en la cueva, se les quedó, les va a agarrar un ataque de locura.
0: Sí.
1: Así que con todo lo que deseo que la Argentina en el fútbol siempre vaya salga campeón, yo deseo profundamente que nos quedemos afuera
0: en la primera vuelta.
1: En la primera vuelta, como nos pasó con Bielsa, que Bielsa tuvo mala suerte y nos tuvimos que volver. Yo desearía eso y sentarme frente allá, al televisor, o a lo mejor hago un esfuerzo, ya que estamos en tiempo de lucha y de esfuerzo, capaz que me voy hasta Ezeiza
0: para ver,
1: para cuando vengan los charters con los que se volvieron en primera vuelta, y gritando viva libertad, carajo, y vuelta, ¿no? Sí. motosierra, a ver qué carajo, porque si no hay un sacudimiento de eso, estoy de acuerdo con vos.
0: Va a pasar eso.
1: Porque también yo los conozco. Yo también los conozco. Y hay un aprovechamiento de los dirigentes sindicales. Yo hablo más que nada de los no docentes.
0: Estamos de esta
1: situación. Porque muchas veces los dirigentes sindicales nuestros, los no docentes, han delegado en autoridades y en los docentes y en los estudiantes responsabilidades que son nuestras.
0: Sí, es así.
1: Porque yo no me olvido que el máximo dirigente nuestro, que fue Semilla Ramírez, era un dirigente, secretario general de ATUL, donde una decana, como Reina Díez, decana de Humanidades, le decía a los compañeros docentes, esta es la inquietud, esta es la cosa, yo si no lo consulto con Semilla, que era el el dirigente nuestro máximo. Lo que me diga Semilla, yo hago. A ese nivel habíamos llegado cuando nosotros creíamos en nosotros.
0: La doctora Reina Díez.
1: Sí,
0: y totalmente. Semilla es la electricista.
1: Electricista, sin secretario título, general de ATU.
0: Sin título, claro. De profesión.
1: Sí, sí, sí. Sí, creo que no tenía el secundario.
0: No.
1: Sí, el secundario creo.
0: Sí, el secundario sí.
1: Sí, sí, sí,
0: el
1: secundario sí.
0: Pero
1: sí.
0: Bueno.
1: Pero,
0: Bien, entonces, ¿cuál es el tema? ¿Por qué este tema? Porque tiene que ver con la continuidad. Cuando terminamos de charlar eso, le digo a los compañeros, estas son mis expectativas, López, estamos en el horno. Y sí, compañeros, sí. Con los dirigentes que tenemos.
1: Sí.
0: Y la universidad se comporta en la CGT en este sentido. La CGT no hace nada, no porque no pueda, sino porque no quiere. No. En realidad están protegiendo sus negocios.
1: Totalmente.
0: Lo mismo hacen los rectores de las universidades.
1: Sí.
0: Lo mismo hacen.
1: El SINA hace exactamente eso.
0: La mayoría de las veces los dirigentes sindicales arreglan por abajo. Por ejemplo, en el caso de la FATUN, Trabajadores No Docentes de Universidades Nacionales, donde está TUL, hubo un grave conflicto con la PUA, con los compañeros no docentes de la Universidad de Buenos Aires, que son 13.000. Nosotros tenemos 50.000 en todo el país, 13.000 están en Buenos Aires. Que se apartaron de la conducción del gremio por denunciar, porque primero que todo porque no hacen nada por mejorar la vida de los trabajadores, ni siquiera lo intentan, pero por denunciar un arreglo de 500 millones de pesos que lo explicamos acá nosotros.
1: Sí.
0: 500 millones de pesos que aceptaron para capacitación
1: la federación nuestra.
0: Entonces todos arreglan por abajo,
1: que es más hijo de puta de lo que uno piensa, porque aceptar por abajo la mesa 500 millones de pesos para capacitar a trabajadores que están la mayoría abajo de la línea de pobreza.
0: Exacto.
1: ¿Y qué es lo que va a cambiar? Sí. ¿Por qué no luchar por un salario?
0: Además que no es cierto, pero no, bueno, la capacitación es nula.
1: Además que no es cierto, ya estamos esperando que nos capaciten.
0: Entonces es eso. Entonces le decía a los muchachos, y también lo hablamos el viernes, la universidad debe demostrar. Si yo tengo una voy a hablar de una pyme, no de una fábrica, porque la fábrica puede hacer que cierra por distintos motivos, sí, que no tienen que ver exclusivamente,
1: sí,
0: con que no puede funcionar más porque la planta quebró.
1: Sí.
0: A veces lo hacen por negocio también.
1: Sí, totalmente. Sí.
0: Pero una pyme es menos, no es común. Lo común,
1: sí,
0: es que cierre porque no puede funcionar más. Porque los costos, el mantenimiento de los trabajadores y la caída de la venta, vinculado a la caída de los salarios, no le permite seguir funcionando. Claro. Por eso estamos regados.
1: Sí, sí. La realidad la ahoga.
0: Está regado el país,
1: sí,
0: de pymes. De hecho, va a haber una marcha en breve, en pocos días, creo que no sé si esta semana va a ser, sí. Porque se llegó al número de 25.000 pymes cerradas en los 2 años del gobierno de Milei.
1: Totalmente.
0: Entonces, ¿qué hace una pyme que está en crisis? Dice, muchacho, con, sí, todo lo que significa eso, sí, con todo lo que le pasa a los, sí, trabajadores, no puedo funcionar más porque no tengo con qué funcionar.
1: No.
0: La universidad dice que no puede funcionar, pero funciona. Le voy a dar un ejemplo. La Universidad de La Plata, que es la que más conozco, no es la única, son todas iguales, pero esta la conozco mucho más. Le recortaron 1.050 millones de pesos un día antes de la marcha federal. La pregunta que uno se hace es, ¿por qué la Universidad de La Plata no reaccionó?
1: Claro.
0: ¿Por qué la Universidad de La Plata no sacó un comunicado diciendo, por ejemplo, si antes no podíamos funcionar como estábamos, ahora menos?
1: Claro.
0: ¿Por qué no?
1: Claro.
0: ¿Por qué no hay una reunión de Consejo Superior para repudiar el recorte? Como mínimo, es, sí, un repudio, es un mensaje político,
1: sí,
0: de,
1: sí,
0: de relativo peso, pero significaría algo. No reuní la asamblea universitaria.
1: Totalmente.
0: Para decirle, muchachos, nos sacaron 1.000 millones de pesos. En una situación crítica en la que estamos, que nos quiten 1.000 millones de pesos es profundizar en la situación
1: la
0: de crisis que estamos
1: vivimos
0: y que ya no podemos funcionar más. No,
1: no.
0: No pasó nada de eso.
1: Y yo le digo, ¿y por qué no sacó una lista de tipos que están en este gobierno que se recibieron en la Universidad,
0: sí,
1: de La Plata,
0: sí,
1: y los repudia y los expulsa?
0: Sí. ¿Sí?
1: No. No lo hizo.
0: No, claro.
1: Porque no hizo lo mismo. Pasó lo mismo con Gallo, que fue el rector de los
0: milicos,
1: y no tuvieron los huevos para echarlo cuando vino la democracia, que tanto se llenaban la boca.
0: Así es.
1: Y lo dejaron.
0: Así que, ¿qué debería hacer la universidad pública? si de verdaderamente les importara a los que dirigen la universidad pública, es igual para la CGT, sí, deberían hacer como mínimo un cierre activo. Es decir, nosotros vamos a cerrar las universidades porque no pueden funcionar, y claro, es en serio. Usted si mira La Plata y repasa el Facebook o los medios de comunicación que tiene la universidad, va a notar que todos los días inauguran una obra, claro, nueva, lo cual es contradictorio. Sí. Es decir, ¿cómo es que no puedo funcionar, pero sin embargo, sí, todos los días hago... abro una nueva, una llave, sí, nueva para abrir una puerta, claro, nueva.
1: Sí.
0: No declaró la emergencia económica la universidad.
1: Tampoco.
0: No. Y yo voy a decir una cosa que puede sonar terrible, pero el gobierno es un turro, pero no es estúpido.
1: No.
0: Y ve esas cosas. Por eso hizo lo que hizo, sí, el día antes.
1: Sí.
0: Y por eso dijo lo que dijo después.
1: El día después.
0: Porque no hay una continuidad lógica basada en el argumento central de que la universidad no puede funcionar.
1: Porque conoce,
0: cerrala,
1: conoce los bueyes con que hará.
0: Exactamente.
1: Ese es el tema.
0: Además, ya está comprobado, no hay ninguna novedad, que tanto el rector de la Universidad de Mendoza como la Universidad de Córdoba recibieron fondos por abajo a través de sus vinculaciones con el Partido Radical.
1: Totalmente.
0: Así de simple.
1: Sí, y el gremio nuestro con la... ida inexorable, la caída del precipicio, sigue con el gremio cerrado.
0: Sí. Además, el caso
1: porque los al margen de todo el presupuesto y todo de la universidad, estamos nosotros que tendríamos que tener una posición nosotros como, sí, trabajadores.
0: No se olvide que el secretario general de la Federación de Trabajadores de Universidades Nacionales y los No Docentes, donde estuvimos, donde estamos usted y yo y los compañeros que estuvimos conversando el viernes, que estaban en la marcha, lo que le pide al gobierno es diálogo.
1: Sí.
0: Eso le pide al gobierno,
1: claro,
0: que dialoguemos.
1: Sí, no importa que vos recortés, pero por lo menos hablamos.
0: Por lo menos charlamos.
1: Claro.
0: Explícame.
1: Es cruel tu silencio que me hace mal, parece un tango cantado por Gardel. ¿Vamos a la música?
0: Vamos a la música, compañero.
1: Nosotros, lo voy a llevar para atrás, López.
0: Lléveme para dónde.
1: Lo voy a llevar para atrás.
0: ¿Qué tal atrás?
1: Al poco tiempo de nacer, 5 años, 6 años, nosotros empezamos a tener contacto con la realidad, ya desprendido de un poquito ya de los padres nuestros, ya empezábamos a pensar. Recordamos vos y todo eso, pero ¿qué recordamos siempre? La música.
0: Sí, sí, sí.
1: La música. Usted, no tanto como yo, pero somos de una generación de mucho tango y mucho folclore.
0: Sí.
1: Y lo que sí, porque todavía no dimos el salto a la década del 60 y 70, pico, claro, los Beatles, todo para adelante, los Gatos y todo eso. Pero antes nosotros estábamos...
0: folclore y tango, sí.
1: Sí, porque además la radio la manejaban los mayores y nosotros, sí, sí, no. La función nuestra era portarnos bien y ir a la escuela.
0: Sí, sí.
1: Y nada más. Sí, sí. Y no nos portábamos bien, teníamos nuestra consecuencia.
0: Sí, sí, que eran psicológicamente, claro, peligrosas.
1: Y uno de los instrumentos que primero sonó en nuestros oídos fue la guitarra.
0: Sí.
1: La guitarra. Porque la guitarra iba tanto folclore como tango.
0: Sí, sí, sí.
1: Y después, ya estudiando historia, nos enteramos que las primeras guitarras, uno de los primeros guitarristas fue don Bartolomé Hidalgo, cuando en el sitio de Montevideo, no sé si era la guitarra esta, capaz que acá el compañero Leandro puede sumar, era la vihuela, que fue un pariente de la guitarra, más o menos. Entonces Bartolomé Hidalgo se acercaba a la muralla de Montevideo y le cantaba copla a los gallegos y se les cagaba de risa. Después tuvimos guitarrita que con solo escuchar, aunque uno que es un animal, como Carlos Di Fulvio, Cacho Tiraos, amigos como Eustaquio Sosa, el Zapito Benavide, Leandro Echegaray,
0: guitarrero.
1: Hemos visto guitarrero y
0: lo he escuchado en
1: internet. Sí, pues no, y lo hemos ido a ver y todo, sí, el tipo es un excelente guitarrista. Así que la primera imagen que tenemos es la guitarra, nuestra vida entrando para llenarnos de música, sí, y de alegría.
0: No se olvide que de niño fui a aprender guitarra a 5 años, sí, y lo único que aprendí fue Uricito Costero y Zamba de mi Esperanza.
1: Sí.
0: Nada más.
1: Nada más.
0: No, no di paso, no avancé nada.
1: López, estamos solos, le voy a decir una cosa. Que un, porque una mujer nos rechace, no podemos decir que estamos que son iguales. ¿Qué va a ser? A mí también me pasó. Yo agarraba la guitarra al revés y el tipo me echó, así que directamente. Sí. Así que vamos a escuchar. Y vamos a escuchar un hombre que también sus primeros sus comienzos fueron con guitarra. Don Carlos Gardel.
0: Sí.
1: ¿No? Sí. En ese tiempo el músico era más fácil trasladar la guitarra. Y,
0: sí, además por una cuestión, ¿no?
1: Por una cuestión de trabajo.
0: Logística, ¿no es cierto?
1: Totalmente. Así que don Carlos Gardel, de la mano del compañero Leandro Echegaray, nos va a cantar Guitarra, Guitarra Mía.

0: se ha producido en el estudio el debut y despedida del dúo Echegaray Uncal. Uncal tocaba una guitarra imaginada y desafinaba. Entonces, a partir de ahora va a seguir como solista Leandro Echegaray. Porque...
1: Creo que, que los yanquis son de esa rutina de la guitarra de viento de imitar. ¿La tiene Echegaray esa? Sí, Echegaray la tiene.
0: Sí.
1: Los yanquis hacen eso.
0: Ah, sí.
1: Imitan y lo llaman, tiene toda una cultura, digamos, toda sí. una forma de expresión vinculado con la guitarra, sin guitarra.
0: Ajá.
1: Haciendo la imitación de... No, por la cara suya no le agrada mucho la idea, ¿no? Es lo que acaba de hacer usted, un perdóneme.
0: Sí, pero... sí, está bien, pero yo no ando faroleando, lo hago para mí. Me hace acordar esto de tocar así como lo que dice, no, yo tengo sexo tántrico, no sé cómo. Sí, está muy lindo el sexo tántrico, todo eso, pero ay, vos tenés que abrazar a una mujer y acá tenés que tocar una guitarra, no me jodas más. Estamos nosotros en el 221-453.
1: Todavía puede abrazar a cualquiera, un gal, para redondear la idea.
0: Sí, tal, por supuesto. 453-8250 y estamos en WhatsApp 221-619-0382. Y seguimos con Daniel López.
1: Terminamos con la universidad diciendo que la universidad se parece a la CGT, ¿no es cierto? No hay continuidad, no hay un plan posterior a la marcha. La marcha terminó, todos felices, no fuimos y nada. Bueno, la CGT es lo mismo. ¿Sabe por qué me río? Porque lo acabamos, no me acordaba bien el texto este, pero lo dijimos recién. Dice la crónica: a pesar del escenario de conflictividad que ya tiene una nueva parada el miércoles con la Marcha Federal de Salud, o sea, mañana sería, ahí está, mañana es. Desde la cúpula de la CGT aseguran que cualquier posible medida deberá esperar al menos a la segunda quincena de julio, cuando culmine el Ginebra el 114 encuentro de la Conferencia Internacional del Trabajo.
0: Oh, van a ir a Ginebra.
1: Sí, van a ir a Ginebra. Usted sabe que para ir a Ginebra se prenden todo ir a Ginebra.
0: Sí, sí.
1: Aparte, cuando más lejos están del país, mejor.
0: Sí.
1: Es así.
0: Lo más cerca que estuve de como vuelto de un viaje a Ginebra fue un compañero que hizo como una ruta. Lo que comía.
1: Sí, los que comían. Sí.
0: Lo que comía. No, fuimos en Roma, comimos tal cosa, nada más.
1: Sí, sí.
0: Y así que
1: bueno.
0: mucha expectativa no me genera.
1: Así que se van. Ya saben, a ver.
0: Claro.
1: Hace un ratito estábamos mirando con Luis acá en el infogremial todos los conflictos que hay, que son infinitos. La cantidad es infinita, la cantidad de fábrica que se llenan, la gente que está en la calle. A ver. Un trabajador o trabajadora, para no ser pobre, tiene que ganar por encima de 1.400.000. O sea, 1.480.000, línea de pobreza. Hablábamos de los no docentes. El 70% de los trabajadores no docentes está por debajo de la línea de pobreza.
0: Sí, señor.
1: ¿Sí? Y estos muchachos se van a la OIT. Y te dicen, además, que si hay algo para hacer, que además no dicen, que por ejemplo podría ser algo interesante... Ya está resuelto un plan de lucha que arranca con un paro nacional, con movilización, cuando volvamos de Ginebra. Entonces, bueno, viste. Habrá que esperar un poco, pero había una definición.
0: Claro.
1: No. Cuando, después que volvamos, vamos a ver
0: claro. Si
1: hacemos o no hacemos algo. Y volvemos a lo mismo. Cuando vuelvan, va a estar en curso el Mundial. ¿Está bien?
0: Sí.
1: La gente no va a salir a luchar con el Mundial de por medio, estimado compañero.
0: Y no puede ser tan
1: antipatriota. Supongamos que no le va como dice usted, sino que le va más o menos bien.
0: Y es lo que sospecho yo.
1: Y bueno, entonces quiere decir que no podemos hacer nada hasta después de julio. Hasta agosto. Y volvemos al tobogán, la caída vertiginosa. Pero además... Y el que va a estar representándonos en la OIT es Gerardo Martínez.
0: Ah.
1: Nuevamente.
0: Estamos salvados.
1: El mismo muchacho que participó de la Junta de Mayo,
0: sí.
1: Esa que donde se elaboró la reforma laboral, donde él estaba ahí adentro mientras la hacían.
0: Se entregó a los trabajadores.
1: Sí.
0: Ahí.
1: Y donde salió la reforma patronal, en realidad, porque sí. Laboral no tiene nada.
0: No, no.
1: Es patronal.
0: No, reforma patronal.
1: Independientemente de eso. Dicen todos que la CGT tiene que profundizar el plan de lucha. Y a mí me encanta este tema de las palabras. Profundizar qué plan de lucha. Primero que todo, tenés que tener un plan de lucha,
0: claro,
1: para después profundizarlo. Pero hasta ahora, lo que hemos tenido han sido paros domingueros para cumplir y descomprimir un poco.
0: ¿Sí?
1: Por en realidad el único fin es descomprimir.
0: Sí, sí, son más para adentro que para afuera.
1: Exactamente.
0: Son para adentro y no para afuera directamente.
1: Entonces, si vos profundizás un plan de lucha, es que tuviste primero un plan de lucha para profundizar. Bien, por otro lado, interesante, Uncal. Los compañeros del FRESU, del Frente de Sindicatos Unidos, ya de paso, miren, denme un segundito porque lo tengo acá abajo. En realidad lo tengo acá arriba. Espéreme. Acá. El FRESU, hablando de... En lo posible voy a hacer toda la campaña que pueda hasta que me defrauden. Sí. ¿Está bien?
0: O no.
1: O no, por eso.
0: Claro.
1: O no. Siempre está, lo hago con mentalidad positiva. Sospecho que no me van a defraudar. Por lo tanto, los voy a apoyar hasta la última gota de mi sangre. Se lo dije a los compañeros que si hay un lugar donde hay que estar, claro, sería en este lugar.
0: Sí.
1: Que de hecho, y quiero recalcarlo como un hecho interesante, que el FRESU ha incorporado más sindicatos. Uno de los sindicatos que está dentro del FRESU es la CONADU.
0: Ah,
1: la CONADU que participó, la CONADU no histórica, la CONADU.
0: La CONADU.
1: La que participó, obviamente, en los eventos que llevaron a la marcha federal.
0: El martes pasado.
1: Los compañeros del FRESU largaron un programa que leímos en este programa.
0: Sí, sí, está, lo
1: completo,
0: tenemos acá.
1: Con los puntos, todo perfecto. Ahora hicieron un comunicado de prensa, una presentación a la comunidad, a todos los trabajadores y trabajadoras, dando un valor. ¿Cuál es el valor del salario que debería cobrar un trabajador, una trabajadora, para cumplir con los 9 puntos que ellos reivindican? Esto tiene que ver básicamente con aceiteros. Han tomado, y me parece genial, tanto la UOM, como ATE, como la CONADU, los parámetros y los argumentos que utilizan los trabajadores aceiteros para defender sus paritarias.
0: Sí.
1: Para ellos, en su análisis, el valor del salario mínimo vital y móvil debería estar en los 2.879.877 pesos. A mí me encanta que pongan hasta los centavos,
0: sí,
1: porque parte de algo muy simple. No es un número tirado al azar.
0: No.
1: Es un número elaborado que te da la suma de esos valores, sí, da este número.
0: Y además lo bueno es que lo elaboré con las herramientas tuyas.
1: Sí. Con los datos, tema, sí, claro, los datos tuyos.
0: Y yo no se me va el mate garufo y digo 5 millones.
1: No.
0: Te pongo hasta los centavos porque es el análisis que se hizo.
1: Le voy a dar otro dato. Dice, primero que todo, fijemos a partir de este momento, ya lo hicieron ayer o antes de ayer, el reclamo es de un salario mínimo vital y móvil de 2.879.877 pesos para cubrir lo que ellos definen como la Constitución Nacional y la Ley de Contrato de Trabajo.
0: Perfecto.
1: Bien. Ahora han agregado una información previa a este número final y es la siguiente. Dice, ese monto reclamado por el FRESU equivale a 8 veces el actual salario mínimo, que es el más bajo en la historia de la Argentina. Además, en lo que va del gobierno de Javier Milei, los asalariados en su conjunto perdieron 62 billones de pesos. Los asalariados, trabajadoras y trabajadores, perdieron en el proceso Milei 62 billones de pesos. En el acumulado de sus ingresos mensuales y se vieron forzados a endeudarse para sostener la vida cotidiana. Este tema del endeudamiento que venimos charlando en nuestro programa viene creciendo fuerte y
0: sí,
1: ya muchos sindicatos por fin lo están poniendo a la luz.
0: Claro.
1: Sus trabajadores y trabajadoras se endeudan cada vez más y cada vez más sufren las consecuencias de este modelo.
0: Sí, y se endeudan para condiciones mínimas.
1: Sí, el endeudamiento en realidad pasa para poder sostener, por ejemplo, endeudarse para pagar la tarjeta que compró comida, ¿no?
0: Claro.
1: Que se compró un tapado de
0: atracán. De piel,
1: claro. ¿Está bien?
0: Sí, no.
1: Es para subsistir.
0: Sí.
1: Y lo más complicado de todo es el pago de los servicios. ha crecido en números alarmantes en la región, nuestra, La Plata, Berisso y Ensenada, el corte de luz, de, en el caso de La Plata, de LAP, vinculado a falta de pago. Pero muchísimos casos, igual con el gas. Pero sigamos. Hablando del endeudamiento. En el desglose de datos del FRESU para armar su número, explican lo siguiente. Ellos informan que cada trabajador del sector privado perdió en promedio 2.321.000 pesos con 245 centavos. Y que el sector público, la pérdida fue de 12.788.939 pesos promedio. ¿Cómo fijan este valor de 2.878.000 que dijimos primero como el salario mínimo vital y móvil? De la siguiente manera. Alimentación adecuada, 648.271 pesos. Vivienda digna, 568.227 pesos. Vestimenta, 147.595. Salud, 349.332. Ahí entra, para hacer los nueve, entran tres en uno, que es transporte, esparcimiento y vacaciones, 597.000 pesos. Y por último, previsión social, 316.000 pesos con 766 centavos. Eso da que un salario mínimo que pudiera atender bajo atender esta demanda es de satisfacción básica, no es claro. La salvación.
0: Sí.
1: Es la básica que te permitiría moverte con tranquilidad,
0: claro.
1: Sin la factibilidad de endeudamiento, porque atendería las necesidades básicas, que quede bien claro.
0: Claro.
1: Estos números reflejan una necesidad básica, que da como número final los 2.800.000.
0: Es el piso.
1: Y son de hecho, perdón, esto es para un ingresante,
0: claro.
1: O para el trabajador que está recién empezó.
0: Sí.
1: No es para la categoría más alta,
0: no,
1: es para
0: el
1: que ingresa.
0: Es el piso.
1: Para el que empieza.
0: Para el piso.
1: Sí.
0: Uno no es que. No es que le caiga siempre a los sindicalistas, ¿no? Pero desde la visión de uno como trabajador, son los grandes ausentes,
1: sí.
0: Los dirigentes. Y. Si usted me escarba un poquito, le diría que los grandes traidores son los dirigentes.
1: Sí, sí.
0: Porque hay cosas que son elementales. En el programa anterior, vos trajiste el plan de los compañeros del FREPU.
1: Sí. Frente de Sindicatos Unidos.
0: Sí.
1: FRESU. Sí, FRESU, se llama así.
0: Que se emparentan, vienen a ser pariente de la CGT de los argentinos.
1: Correcto.
0: De los 26 puntos Dualdini.
1: Exacto.
0: La falda, cada uno con su momento histórico y cada para este momento que no teníamos nada, los compañeros sacaron un programa.
1: Sí.
0: El gremio nuestro está cerrado.
1: Sí.
0: Y los compañeros no saben que hay un programa.
1: No.
0: Y vamos y queremos y gritamos y paro general, paro general, plan de lucha, plan de lucha, y ya tenemos una base. Y ya tenemos una propuesta. Lo que no dicen los sindicalistas que están a cargo de gremios, que lo tendrían que decir, pero también les conviene no tener mucha memoria, una cosa que es fundamental para el trabajador y la trabajadora. Néstor se hizo cargo del país cuando estaba en llamas.
1: Sí.
0: Néstor y Cristina. Cristina, Néstor, ponelo como vos quieras. Ponelo como vos quieras. Pero los compañeros agarraban la tarjeta y agarraban crédito y eso era para adelante. Eran proyectos para adelante.
1: ¿Sí?
0: Y los compañeros ahora agarran unas cosas y es para atrás, sí, para ir a pagar el plato de comida que ya se comieron,
1: sí,
0: hace 15 días.
1: Sí, un canchín.
0: De eso.
1: Es brutal la diferencia.
0: Es brutal. Y los dirigentes lo saben.
1: Sí.
0: Y los dirigentes son cómplices. Y los dirigentes son unos reverendos hijos de puta.
1: Sí, claro.
0: Porque tienen los sindicatos cerrados. Y están pensando, ¿qué pilcha me llevo para ir a la UIT? ¿Allá cómo es? ¿Acá es invierno? No, otoño, allá es primavera. ¿Qué puedo comprar? Me compro un Rolex. Todo porque se hace en Suiza.
1: Sí, sí, en Ginebra.
0: Ginebra, sí. ¿Qué va a traer? ¿Leche Nido la traer? No, son unos hijos de puta. Pero también hay compañeros que no somos autorreferenciales, pero nosotros fuimos dirigentes gremiales.
1: Sí.
0: Usted fue secretario general de un gremio, sí. Fuimos 25, 30 años delegados de base, y siempre le decíamos, muchacho, como decía el general, como decían todos, como te dice la vida, hay que prepararse, no en la fiesta. En la fiesta te lleva la música, el trago y todo. Prepárate para la resaca. Mira acá, sí, porque sí, estos tipos te van a pasar la boleta. Sí. Vos, es lo que decimos siempre nosotros, de la invasión inglesa para acá, estos muchachos ya en la invasión inglesa no existía el círculo rojo, pero sí el celeste. Ya estaban los unitarios.
1: Sí, ya están
0: los estaban los hijos de puta a ver con los ingleses cómo podemos hacer y todo. Lo matan a Dorré, lo derrocan al brigadier. Muchachos, ¿para qué? Para el mismo proyecto. Sí. No sean pelotudos. Se lo decía, muy bueno, ¿viste? ¿Qué sé yo? Parecía que era la vida fácil con Cristina y con Néstor, era la vida, y que iba a durar para toda la vida. Y vos sabías que no era así.
1: No, además, yo siempre digo que soy un ejemplo claro, yo personal, Daniel López. Mi vida laboral cambió brutalmente con la llegada de Néstor y Cristina, pero brutalmente. Y en mi caso en particular, no me pasó que ascendí, por ejemplo, para mejorar mi salario. Claro. Ya había llegado la cúspide del cargo que podía acceder y me estaba cagando de hambre. Claro. Hacía añazo que me venía.
0: Esta situación de ahora,
1: ¿verdad? Esta situación, si yo le cuento, sí, en la década del 90, con el multicompra, con los bonos de multicompra, pagaba los bonos, con los bonos compraba en el Diagonal 73, creo que era, y 6, yo no sé los Diagonales, el 78 me parece que, y 6, había un supermercado que vendía cigarros.
0: Sí.
1: Entonces íbamos ahí, que con los bonos podía comprar la comida y los cigarros. Y se me acababan los bonos y se me acababa la plata, un gallo.
0: Y esa era toda su expectativa de vida, comer y fumar.
1: Sí, Alfonsín y Menem.
0: Sí.
1: Y ya tenía el cargo máximo que podía aspirar como trabajador no docente en mi función, que era técnica.
0: Sí.
1: Cuando llegó Néstor y Cristina, lo único que me cambió fue la vida. Claro. Todo. Claro. Porque no solamente mejoró radicalmente mi salario, sino que también cambiaron muchísimas cosas.
0: Claro.
1: Tal vez, seguramente más importante que el salario.
0: Y cambié yo y cambió mi entorno.
1: Cambió todo.
0: Todo, ese es el tema.
1: Pero en ese tiempo, usted y yo, que todavía estábamos activos y que íbamos al plenario delegado y que participábamos de Atul, le decíamos a los compañeros que el momento ideal para prepararse para cuando venga la mala,
0: sí,
1: es ahora que estamos en la buena.
0: Claro, totalmente.
1: Donde los compañeros cambiaban los coches, sí, se hacían las casas con el plan Procrear. Sí. Muchísimos, sí, compañeros
0: viajaban al extranjero de vacaciones.
1: Viajaban, sí, se iban a Turquía cada uno, sí, bueno, no importa.
0: Cada anécdota.
1: Pero se iban de vacaciones. Sí. Y en el sindicato con Luis siempre decíamos lo mismo a los compañeros, que siempre, ya últimamente
0: y a los dirigentes.
1: En realidad solo decíamos a los compañeros
0: para que escuchen los dirigentes.
1: Ya éramos los más grandes hacía rato, sí, no solamente ahora. Sí. Compañeros, este es el momento para, claro, prepararse para cuando venga la mala.
0: Claro. Pensar,
1: tener el gremio abierto, para
0: cuando venga la contraofensiva, le digo, el enemigo está agazapado, no lo vemos porque está en la trinchera, no se le ve ni el casco, pero están esperando porque los conocemos.
1: Sí, sí.
0: ¿Vamos a la música?
1: Vamos, un gallo te dice.
0: Y bueno, nosotros hablamos de la guitarra, sí, porque es una cosa, pero otra cosa que se daba también en el folclore y en el tango, a mí en el folclore mucho no me gustaba, los hermanos Ávalos y todo eso, que era el piano.
1: Ah, sí.
0: No, el piano, sí, ¿no? El piano sonaba. Y nosotros teníamos algunas referencias, ya cuando un poco más grande, Mozart, Chopin, Beethoven, sí, sí, pero teníamos los nuestros. Teníamos a don Osvaldo Pugliese, Horacio Salgán, teníamos a Fulvio Salamanca,
1: sí,
0: también, ¿o no? Leandro.
1: Fulvio.
0: Creo que un 4 vamos a sacar.
1: Sí, sí, sí. Vos probando. Vas a sacar un 4, yo no tengo ni idea de qué está hablando.
0: ¿Y sabe quién? Era la época del Glostora, a fines del 50, el Glostora Tango Club. Había,
1: la Gomina.
0: Bueno, la Gomina,
1: el Glostora.
0: Había programas en la radio en vivo. Y había un pianista que, porque yo era chico, mucho no me gustaba porque era lento como tocaba. El tipo era virtuoso, René Cóspito. Y su piano. El momento, una o dos canciones. Ahora vamos de René Cóspito y su piano. Y el tipo tocaba y yo me dormía, porque ya, esa hora. Pero el piano, no es fácil una relación con el piano, don Leandro. No. No se, el piano generalmente juega de local, porque usted no puede cargarse un piano al hombro y andar por todo el país. No, usted va. Y a veces va a piano que no los conoce, tiene que hacerse amigo, y no son todos los pianos igual, ¿no?
1: No.
0: Entonces,
1: eso sí lo sé.
0: Y los pianistas, siempre sospeché que tenían una historia, ellos tenían una historia, una relación con el piano, qué sé yo. Entonces, ¿a quién le preguntamos? A Ana Belén. Y Ana Belén nos va a cantar
1: El hombre del piano.
0: El hombre del piano. Y nos vamos a la pausa.

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15: volvimos. Estamos en Cortando Clavos, estamos en Futura, en la ciudad de La Plata. Estamos con la propaladora FM 106.5 Neuquén Capital. Estamos en el 221-453-8250. Estamos en WhatsApp 221-619-0382. Y estamos con Daniel López.
16: Bien, Gal. Mientras el país se prepara para el Mundial y festejar la fecha patria, mientras la CGT...

0: hombres solos luchando cada uno en su fábrica. Estos muchachos siguen haciendo negocios. El primero, ya lo contamos el otro día, pero vamos a la otra parte de la historia. Dice, usted sabe que está por tratarse, el gobierno busca que se trate y que se apruebe el Super Rigi.
1: Sí.
0: El Rigi primero, el más suavecito, sí. Y ahora viene el Super Rigi.
1: La super entrega.
0: La super entrega, muy bien. Me dice, es perfecta, sí. Definición. Super entrega. Dice, con el Super Rigi la Casa Rosada abre las fronteras al saqueo de los tecnoempresarios. Javier Milei ofrece a la Argentina como un aliado estratégico de firmas que buscan minerales, energía y capacidad industrial, el negocio de la guerra, la seguridad y del Big Data. Los empresarios de la tecnología más importantes de Estados Unidos entraron con fuerza a la industria de la seguridad y la guerra en el marco del conflicto que el país lleva adelante con Irán y la pelea geopolítica con China, obviamente. Reconocen que tienen problemas de suficiencia de arsenal y de abastecimiento de suministros para la producción. Usted me lo va a creer, decía, pero hay hombres, ¿no? Usted sí. No me decía, Dalí primera. Usted sí. No me va a creer, pero hay escuela sí. De perros. Usted no me va a creer, pero Estados Unidos está escaso de misiles.
1: Oh, bueno, entre todo una buena noticia.
0: Sí, es una buena noticia, pero sí, es increíble.
1: Sí, porque no tiene con qué tirar.
0: Lo dice acá, pero también es público conocido, digamos, en todo lo que tiene que ver con la geopolítica internacional y el problema con Irán, pone de manifiesto la escasez de
1: material.
0: Y es el paralelo entre Milei, no en poder, ¿no? Pero entre Milei y Trump es impresionante. Bien. La imagen de Milei está en un 64% bajo, que yo lo tomaría con pinzas.
1: Sí.
0: Ya sabemos
1: sí.
0: Cómo es.
1: Sí.
0: El turco también estaba 100 sí, metros bajo tierra sí, y nos sí. Rompió el culo en 100 millones de pedazos. Bien, dicho eso. Trump también está con el 64% negativo sí, de la línea. Y el otro día, a raíz de la pregunta que le hace un periodista de CNN sobre el problema del armamento, es decir, la falta de misiles, sobre todo de los Tomahawk, son los que buen amigo fácil llegan donde sí. Tienen que llegar, el tipo responde que no hay ningún problema con los misiles. De hecho, tenemos el doble de antes de haber empezado la guerra, lo cual es absolutamente ilógico. Claro. Responde la misma pelotudez que responde el maestro. Pero sigamos. Decíamos de esta cuestión de la guerra geopolítica con China y la de Irán. Reconoce que tiene problemas de suficiencia de arsenal y de abastecimiento de suministro para la producción. En ese contexto, necesitan aliados hemisféricos y recursos de manera urgente para abastecer la demanda que ellos mismos están impulsando. Por su posición geográfica, recursos naturales y potencial industrial, Argentina se convierte en un aliado estratégico específico para ese fin. Además de Palantir, la empresa dedicada a vigilancia y al procesamiento de información, Fundesfund, el fondo de inversión creado por Peter Thiel, sostiene Anduril. Tenemos a Palantir y Anduril. Anduril es una empresa dedicada a la producción de armamento de nueva generación que ya tiene contratos con el Pentágono, pero que se prepara para convertirse en una de las contratistas preferidas del gobierno estadounidense. Tiene un contratito, pero aspira más. La presencia de Thiel en Argentina y su cercanía con los Caputo, además de la esperada aprobación del Super Rig en el Congreso, le dan a Anduril las condiciones necesarias e inmejorables para desembarcar en el país. Eso va en línea con el acuerdo de que el canciller Pablo Kirchner firmó en febrero de este año en Estados Unidos, denominado Instrumento Marco para el Fortalecimiento del Suministro de Minería y Procesamiento de Minerales Críticos. En el mismo, el gobierno argentino ratificó la Asociación Estratégica para Asegurar el Suministro de Litio y Cobre, consolidando inversiones y tecnologías estadounidenses frente a la influencia de otros mercados, de Asia y China. Caputo además prometió relativizar la influencia de China en el país y generar las garantías necesarias para que las empresas americanas hagan inversiones. El Super Rigi será una de ellas. Su aprobación en el Congreso, sin embargo, dependerá de que La Libertad Avanza logre la gobernabilidad política suficiente por los quilombos que tiene ahora. Algo complejo en el contexto de turbulencia económica y judicial y del ruido interno que enfrenta el oficialismo. Aplicará

0: Para sectores que nunca han existido en la Argentina, fue el argumento de Milei. Esa fue la frase que escribió Milei mientras su avión despegaba a Los Ángeles para describir de qué se trata el superviaje en la que la brevedad del Poder Ejecutivo enviará al Congreso, por lo cual nuestros recursos naturales quedarán en manos de los avaros del norte.
1: Perfecto.
0: Y esto me hace acordar siempre de la importancia y de por qué fue derogada la Constitución del 49.
1: Exactamente.
0: Si esa Constitución estaría vigente, para hacerlo tendrían que violar la Constitución argentina.
1: Ni más ni menos.
0: Pero, siguiendo con tecnologías, ¿usted sabe lo que es un token? ¿Ha escuchado, no?
1: Sí, pero no.
0: ¿No tiene idea?
1: No tengo idea. No.
0: El token es como una... Las empresas dedicadas a la computación son igual que las que se dedican a la venta de estupefacientes o de drogas o falopa.
1: Claro.
0: Los que venden falopa y los que venden tecnología informática
1: son carteles.
0: Son carteles. Y se comportan de la misma manera. La primera es gratis.
1: Claro.
0: Con vida, de la merca. Sí. Va gratis.
1: ¿Somos amigos o no somos amigos?
0: Global, fíjate la calidad que tiene. Esto es lo mismo. La primera utilización de la inteligencia artificial generativa es gratis.
1: Sí.
0: Usala tranquilo, no hay problema, dale, haz lo que quieras. Hasta que llega el día. Por ejemplo, el otro día, pues hace poquito, en realidad fue sobre fines de abril, Microsoft, que es el que tiene más de 100 mil millones de dólares de fondos,
1: sí,
0: anunció que su IA, llamada Copilot, dejaría de contar con tarifa plana, que la más baratita, casi gratis,
1: claro,
0: para pasar a un sistema de cobros por token. Usted, por ejemplo, si tiene una... Por ejemplo, los compañeros saben de lo que voy a hablar porque están bancarizados.
1: Sí.
0: Si, por ejemplo, tiene su home banking y por su home banking paga la luz, necesita del mismo aparato, de la misma app, del mismo celular, saca una app donde tiene un token, usted lo marca, le da un número, ese número lo pone y convalida su pago.
1: Ajá.
0: Eso es un token.
1: Ajá.
0: El uso de un token, ¿está bien? Pero ¿cuál es el problema de este token? Que es lo mismo. En realidad la utilización de la IA actualmente, la IA generativa actualmente, es para cualquier pelotudez. Como es barata o gratis,
1: ¿qué?
0: Los muchachos le cargan información y le preguntan cualquier... Lo que usted se puede imaginar. De hecho, ya le conté que hay quienes hacen tratamiento psicológico con la IA,
1: sí,
0: o que hacen encuentro con los muertos.
1: Sí.
0: Yo charlamos eso. Bien. Ahora lo que va a pasar es lo siguiente. Por cada cosa que usted le pregunte, no la pregunta en sí, sino cada uso que haga,
1: claro,
0: de una palabra para utilizar la IA... ¿Cómo puedo definir la palabra barco? Todo eso está lleno de token.
1: Ah.
0: Y por cada uno que use, usted tiene que pagar.
1: Ah, vale.
0: Pero además, cuanto más difícil sea la pregunta,
1: sí,
0: cuanto más necesite el cerebro de la IA generativa trabajar, más token usted va a gastar. La base es de $30 para preguntarle qué día es hoy. Le va a decir martes.
1: Sí.
0: $30. Ya está. Se le acabó la ficha. La primera es gratis, un gal.
1: Sí.
0: A partir de ahí, todas las boludeces que le pregunte. Si usted se mete hoy en día, por ejemplo, yo busqué una información sobre un... No va a creer lo que le voy a decir, y lo traje para el programa también. De un clérigo luterano. Que me diera un perfil. Y la computadora me dio un perfil y dice, producido por IA generativa. La IA me dio el perfil. Yo no tengo IA. El Google sí tiene y te lo hace automáticamente. Vos podés buscar a una persona que te hable de este tipo.
1: Sí.
0: Pero quería ver cómo era con la IA generativa. Entonces la IA me dio un perfil de este muchacho completo. Si hiciera eso utilizando Copilot de Microsoft, debería haber pagado más o menos 2,5 millones de pesos.
1: Oh, loco, prefiero ser por, ignorante.
0: A ver, ¿por cuántos renglones? Espere que le digo. De renglones de A4, ¿eh? Creo que son... 12. La primera sí, es gratis.
1: La primera es gratis.
0: Bien. Sigamos, Gal. ¿Sabe lo que es la cienciología?
1: Sí. No, López. No,
0: no sabe, Gal, no sabe esas cosas.
1: No sé nada.
0: ¿Dónde vive?
1: Eso, no sé.
0: ¿Eh? ¿Dónde vive?
1: Nunca, no sé, tampoco, porque a mí
0: no
1: me
0: sabe
1: trae,
0: nada, no, de Hollywood.
1: A, escúcheme, a mí me trae mi esposa hasta la radio y me viene a buscar. No sé ni dónde vivo. Yo,
0: me lleva ella.
1: Sí, sí, sí.
0: No ve nada de Hollywood.
1: Estoy perdido en la vida. ¿Qué quiere que le haga? Más no le puedo confesar.
0: A ver, ¿no mira nada de Hollywood? No.
1: De Hollywood.
0: No, entonces me ría, pero ahora le voy a preguntar.
1: Sí.
0: Nunca vi una película de James Bond.
1: Ah, sí, he visto.
0: Bien. ¿Ha visto películas, por ejemplo, de El Peticito, cómo se llama? Tom Cruise.
1: No me gusta el tipo, pero he visto alguna.
0: ¿Has visto alguna?
1: Sí.
0: Bueno, ese muchacho es un creyente en la cienciología.
1: Ah.
0: En realidad es como un estandarte de la cienciología.
1: ¿Sería una religión nueva?
0: De alguna manera, no es muy, sí es nueva, porque tiene pocos años.
1: Ajá.
0: Y es una que en Hollywood tiene mucho peso. Hay muchos cienciólogos.
1: Ajá.
0: En Estados Unidos.
1: ¿Y qué tienen que hacer esa gente?
0: Y
1: para
0: usted me dirá, López, ¿qué mierda me está contando?
1: No, claro.
0: No, ¿sabe por qué, Uncal? Porque el Senado de la Nación le va a hacer un homenaje al inventor de la cienciología. El Senado de la Nación Argentina.
1: ¿Y quién la va a dirigir? ¿El pastor ese que convirtió los pesos en dólares?
0: Espere, ¿qué quiere que le haga? Escuche. Diálogo interreligioso, homenajes póstumos a Ronald Hubbard, que es el creador de la cienciología, y el Papa Francisco.
1: Ah. La Biblia y el calefón.
0: En el Senado de la Nación. En el Senado de la Nación Argentina, no en el Senado de Estados Unidos, que tendría lógica.
1: Sí, totalmente.
0: Sigo. A Ronald Hubbard, escritor de ciencia ficción, el tipo se dedicaba a escribir ciencia ficción, nacido en Estados Unidos, se le atribuye, aparece como la figura máxima, como el creador de la cienciología. La región que fue noticia por sus adeptos hollywoodenses, un caso. Yo le decía de Tom Cruise.
1: Sí, sí, sí.
0: Con costumbres excéntricas también por las denuncias de, en su contra, porque además, como por supuesto, funciona como una secta.
1: Sí.
0: Tiene millones de denuncias de abducidos que pudieron escapar y que le sacan la plata, además. Usted ya sabe cómo funciona.
1: ¿Cómo
0: eso?
1: Funciona los yanquis, una secta.
0: Los yanquis se dedican a, tienen secta como si fueran caramelos nosotros en los kioscos. Está hasta la masa. La masa de secta.
1: ¿La CGT está ahí?
0: Sí. También le saca a los compañeros. Para
1: le saca a los compañeros.
0: El aporte gremial. Hubbard falleció en 1986. Tendrá su homenaje póstumo nada menos que en el Congreso de la Nación Argentina.
1: Estamos peor de lo que uno cree.
0: ¿Ve, Uncal?
1: No.
0: Y después dice que no me caliente.
1: Y después en el gremio dicen no hay cosas para conversar y para estar y para estar preparado.
0: Lo que leímos anterior.
1: ¿Qué vamos a esperar? ¿Que caigan compañeros no docentes ahí adentro para decir, bueno, algo tenemos que hacer?
0: Yo lo pensé automáticamente cuando digo, porque esto estaba allá, estaba en el gran país del norte, estaba ya perdido.
1: Sí.
0: Pero ahora está acá.
1: Claro.
0: ¿Usted no se imagina cuántos cienciólogos van a aparecer y cienciólogos van a aparecer de acá en adelante? Le sigo contando. El encuentro es organizado por el senador de la Libertad Avanza y presidente provisional de la Cámara Alta, Bartolomé Abdala. El presidente del Congreso Mundial de Intercultural e Interreligioso, Gustavo Guillerme, y el presidente de la Iglesia Scientologic, porque en Argentina se llama Scientologic, no se llama Cienciología. Se llama como en Estados Unidos, Scientologic, de Argentina, Gustavo Libardi. Invitamos a todos los cientologistas, los cienciologistas, a participar en este monumental evento patrocinado por el Senado de la Nación Argentina, en que se rendirá homenaje a Ronald Hubbard, fundador de Scientology. Dice la invitación que difunde la iglesia local durante la ceremonia, porque hay una sede abierta en la CABA.
1: En
0: la iglesia.
1: Ya están acá. Bien.
0: Todo el paquete viene un can.
1: Sí,
0: no solamente viene Till, también vienen estos muchachos. Y además posiblemente también llegue Gebel, ¿no?
1: Sí.
0: Está en California.
1: Ese ya lo están poniendo.
0: En California está, pero va a llegar. Durante la ceremonia se entregará un reconocimiento a este muchacho que será recibido por autoridades internacionales de nuestra iglesia. Anuncia el banner que convoca a inscribirse previamente para participar. Tenemos efectivamente en agenda una jornada de diálogo interreligioso en la que se contemplan homenajes póstumos a Hubbard y a Francisco, al Papa. Lo organiza el Senado Abdala, el presidente del Congreso Mundial, y que va a tener una presentación en el Congreso de la Nación, que seguramente sea el próximo 9 de junio.
1: Bueno, que Dios los ayude, que no sé qué decir.
0: No, porque este acá no funciona. Dios,
1: no funciona. No. Bueno, que Dios los castigue.
0: No se olvide que el tipo escribió ciencia ficción.
1: Sí, totalmente. Sí. Así que
0: todos estos temas, este y el anterior, sí deberían conversarse en un gremio.
1: Sí.
0: Porque son temas muy preocupantes, sí, muy peligrosos.
1: Forman parte de ese futuro que va a aniquilar a los trabajadores.
0: Exactamente.
1: Por eso. Compañero. ¿Vamos a la música?
0: Vamos, compañero, a la música.
1: Bueno, ya estuvimos con la guitarra, estuvimos con el piano. En un gusto personal, después de la guitarra, el instrumento que a mí más me emociona es el violín. El violín, sí. El violín tiene una penetración al alma, creo yo, que es totalmente directa. Usted escucha un violín y lo atraviesa y se le anida en el alma sin ningún tipo de problema, ni permiso le pide. Cuando son temas que a uno le gusta, por supuesto.
0: Sí, está claro, sí.
1: Bueno, y desde Niccolo Paganini, Stradivario, que escuchamos, violines que valen trillones, cuatrillones, pero nosotros también teníamos lo nuestro. Antonio Agri, maestro, ahí me dice Leandro que es capo. Enrique Francini, Elviro Barlaro, que es muy reconocido por sus pares, ¿no? Bien. Directores de orquesta como Francisco Canaro tocaba el violín. Acá usted lo conoció, un hombre que nació en Rosario, que murió en Berizo, que fue Jorge Pincheschi,
0: sí.
1: que en los músicos también tenía un reconocimiento. Podemos hablar de Don Sisto Palavecino, que
0: también
1: fue un prócer santiagueño. Pero en Lascano, en el año 1932, Lascano queda a 100 kilómetros de Rocha y a 260 de Montevideo. Nació don Carlos Julio Aismendi. Y ahí hablamos del músico en una relación casi tortuosa con el instrumento al que está atado. Don Julio Aismendi es nada más ni nada menos que Becho. Rosa le compuso una canción.
0: Sí, que
1: Becho, cuando la escuchó, se recontracalentó por la forma en que lo describe la poesía mágica de don Alfredo Zitarrosa. Pero era un reconocimiento.
0: Claro, yo me entendió así.
1: Después le gustó. Después, cuando ya todos le decían, che, Zitarrosa se pasó, te subió a la Concagua UPA, realmente, porque te hizo un reconocimiento que es impresionante. El compañero murió en el año 1985, pero en Montevideo. Vamos a escuchar ese reconocimiento a un violinista que tenía esa relación. En realidad se dice que la relación tortuosa era porque por un problema de presupuesto, creo que era una cosa así, nunca pudo comprarse el violín que él quería. Entonces estaba condenado a tocar con instrumentos que estaban abajo de la posibilidad de su talento. Lo voy a explicar mal, pero más o menos eso era. Y él, claro, él quería que el violín le respondiera,
0: y el
1: violín le daba lo que podía. Estaba ese tipo. Vamos a escuchar a don Alfredo Zitarrosa, que nos va a cantar el violín de Becho.

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0: Seguimos en este Cortando Clavos de hoy, que ya nos vamos yendo, López, como comiendo bichitos.
1: Sí, con calma. Le cuento, ¿viste la farmacia Doctor Ahorro?
0: Sí.
1: Fundida.
0: ¿Sí?
1: Cerró sus tres locales, sí, compañero, y todo el personal está suspendido y no le paga los sueldos.
0: Ah, bien.
1: Bien, le contaba que utilicé la IA generativa para averiguar sobre el siguiente muchacho, que se llama Bonhoeffer. Bonhoeffer era un Dietrich Bonhoeffer. Era un fraile luterano que automáticamente apareció el nazismo en Alemania. Tipo, nació en Alemania, obviamente, es alemán el hombre. Empezó a levantarse y a expresarse en contra del nazismo, alertando a la sociedad y a todo el mundo de lo que se venía era grave. Obviamente fue beneficiado con la democracia de la cárcel,
0: sí,
1: y fue encarcelado. Y fue ejecutado, ahorcado, 20 días antes de que terminara la guerra. Se la tenían jurada al hombre.
0: Sí, claro. Totalmente.
1: ¿Pero por qué traigo a Bonhoeffer? Bonhoeffer. Porque este hombre es uno también de los que hablaba de la estupidez de la humanidad. Y como está muy presente,
0: sí,
1: todos los eventos vinculados a la estupidez humana y a los gobiernos, sobre todo de derecha y extrema derecha que gobiernan el mundo, y en este caso es específicamente, sí, de extrema derecha, este hombre hizo una reflexión que escribió en la cárcel que estaba, en Flensburg, en un campo de concentración estaba, en Flensburg, en Baviera, que quedó ahí y después fue ejecutado en el mismo lugar. Y acá hay algunos puntos clave de la teoría, se conoce como la teoría de Bonhoeffer, referido a eso. Y el hombre empieza así: contra el mal se puede protestar o provenir, contra el mal.
0: Sí.
1: No olvide que es un religioso,
0: sí,
1: su visión es desde ese punto de vista. Contra el mal se puede protestar o prevenir, pero contra la estupidez estamos indefensos.
0: Totalmente. Un visionario el hombre.
1: Ya que no escucha razones y es inmune a los hechos.
0: Claro.
1: 1945, una cárcel en Baviera,
0: sí,
1: en un campo de concentración. Y dice el hombre: la estupidez no es falta de inteligencia. No tiene que ver con eso.
0: No.
1: Dice: personas muy inteligentes pueden ser muy estúpidas, mientras que otras con menos capacidad intelectual no lo son.
0: Claro.
1: Es una renuncia a la autonomía personal y al pensamiento crítico. La estupidez se intensifica en grupo, dice el hombre. Cuando las personas se unen a un sistema o se unen a un sistema, tienden a ceder su responsabilidad individual repitiendo consignas. Viva la libertad, carajo.
0: Sí.
1: ¿Está bien?
0: Sí.
1: Bonhoeffer observó que el auge del poder político a menudo infecta a gran parte de la sociedad con estupidez, haciendo que las personas pierdan su independencia interior. La estupidez no se combate con argumentos. No podés, porque es estúpido. Es simple. Sino con un acto de liberación interna que permita a las personas pensar por sí mismas, lo cual a veces requiere de una liberación externa previa. Bonhoeffer, un pastor luterano ejecutado por los nazis, pensaba que la estupidez era el mayor mal de la humanidad.
0: Claro, y estamos en una pandemia de estupidez.
1: El hombre hacía este análisis y utilizaba los argumentos para definir la Alemania nazi.
0: Claro.
1: Él no podía entender cómo gente común, profesionales, como artistas, como músicos,
0: universitarios
1: apoyaban el nazismo, porque es un hecho irrefutable que así sucedió.
0: Sí, sí, como si fuera el flautista de Hamelin, ¿no? Hitler lo llevaba.
1: Sí, de alguna manera lo era, porque lo llevó a todo.
0: Sí, lo llevó a todo al precipicio.
1: Al precipicio. Y el hombre analizaba eso y él decía que la estupidez es el mayor problema de la humanidad.
0: Sí.
1: En 1945.
0: Además, se está sumando a la estupidez otras cosas, como la bajeza humana.
1: Claro, exacto.
0: ¿No?
1: Sí, sí,
0: porque
1: podemos hablar. La bajeza humana y la estupidez van de la mano, me parece, porque es muy estúpido. Pero La bajura semana tiene un valor, en este caso, que no es casual y no es anecdótico. Está vinculado al sálvese quien pueda.
0: Sí, y cae en los lugares menos esperados. Sí. Puede caer en un sindicato.
1: No tengo duda que puede caer en un sindicato.
0: ¿No? Sí, sí, hombre. Sí, lo vemos por la mayoría de los sindicatos en manos de burócratas, vemos que es eso.
1: Claro, el análisis es simple. ¿Por qué los tipos no se preocupan por los trabajadores? Porque no padecen las mismas circunstancias que los trabajadores. Y además no se mueven ni producen ninguna ola grande que perjudique a los patrones de turno. Sí. Porque se cagan sus negocios.
0: Totalmente.
1: Esa es su bajeza.
0: Sí.
1: Y a la vez es su estupidez.
0: Sí. Porque así como ocupa la Casa Rosada un tipo que no cree en la democracia, por ejemplo, y sin embargo está ahí. Por el voto y por la democracia, la mayoría de los sindicatos, la CGT toda, está ocupada por tipos que no creen en los trabajadores.
1: Exacto. ¿No? De hecho, la mayoría no trabajó, pero bueno.
0: No trabajó nunca.
1: No trabajó nunca.
0: No trabajó nunca.
1: Es tan interesante.
0: Sí. No, sí.
1: Así que bueno, quería traer esto de Bonhoeffer para que veamos que la estupidez que...
0: Claro.
1: Hay dos eventos, un caldillo, que están en todo... yo miro cosas de todo el mundo, ya le conté cómo
0: sí.
1: Dos temas que están dando vuelta por todo el mundo y con reacciones en contra, menos mal. Una era de Palantir, la que hablamos el otro día, que hay cientos de programas en Europa y en Estados Unidos alertando sobre el peligro que significa este muchacho Thiel.
0: Sí.
1: Y sobre el tema de la estupidez. Sobre el tema de la estupidez, porque... Todo vinculado a una cuestión muy básica y muy, muy elemental. En todo el mundo, sobre todo en Europa y en América Latina, están creciendo, en algunos casos, siendo primeras minorías, los gobiernos, el pensamiento de extrema derecha.
0: Sí.
1: Y en algunos casos, gobierno directamente.
0: Directamente.
1: Es volver al pasado más, más atroz. Pero tiene una, hay una característica que lo identifica. En realidad... Cuando uno revisa estos partidos políticos que están en Europa, sobre todo, porque crecen como si fueran claveles, siguen siendo conservadores en el concepto económico. En realidad son de liberales. Su extrema derechez pasa por el lado de la xenofobia.
0: Sí, sí, claro.
1: Con los viejos códigos.
0: Sí, sí.
1: Pero en el tema económico, no son nazis.
0: Sí, sí, sí.
1: ¿Está bien?
0: No.
1: No, son peor que los nazis porque son saqueadores de la vida humana,
0: claro.
1: En todo el mundo.
0: Sí, sí, además con el doble discurso. El Estado que no me joda, pero yo al Estado lo uso como...
1: Bueno, el caso...
0: Lo exprimo, nosotros tenemos, el caso que estamos viviendo
1: nosotros. Aparte tenemos un caso emblemático que es Mercado Libre.
0: Claro.
1: Galperín.
0: Sí.
1: Hay tipo que se caga de risa de los jubilados.
0: Sí, y sin embargo vive por el Estado.
1: Sí, sí.
0: Bueno, empezó así. Vamos a la música, López.
1: Vamos.
0: Bueno, nosotros nacimos en La Plata. Entonces, haber nacido en La Plata nos convierte en...
1: Ciudad de Vaperón.
0: Nací en Ciudad
1: de Vaperón. Yo también, claro.
0: Sí.
1: Tengo mi cosa, dije, mi nacimiento.
0: Parece muy bien.
1: Papá, ¿qué te pasa?
0: ¿Qué te crees? Va a ser más peronista que yo. Claro, sí, papá. Pero nosotros somos rioplatense en cuanto al gusto musical que nos acunó de niño, que es el tango. Pensando en el tango, digo, rioplatense, Buenos Aires, Montevideo, sin discutir la cuna ni nada, el vapor de la carrera iba y venía, llevaba, traía, pero pensando, digo, yo vivo en La Plata y me pareció en mi mente de pollo que casi vivía en la frontera de los rioplatenses en cuanto al tango. Porque si usted va un poquito para el sur, ya se encuentran los pagos de la Magdalena, y ahí el tango no es la principal música, sino por ser una zona rural de campo, es otro el que talla, que otra, que sería la milonga, y otro el estilo y otro tipo de música, sin despreciar y ni combatir al tango. Pero me parece que cuando usted un poco se aleja de La Plata y entra ya...
1: La milonga azulera.
0: Sí, pasa el conurbano. Para el norte no sé hasta dónde puede ser. Para el norte no sé hasta dónde. Porque en el norte usted enseguida se encuentra con el litoral, Santa Fe, Rosario puede ser, pero ya se diluye un poco, porque ya después se mete en Córdoba y está hablando de otra cosa, el litoral está hablando del chamamé, chamarrita está hablando de otra cosa, y el tango es bien recibido y todo, pero no lo identifica a esas poblaciones tanto como nosotros identifica el tango, el barrio, el suburbio, el cafetín, todo ese tipo que
2: Chaguán.
0: La oite.
2: La oite.
0: Claro,
1: ¿cómo usted tiene una oite?
0: El cabaret y todo eso, ¿no? Que había en su momento. Nosotros hemos tenido desde la época de Arolas, que tocaba el bandoneón allá en la prehistoria. Arolas, si no estoy mal recordado, creo que terminó siendo medio caficio en Francia y hubo una pelea de caficio y lo mataron
1: en Francia.
0: Arolas, me parece una historia, así que el tipo tocaba el fuelle pero también tenía su negocio. Después don Pedro Mafia, don Osvaldo Fresedo, Rubén Juárez, que para la generación nuestra es un referente, porque además tocaba y cantaba una cosa muy, es muy difícil, Leandro, tocar y el bandoneón, otro instrumento, tocar guitarra y cantar, bueno, pero me parece, sin saber nada de música, que es muy difícil, como hacía Rubén Juárez, un excelente, para mí fue el cantor del 70 para acá, referente, para mí me gusta cómo canta y en cuanto toca, bueno, listo. Pero el máximo referente es don Aníbal Carmelo Troilo, ¿está?
2: Porque vinculado al tango.
0: Y al fuelle. Usted dice fuelle y es Troilo. Hay otro que no lo nombro porque no me interesa, y que se muera en paz y que siga donde está, que se vaya al carajo, no me interesa. Y los intelectuales que les gusta, que lo recojan ellos, pero yo no lo voy a nombrar. Así que se vaya ahí, que haga lo que quiera él.
1: Y Saluzzi también lo tocaba bailando, ¿eh?
0: Sí, don Dino Saluzzi.
1: Dino Saluzzi.
0: Sí,
1: que venga Saluzzi con
0: sí,
1: su bandoneón.
0: Que venga, sí, tenemos referente. Y Troilo y Mansi compusieron un tema, ¿no? ¿Y qué tema? Un tema que venía a ser el himno de lo que sería el bandoneón y la relación del músico con ese instrumento. Así que don Roberto Goyeneche nos va a cantar Che Bandoneo.

0: Bueno, una nueva interpretación, no pudieron disfrutarla, del dúo fracasado Uncal y Echegaray, Echegaray Uncal, pero bueno, parece que salió. Sin instrumento salió mejor que tocando el bandoneón uno. López, nos estamos yendo.
1: Bueno,
0: lo escucho.
1: Lo último, Uncal, porque para cerrar el programa. Vio que a los economistas les gusta crear modelos, el modelo keynesiano, el modelo de Adam Smith, el modelo este, la escuela de austríaca, el porro este.
0: Menos el modelo peronista.
1: Sí, no, eso quédese tranquilo que no va a pasar.
0: Qué
1: no.
0: Casualidad.
1: No, ahora todos los últimos estudios económicos de los economistas de la City, como dicen los muchachos macanudos, están hablando de que la Argentina se encamina hacia el modelo peruano.
0: ¡Ah, oh, qué buena noticia!
1: No, sí. Sí, es extraordinario. Fíjese en qué se basa. La definición del modelo peruano, primero conocer qué es el modelo peruano. El modelo peruano es lo siguiente, Uncal. Lo que muestran los números macroeconómicos de Perú son buenísimos.
0: Sí.
1: Por ejemplo, la estabilidad, tiene estabilidad cambiaria, baja inflación y crecimiento sostenido.
0: Sí.
1: Pero la contrapartida es que la mayor parte de la población permanece en condiciones estructurales de pobreza sin disfrutar de ningún tipo de mieles de ese modelo exitoso.
0: Claro.
1: Entonces, ¿por qué dicen que nos encaminamos? Y lo que auguran es lo siguiente: de triunfar el modelo Milei, terminaríamos siendo una sucursal del modelo peruano.
0: Claro.
1: Donde todos los números de la economía que a nadie le sirven, digamos,
0: claro,
1: al hombre y la mujer de carne y hueso que está todos los días habitando nuestro suelo, no le sirve para nada, van a estar excelentes. De hecho, hoy pasa algo similar. Tenemos el dólar estable,
0: claro,
1: tenemos crecimiento económico sostenido a base de préstamos, pero los tenemos. Tenemos la estabilidad cambiaria, tenemos una inflación que no es baja, pero está ahí.
0: Claro.
1: Y que a la gente le sirve, por lo menos le sirvió para votar en septiembre, que
0: sí,
1: si no votaban esto iba a estar todo peor.
0: Sí, que se lo dijo uno de afuera.
1: Que se lo dijo uno de afuera. Y la garantía es que ese modelo peruano garantiza los éxitos de la macroeconomía, pero hace pelota,
0: claro,
1: al pueblo que vive de la microeconomía.
0: Que sería perfecto si tanto en Perú como en la Argentina no estuviera lleno de habitantes.
1: Es claro, sí, ¿no? sería
0: claro,
1: genial.
0: Claro, si fuéramos países con 500.000 personas, creo que por ahí alguno tendríamos beneficio de eso.
1: Cuando uno lee esto, es imposible no viajar a los años 80 de la Argentina, pero no 1980, a ir a 1880,
0: claro,
1: a la etapa del conservadurismo argentino, donde todos los números te daban maravillosamente,
0: claro,
1: bien, y la gente se recontracagaba,
0: claro,
1: de hambre.
0: Claro.
1: Donde,
0: claro,
1: los muchachos macanudos viajaban a Europa, sí, a París, llevaban la sirvienta, llevaban hasta los caballos y las vacas.
0: Para
1: la leche fresca de los nenes.
0: Sí.
1: La Argentina agroexportadora.
0: Para los niños ricos que estaban tristes.
1: Estaban tristes, hijo del forro de nene.
0: Como dijo el hijo de
1: mismo. Pero no importa. Pero bueno, ¿qué le parece? Vamos hacia ahí, Uncal. De hecho, para mí ya estamos, pero bueno.
0: Yo le voy a decir lo que me parece.
1: Otras cosas.
0: Usted me trae todos los martes me trae notas, comentarios, alertas, porque ya son
1: alertas
0: rojas, no
1: son
0: amarillas,
1: no,
0: donde yo las tendría que canalizar a través de mi gremio y avisarle a los compañeros todo esto y discutir con ellos.
1: Sí.
0: Porque
1: es la idea.
0: Porque las víctimas vamos a ser nosotros.
1: Sí.
0: Todavía estamos a tiempo para salir. Porque las elecciones son en el 27.
1: Sí.
0: Bueno, ya vamos a empezar a advertir a las compañeras y compañeros, pero desde este humilde programa no se entera nadie.
1: No, es cierto.
0: Hablamos usted y yo y Leandro Echegaray en los controles. Somos el trío Galleta, somos nosotros. Más triste. Tres tristes tigres. Nosotros tendríamos que estar en otros lugares charlando estas cosas con los compañeros y con lo que aportan los compañeros. Porque si el establishment y los patrones ven que este tipo ya es peligroso para ellos por,
1: sí,
0: la resistencia,
1: bueno,
0: que
1: hecho,
0: genera,
1: ¿sí?
0: Porque cuando un forro como Milei se vuelve peligroso, no por lo que está haciendo, que está matando jubilados, gente discapacitada, no, se vuelve peligroso cuando ya la gente se empieza a organizar mínimamente. Sí. Y la gente, los compañeros y compañeras se empiezan a organizar en célula chiquitita, sí, porque el propio sindicato le da la espalda. No hablemos de la CGT porque son cómplices directamente.
1: Exacto.
0: Entonces, no se acosa, y además la jugada la conocemos. La van a presentar a Bullrich y sí, la gente se olvida que es Bullrich, Luro, Pueyrredón. A ver, ¿entendés? Y si no entendés, ya que te gusta todo el día. Y esto me calienta y no me quiero calentar porque ya termina el programa. Me calienta ver compañeras y compañeras todo el día pelotudeando con el teléfono, a ver los chistes de gallego, a ver esto, qué sé yo, y pelotudece, cuando en realidad es una herramienta que la podrías utilizar, sí, para saber por qué mierda estás como estás y por qué carajo tu sueldo está abajo de la línea de pobreza y cómo podés hacer, ¿no?, para mejorar y cómo tenés que salir a luchar. Así que López, como no me va a hacer calentar porque terminó el programa, ¿sabes? Un saludo a los compañeros y compañeras de la Propaladora FM 106.5, Neuquén Capital. No se vaya de Futura, ya viene Esclavos del Poder, un programa de rock y deporte con la conducción de Nicolás Gaspardi y Matías Formigo. Un agradecimiento al maestro, que hoy nos tomó examen. No nos puso la nota todavía.
1: Yo quería un 4 nada más.
0: Sí, sí, sí.
1: Respondí una sola.
0: No.
1: 6-4.
0: ¿5?
1: 6 vos, 4 yo, está bien, yo te acepto. Yo sin firmar, hay que firmar.
0: Bueno,
1: 4.
0: Pero como este es un programa solidario, 5.5 cada uno.
1: Bueno, sí, quiero, pero usted me está regalando.
0: Está bien, entonces.
1: Me está regalando nota, ¿sí?
0: No, 50 centavos de nota.
1: La única que senté fue la de Salieri.
0: Así que, López, si la
1: inteligencia. No, está todo como el orto, pero vamos
0: igual. Sí, la. Cienciología,
1: un cae.
0: Cienciología, no nos mata y todo eso. Y todo más o menos podemos seguir caminando. El próximo martes estamos acá en esto que se llama Cortando Clavos por Radio Futura 90.5.
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1: Muy buenas tardes a todos, ¿cómo están? Bienvenidos otra vez a Esclavo del Poder, segunda temporada, Tano. ¿Cómo estás?
2: Hoy llegué temprano.
1: Llegaste temprano y con, no con cara dormido.
2: No.
1: Ale, ¿todo tranqui? Hoy vamos a estar con Mía, ya vamos a presentar. Como siempre, Lean, que está timoneando este barco que va a Tortugas con todo el rock and roll por los siete mares. Bueno, Adorni tiene una cascada más en la pileta.
2: Yo tengo una nueva.
1: ¿Qué pasó?
2: Pero no puede ser. Lean me lo va a confirmar.
1: A ver, Lean si tiene todo, toda la data.
2: Puede ser, Lean. Es por sí o por no, porque no la vamos a hacer larga. Me llega acá por cucaracha un video de este señor que hablamos siempre. En una clase se tiró un pedo.
1: No, pará.
2: Te lo juro por Dios.
1: Pará, ¿Estamos hablando del psiquiátrico o cuál?
2: El psiquiátrico.
1: ¿Para cuál de todos?
2: O sea, no puede ser, ¿entendés?
1: ¿Las camperas?
2: Sí. Yo te lo juro por Dios y dije...
1: Ah, lo he visto, sí, pero ¿es real? Viste que todo con la I ahora es cualquier cosa. Ahora de repente tocamos shows en vivo.
2: No, no podemos.
1: Por la cara, viste que.
2: ¿Cómo podemos?
1: La cara
2: hacer,
1: te vende. Man. La cara te vende.
2: No, aquí existe, no.
1: No gesticula.
3: Voy a decir que no.
1: Que no. Ni registra, por ese caga ni registra, ¿no?
2: No hay manera.
1: ¿Sabes que me hace acordar la película Esperando a Carroza? Y dice, ¿se caga? ¡Sí, se caga! La vieja va a tirar el pedo.
2: Porque viste que la otra vez ya debatimos mucha pelotudez.
1: Sí.
2: Y como que decís, y sí, puede ser que lo haga.
1: Todo puede ser, si usa pañales puede ser.
2: Pero bueno, yo no sé si... Me lo vi en varios lados, me lo dije, bueno, vamos a creer que
1: la gente
2: mentira,
1: se estará dando cuenta de a poco o la gente sigue bancando, ¿qué decís?
2: Una cagada.
1: es una cagada. Bueno, como siempre pueden seguir en Esclavo del Poder 82. Síganos si tienes una banda, si querés venir acá a contar la historia de tu banda, a mostrarnos tu arte, vení, que serán muy bien recibidos. Y también tenemos el gol de la fecha. Hoy tengo una perlita, Tano.
2: Hoy
1: porque es un gol, pero seguido de algo más, que le dio como el pase a... No, porque cada vez que digo pase me miran. El pase a la siguiente ronda de un mundial de Argentina, ¿no? Estamos hablando de Italia 90. Así como ya se imaginarán por dónde viene la mano justamente. Así que, bueno, vamos a arrancar tranqui y enseguida estamos con Mía, la Emperatriz, acá en vivo. Vamos a hablar con The Beatles.

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0: El fuego recorre.
1: Bueno, como lo prometimos, bienvenida amiga, ¿cómo estás? Bienvenida a Esclava del Poder.
2: Ay, gracias, gracias. Estaba re contenta. No nerviosa, contenta, porque voy a contar algo. Uh-huh. Por empezar, yo no soy de acá, soy de Necochea.
1: Ah, mirá.
2: Del interior de la provincia de Buenos Aires. Y me vine a estudiar. Primero, abogacía, nada que ver, porque terminamos la música, así que bueno.
1: Bueno, bien, igual.
2: Pero, esto es un sueño cumplido, porque antes de derecho iba a estudiar locución.
1: Ah, mira.
2: Entonces, wow, entonces como que me siento en terreno.
1: Bueno, ojo
2: conocido.
1: Que.
2: Conocido.
3: Terreno, sí.
2: Exacto.
1: Ojo que la podemos tomar, ¿eh?
3: No está faltando un cuarto. Un cuarto vitil.
1: Oh, sí, obviamente, hay que completar la banda.
3: Faltaba Ringo.
1: ¿Cómo estás, mía? Contame un poco de todo, no sé por dónde arrancar.
2: Uf, mira, te cuento. Bueno, me vine a estudiar en plena crisis en el 2001, perdón. En el 2001.
1: El helicóptero y todo lo que estaba.
2: Sí, con todo el incendio, la bomba atómica. Bueno, me pude venir a estudiar gracias a mis viejos. De paso mando el chivo. Uh-huh. Saludo a mamá, papá, Mirta, Oscar. Que pude venir a estudiar y, bueno, ya te digo, me vine a estudiar Derecho. Cosa que lo resumo porque es re largo, Derecho, que me vine a estudiar. La Plata, arrancamos por La Plata. Cuando llegué a La Plata, chica del interior, me perdí, chico, en las diagonales. Me perdí,
3: bueno,
2: en las
3: normal,
2: diagonales.
3: Sí, normal eso,
1: lo más normal que puede pasar.
3: Sí. Todo el mundo que viene a la
1: que nunca entendemos, pero son números.
2: Sí. No, pero.
3: Pero viste, en la diagonal te lleva a cualquier parte.
2: Claro. Exacto.
1: No. Claro.
4: Hay que reconocer que hay lugares que cruzan dos calles y dos diagonales.
1: Sí.
2: Exacto.
4: Tipo en 5 y diagonal 80, que se te cruza el otro diagonal.
1: Claro. ¿A dónde vas a parar?
2: No.
4: Bueno, estás parado en un lugar con 8 salidas.
1: Claro,
4: ¿qué
1: sin
4: carajo?
1: GPS.
2: No,
1: sin...
2: cállate. Vos imaginate que vengo de una ciudad re chica, como es Necochea. Es donde me moví en bicicleta. No, esto es buenísimo lo que me pasó. Llegué y tenía que ir a la facultad. Cuando voy a la facultad, a la vuelta, vuelvo por otro camino. Tomé una diagonal.
1: Quiso agarrar un atajo, que no fue un atajo.
2: Dije, quiero conocer un poco más. Agarré un atajo y, como dijo él, agarré un atajo, me perdí. Daba vuelta en círculo, casi me largo a llorar. Y un señor amablemente me dice, estás perdida, ¿no? No sos de acá. Le digo, no soy de acá. Y dice, ¿dónde vas? 60 esquina 1. Ah, me dice, pero estás acá a 2 cuadras a la vuelta.
1: Bueno, estaba ahí girando en círculo sin llegar al destino.
4: Por ya eso. Para decir 60 esquina 1 no sos de acá.
2: No. Evidente, ¿no? Evidente.
1: ¿Cómo decís diagonal? ¿Cómo decís diagonal?
2: Diagonal.
1: ¿Pero qué agarrás?
2: ¿Cómo que
1: ponele
3: el artículo.
1: Yo, pues, si puedo...

0: carne, se lo churrasco. ¿Cuál me dice?
1: ¿Tenés cuadril? Claro, ¿tenés cuadrado? No. ¿Tenés nalga? ¿Qué
0: claro,
1: querés, lomito?
0: Yo pensaba que había un solo tipo de churrasco.
1: El de costilla, digamos.
0: Claro,
1: el de hueso.
0: Claro, exacto.
2: El bife. El bife.
0: Claro. El bife.
2: Ah, entonces, ancho, angosto, como lo que
0: claro, me tiró todas esas opciones. Dije yo, ¿qué pasó? Digo, bueno.
2: Wow, las vacas son diferentes.
0: Sí, sí.
2: Sí, hablan, enciclopedia.
0: Hablan otro idioma también. Digo, bueno, la conclusión... ¿Qué digo yo? No sé, le dije lo mismo que uno que tiene un huesito así, y bueno, y él le explicó ahí. Ese se llama tanto, tanto, y así fue, fui aprendiendo.
2: El idioma platense sería.
1: Claro, sí. El idioma, y bueno, la calle ya calculo que ya no te perdés.
0: Más o menos, me sacás de la zona centro y no, me pierdo un poco, ¿no? Me pierdo, porque de noche es otra cosa, ojo al piojo, ¿no? De noche es otra cosa.
1: Puede ser.
0: Ah, puede ser.
2: De noche uno sabe por dónde anda.
1: Claro. Depende del estado también.
2: Claro.
1: Igual yo te digo, vale. He llegado en cada estado y llegué a casa, no sé cómo llegué. Debo tener un GPS interno. Bueno, ¿y cómo arranca el tema de, por lo que veo, la música y solista?
0: Bueno, la música arranca acá, me encanta La Plata, la movida de la música. Eso fue lo que más me atrapó todavía, porque yo estudiaba Derecho y a la par yo tenía una banda de covers.
1: Sí.
0: Y ahí estábamos, bueno, hacíamos covers de La Renga, de Divididos, de... ¿qué más? Bueno, no me acuerdo.
1: De Los Redondos,
0: sí, cierto. Gallego, por favor,
1: por
0: ¿qué
1: favor.
0: Me está, ¿qué me está faltando?
1: Está faltando Los Redondos.
0: Me están faltando los maestros. Entonces, bueno... conclusión que estuve con la banda un tiempo, estuvimos un año y medio, dos, y bueno, nada. Después de eso, estuve solista, pero yo siempre toco instrumento, guitarra y piano, ¿no? Pero el piano lo toqué, empecé a tocar después. Después agarro y me pongo solista, pero también con pista de covers. Y un día contesté un anuncio en Capital. Acaba otra anécdota. Ojo. Bueno, contesto un anuncio en Capital que una productora buscaba talentos artísticos para hacer un casting y demás en un teatro, en Bambalina, en Calle Corriente. Bueno, conclusión que quedé. Y acá esto es lo que me pasó. Esto es lo que me pasó. Agarro. Ahí me di cuenta, cuando estaba en el teatro, la adrenalina que se vive atrás del escenario es brutal. Dije, esto es lo mío. Y entonces éramos un montón.
1: ¿No te agarró el pánico escénico?
0: No.
1: Como Dio, que
0: ay, pará, sos muy ansioso. Sí, sí. Pará, que yo quiero ser como Guille Coppola, que te cuenta la historia.
2: Nico pidiendo destrucción,
0: me estás cagando la historia.
2: No, dijo cagando.
0: Bueno, entonces estaba atrás del escenario. Cuando sale una... Vos no podés ver, estás a unos metros del escenario preparándote con la asistente. Cuando yo viene la piba que se presentó adelante mío, vino llorando y dije, qué emocionada debe estar, ¿no?
2: O qué mal le está pasando.
1: Sí, sí.
0: O qué mal le está pasando.
1: La dejó el novio.
0: Claro. Qué emoción. Bueno, me toca salir a mí, me presentan, qué sé yo, salgo al escenario... No sé si conocen el Teatro Bambalinas, vos tenés todo, las butacas de frente, tenés las luces, vos no ves nada del
1: claro.
0: público. ¿Viste? Yo estaba solita en el escenario, en eso agarra, pero cuando sale el presentador me da el micrófono inalámbrico. Bueno, empieza a sonar la pista, yo me tengo que empezar a cantar, empiezo a cantar y no me sale la voz, pero la voz por el micrófono.
1: Claro.
0: Entonces yo veía que el representante me hacía con el dedito que subiera la perillita. ¿Viste? Y bueno, entonces nada, agarré y dije, así nomás dije en el medio del escenario, paren todo, comencemos de nuevo.
1: Bien.
0: Y era que tenía que subir la perillita al micrófono. No tuve pánico escénico, o sea, sí pude con eso. Y ahí lo disfruté un montón, seguí como si nada.
1: Muy bien.
0: ¿Viste? Y así empezó la carrera de solista. Y...
1: ¿Habías tocado ya con banda en vivo?
0: No. Ah. No. Por eso fue todo un desafío.
1: Sí, fue de una.
0: Sí, y me gustó. Y ya te digo, la adrenalina que se vive dentro del teatro y atrás, llegué esto en lo mío, largué derecho. a la miércoles.
1: había que buscar una excusa y ir a la música.
2: Para

0: Dejar de estudiar.
1: Sí, sí, fue la excusa perfecta. Sí.
2: Y entonces agarré y bueno, y ahí fue cuando seguí con la música.
1: Antes de decidir estudiar y todo eso, terminaste la secundaria, obviamente.
2: Sí.
1: Vos cantabas, estabas en la ducha, agarrabas el desodorante y cantabas como micrófono.
2: Típica, sí.
1: Ya tenías incorporado entonces.
2: Mi mamá me decía, ¿qué haces en la habitación? No, pará, habitación miento. Nosotros en el interior le decimos pieza. No,
1: acá también.
0: Acá también.
2: ¿Acá también?
0: Sí, sí, normal.
2: Ah,
0: sí.
2: Ok.
1: Sí, sí.
2: Entonces mi mamá decía, ¿qué haces encerrada en la pieza? Entonces, la típica, yo en el espejo, desodorante o lo que sea, ¿viste? Y me miraba al espejo y cantaba algunas canciones de ese momento. Y nada, así es como que lo tenía siempre ya
1: incorporado.
2: Conmigo incorporado.
1: Claro.
2: ¿Viste? Y bueno, entonces, ya cuando vine acá a La Plata y vi semejante movida, me encantó. Eso fue lo que me dio pie y yo estaba entre abogacía y la música. Abogacía y la música.
0: Derecho musical,
2: dijo. Sí,
1: sí,
2: no.
0: Ya la música.
2: No, no. Porque me costaba decidir, ¿viste? ¿Qué sé yo? Yo sabía que el esfuerzo de mis viejos, de que yo estuviera acá en La Plata, y entonces como que sentía que el
1: te empezaba a decir,
0: tenías
1: claro.
2: Entonces, no, nada que ver, me dieron el ok y ahí seguí con un montón de cosas de solista, pero yo quería componer temas propios. Cuando empiezo a componer temas propios, nos llega la pandemia, ¿no? Yo soy hiperactiva, chicos. Hiper activa.
0: ¿Qué hiciste? ¿Cómo hiciste?
1: Pero
0: ¿qué?
1: Fue lo mejor.
2: Caminaba por las paredes del departamento.
1: Pero fue lo mejor para. La pandemia fue lo mejor para grabar.
2: Pará, eso. Entonces agarré.
0: Pará.
2: Ay, bueno, ¿sabes? Entonces agarré, digo yo. Bueno, el trabajo era home office. Bueno, entonces, digo yo, algo tengo que hacer. Entonces me metí, justamente todas las facultades estaban por online, por Zoom, y bueno, me metí a la facultad de artes a estudiar el profesorado de piano. Y ahí arrancó toda la historia, y ahí sí, empecé con el profesorado de piano, arranqué, y llegué hasta segundo año, y ahí me dio todas las herramientas para ya componer. Porque yo no quería ser profesora de piano. Yo lo que quería tener herramientas mías para componer mis propios temas.
1: Empezar a grabar y todo.
2: Exacto. Entonces, empecé a armar mis temas. Y ahí va otra historia más. Cuando armo los temas, el primer tema, que es mi pasado, empecé a buscar un productor acá en La Plata. Y resulta que, bueno, le mandé la estructura, qué sé yo, ta, ta, ta, ta. No voy a dar apellido y nombre porque es conocido.
0: No lo quemé.
2: No lo voy a quemar, pero mala onda total.
1: Ah, mirá.
2: Sí, sí, sí, mala onda total.
1: Me puedo imaginar igual.
0: O si escucha, sabrá.
2: Seguro. Es muy conocido acá en La Plata. Le mando y le digo, mirá, me gustaría estar mal este tema, ta, ta, ta, ta. Bueno, tardó una semana en contestarme, le digo, agarramos viaje o no agarramos viaje con el proyecto. Y me dijo que no. Ok, dije yo, bueno.
1: ¿Motivos?
2: Motivo, ninguno.
1: Ah, no hubo motivo.
2: Solamente eso. ¿Eso qué hizo? Las cosas creo que por algo pasan. Me fui a Capital. Y ahí fue cuando empecé a trabajar con un estudio y un productor en Capital, que hice todos estos cinco temas. Hasta ahora.
1: Todos allá.
2: Allá. Entonces, yo lo que hago, la dinámica es armar en el piano, guitarra, lo que es toda la base instrumental, y después voy en Capital y armamos la canción completa.
1: Claro.
2: Lo que suena ahora.
1: Bueno, podemos ir investigando tu. ¿Tenés disco? No. ¿Son todos singles?
2: Sí. Sí, sí, sí.
1: Tenemos Si Supieras. No, Si Tú Supieras, ¿no?
2: Sí.
1: Conté un poquito. Mientras suena.
2: Bueno.
1: ¿Y sí?
2: Bueno. Hay que contar la verdad de la milanesa. Y bueno.
0: ¿Cómo
1: la música? La música es. A ver.
2: No,
1: es una mandala, hay que descifrarla, pero si vos querés contar un poco.
2: Voy a contar. Acá voy a quemar a alguien. No, mentira. No. El que esté del otro lado.
1: Que se haga cargo.
2: Que se haga cargo, ¿no? Bueno, Si Tú Supieras, habla justamente. Yo tengo esta manera de componer. no sé, letra y música a la vez. Entonces, en su momento me gustaba un chico, ¿no? De ahí surge el estribillo. Al chico que es, si tú supieras lo que tu mirada provoca. Bueno, esa frase se la dejé, esto fue muy íntimo, se la dejé pegadita ahí en el... ¿En el parabrisas del auto? En el parabrisas del auto se la dejé una vez. No sé si se habrá enterado que era yo, ¿no?
0: Pero se está enterando.
1: O sea, nunca supo.
2: Se está enterando ahora, che. Te estás enterando ahora que un pedazo de la canción te la dejé.
1: Dormiste.
2: Claro. Bueno, y ahí sí así surgió el estribillo, ¿no? Uh-huh. Bueno, era muy histérico y todo lo demás. Nada. Entonces... En base a tres flacos escribí esa canción. Uh-huh. O sea, tres personas diferentes. Yo soy muy enamoradiza. Lamentablemente, me enamoro rapidísimo, me engancho. Y bueno, entonces, la estrofa para uno.
1: El estribillo para otro.
2: El estribillo para otro.
1: Y el final para otro.
2: Y el final para otro. Así nomás te lo cuento. Así surgió Si Tú Supieras.
3: Es un buen resumen.
1: Sí, obviamente. Bueno, sí, este fue. No, no fue uno. El primero. Vos me dijiste que. El que sigue, Mi Pasado fue el primer tema que grabaste.
2: Mi Pasado es el primero.
1: ¿Los instrumentos lo grabaron todos en la misma sala?
2: Sí.
1: ¿Con músicos diferentes o fueron el productor y vos?
2: No, el productor, trabajamos así, con lo que es batería sesionista también, uh-huh. Bajo sesionista y guitarra lo hace el productor. El productor hace por lo general, o a veces, bajo y uh-huh. guitarra o ambas cosas y demás. Lo que hacemos es trabajar ahí en el estudio, es grabar todo lo instrumental y después en otra sesión grabamos, viste, lo que es la voz.
1: Sí.
2: ¿Viste? Y mi pasado para mí es la primera canción, es una catarsis. Todos me dicen, che, ¿qué te pasó? Me dicen, ¿un desamor? No, le digo, no, nada que ver, no es de desamor, para nada.
0: Es lo contrario.
2: Habla de una herida mía que tuve que sanar, pero
0: superación.
2: Sí. Sí. Tal cual, Ale, tal cual. No sé, ¿cómo te dicen, Ale o Tano?
0: No, yo soy
1: no, el Tano.
0: El Tano.
2: No, pará, los confundí. Bueno, Ale.
0: Y eso que nos cambiamos de lugar.
2: Sí, me así que bueno, mi pasado es eso. Mi pasado justamente habla de dejar una versión mía atrás y que ahora la nueva versión soy yo, justamente que da pie con el segundo tema que trata de quién soy ahora, de que tuve que superar muchísimos, pero muchísimos obstáculos personales. Y bueno, mi pasado habla de eso, no de desamor, porque la mayoría me dijeron, che, qué mal te pasa. No, no.
1: Che, te vas mal.
2: Claro, ¿qué pasó?
0: Pasa que también por ahí a veces interpretan la canción, viste que el arte es. Interpreta cada uno. Y capaz que te lo vuelcan al artista, pero no.
2: Claro.
0: Vos tomalo como vos lo sientas.
2: Claro, yo, viste, muchas veces no cuento la historia, porque yo quiero que el oyente la haga suya y la sienta y se identifique
1: no,
2: por
1: no,
2: algo.
1: Sí,
2: pero yo en este momento está buena, no tengo problema para nada.
1: ¿Estás tocando en vivo?
2: Mira, la idea justamente, aprovecho, paso chivo, vos que estás del otro lado, ando buscando músicos, bajista, batería, guitarrista. Guitar. Claro, para formar la banda. Porque bueno,
1: la mayoría son músicos, así que. Mira, acá tienen la posibilidad de estar conmigo y grabar unas buenas canciones,
2: sí,
1: y salir a tocar en vivo.
2: Obvio, te estoy buscando a vos que estás del otro lado. Así que.
1: Bueno, toda la banda completa.
2: Claro,
1: me gusta
2: todo.
1: Tocar en banda, o sea, en formato banda.
2: Exacto, a mí me gusta más formato banda porque yo no soy típica solista con instrumento, no, a mí me gusta moverme en el escenario, saltar, ir para acá, ir para
1: interactuar
2: allá,
1: interactuar también con la gente,
2: eso es lo mío, ¿viste? Entonces es como que prefiero el apoyo formato banda.
1: ¿Ensayos has tenido también en banda o no? Todavía no llegaste.
2: No, todavía no. Porque estoy buscando a los músicos. Y los músicos cuando... ¿Viste? Esto pasa mucho, que me van a entender los músicos que están del otro lado.
1: Sí.
2: Cuando encontrás un guitarrista, se te va el baterista. cuando encontré el bajista, se te va el guitarrista.
1: Es un arte congeniar los horarios. Ah, porque no es fácil tampoco. Si te ensayamos tal día, yo trabajo, cuido al pibe. También tiene esas cosas.
2: No, pasa eso. Sí. ¿Viste? Entonces, es como que es muy difícil en coincidir con eso y que la banda tenga química. O sea, viste, entre ellos.
0: Que todos están en la misma sintonía.
2: Claro, exacto, porque es muy difícil que congenien.
1: Es complicado la gente.
2: Sí,
1: ¿viste? Entonces, pero bueno, una vez que ensamblan, ya está.
2: Ah, sí, eso sí. Eso, una vez que ya está, ensambla, va para adelante. ¿Viste? Eso, yo, en eso es como que yo me pongo la banda al hombro. Uh-huh. Pero bueno, ya te digo, si estás del otro lado, estoy buscando músicos. Atenti.
1: Ahí está. ¿Nos pueden escribir o pueden escribir a ella?
2: Tal cual.
1: ¿Tenés el IG?
2: Sí.
1: ¿El estilo? Así todo
2: sí,
1: te
2: va a seguir. Bueno, en Instagram es Soy Mía la Emperatriz. Así que podés ahí contactarme, escribirme y dale para adelante y vamos que vamos.
1: Ahí vamos con el nombre. Es artístico y lo puedes explicar también por qué. Porque me saludaste cuando llegaste y...
0: Nos dijo otra cosa.
1: Sí, y te quemaste.
2: No, claro. Claro.
0: No es la de la portada, ¿viste?
1: Claro. Che, no era ella.
2: ¿Qué pasó? Claro.
3: Yo me perdí esa parte. Pero...
0: Sí, sí.
3: Claro. Y eso que llegaste temprano. Claro. Y eso que llegué temprano.
2: Acá te daban con un palito que llegabas tarde.
1: Sí, iba a estar durmiendo, seguro. Sí.
3: Tenía la presencia dudosa todavía.
2: ¿Llega o no llega? Bueno, no. El nombre artístico mía es. Yo soy muy analítica, pienso todo. ¿Viste? En este momento de mi carrera yo soy manager, productora, publicista, me hago todo junto, ¿no? Bueno, entonces cuando elegí el nombre digo, tiene que ser algo corto, fácil de recordar. Al principio me surgió Mía, porque me gustaba el nombre. Pero digo, Mía, empecé a buscar porque hice la famosa búsqueda en el buscador. Digo yo, a ver cuántas hay, artistas hay. Digo, bueno, me surgían varias. Entonces digo, tiene que ser Mía con un compuesto con algo.
1: Complementarla con algo.
2: Claro, exacto. Entonces, la Emperatriz. Y justo surge en una etapa de mi vida que superé, como contaba recién. Superé muchas cosas y... La Emperatriz es una figura de empoderamiento, ¿sí? Entonces, por eso la Emperatriz.
1: Muy bien. Bueno, vamos a desamblar cada paso y me contás más
2: dale,
1: o menos de qué
2: dale.
1: Puede ser. ¿Acá suena?

0: Ay, bueno, cada paso es bueno. Es una canción en la cual es como todo. ¿Viste cuando vas evolucionando? Hay gente que te va a querer, hay gente que te va a tirar buena onda, hay gente que no. Y me encontré con mucha mala onda.
1: Mucha que no.
0: Me encontré con mucha mala onda.
2: ¿Pero te tiraban mala onda en el sentido musical?
0: Profesional, sí, en el sentido profesional. Yo hago catarsis escribiendo, tac, tac, tac. Ahí te doy con un palo.
2: A este
0: le voy a decir, acá te hago una canción y te digo de todo. Bueno, entonces cada pozo surgió de esa manera. Porque, ¿qué pasaba? Bueno, yo lo voy a contar. Disculpame que estás del otro lado escuchando.
1: Sabrá la gente, ¿viste?
2: ¿Sabrá? ¿Se hará cargo?
0: ¿Sabré? ¿Se hará cargo?
2: Capaz que sí. ¿Sí? Por lo menos preguntó seguro. ¿Sí? El preguntó seguro.
1: 200 personas.
0: Bueno, entonces, no hay peor cosa, y atenti, vos que estás del otro lado, abrí el ojo, escuchá bien, cuando una pareja te tira para atrás. Te tira para atrás.
2: No, decímelo.
0: Toqué, ¿viste?
1: Me pusiste el dedo de la llaga, dijo, ¿no?
2: ¿Viste? Sí, me habrá pasado.
1: Nico cantando cada paso.
2: Ay, bueno. Hago los coros.
0: ¿Viste? ¿Viste? Yo sabía que sí.
2: ¿Viste? No. No te pasó algo nada más.
0: Bueno. Entonces, uno que le pone amor, pasión a todo lo que hace, no hay peor cosa que tu pareja te tire para atrás. No, eso es imposible. No, no vas a poder. No, nunca vas a llegar. Y tomá, acá estoy.
2: Pues es el empuje que te da también.
0: Claro, no. Y entonces, justamente cada paso es por eso fue una catarsis de decir estoy, porque no hay peor cosa que alguien que está a tu lado, que supuestamente va a sumar y que te quiere,
1: supuestamente
0: te frena. Incluso
2: era del palo, era también músico o nada.
0: No,
2: que ver.
0: No, ahí voy, perdón.
2: Me era decía... jardinero, o sea, ya está, eso vos.
1: Ya no. Sin decir la profesión.
0: Me decía, no, porque mis amigos que son músicos
2: se cagan de hambre.
0: Ellos no pudieron, vos no vas a poder tampoco. Más siendo mujer. Mm.
2: Ahí te la dio.
0: Ahí el orgullo, ahí no. ¿Viste? Ahí me, y por eso la emperatriz, la figura de empoderamiento. Dije, no, dije yo.
1: Y ahí surgió el otro tema de no claro. Es por acá.
0: Sí. Entonces, ¿viste? Surgió cada paso, que la letra habla justamente de estas situaciones. Entonces, y hago ruido, es no solamente hago ruido que molesta para los que están al lado, que no le gusta que uno vaya avanzando. Ahí justamente suena, hago ruido, bueno, en cada paso que doy. Entonces, justamente es por eso cada paso que surgió, ¿sí?
2: Hablando de ruido y todo esto, ¿no?
0: Sí.
2: Veo los estilos son bastante... Tiene un poco de rock, pero tiene un poco más así también como electrónico, ¿no? Se puede decir. Tiene unos ritmos que...
0: sí.
2: Si seguís componiendo temas, ¿son todos diferentes o vas por un estilo que a vos fijo?
0: No.
2: Porque veo que es como muy variado.
0: Variado, sí. Justamente con el productor lo estábamos hablando... yo estoy buscando mi camino, viste que cada artista va buscando su camino. Entonces, hasta ahora yo empecé, cuando uno empieza con la idea de la primera canción, si bien tenía ideas, pero no tenía un camino definido hacia dónde ir, digamos, ¿no? Entonces agarré y dije, bueno, ok, arranco con este estilo. Primero quería hacer un poco más de pop. Después vi que no, me tiraba más... No, claro,
1: fuerza.
0: Me tiraba más el rock y me gustaría más guitarra, esto y aquello, ¿viste? Después ya el segundo tema, hoy, por ejemplo, hay un poco más guitarra y esto que aquello, pero es como que yo le doy identidad a cada tema, según por lo que escriba, lo que me lleve.
2: Lo que tengo que decir.
0: Sí, pero ahora ya voy cambiando, ya busqué otro tipo de más... me voy a tirar como un tipo más rockero. Que, ojo, por ahí, yo te digo esto y no sabes, por no ahí sabes, mañana sale, te estoy sale. Cantando reggaetón, sí. No sé.
2: No llegues ahí, por favor.
0: No, no, por favor. No llegues no, ahí. No, no, pará, que me dijeron. ¿Sabes qué me dijeron? Me dice, bueno, cada paso también es por eso. Me dijeron, che, ¿por qué no te dedicas a hacer la música que suena ahora? Me dice, ¿la rompes? Me digo, no, le digo, disculpame, le digo, pero no, respeto, porque es la música que suena ahora, la respeto, pero no.
2: Yo quiero hacer lo que me gusta a mí.
0: Claro, exactamente. Sí. ¿Viste? La respeto, pero no. Pero llegás mucho más rápido, te lo juro que sí, lo llegás a hacer, pero no es lo mío.
2: No
0: es como que
2: tampoco.
0: No, claro, porque me estaría traicionando. Entonces, digo, sería un camino muy fácil y quieras o no tiene sus consecuencias. Entonces digo, no, chao, no, sigo con lo mío.
2: Con respecto a la composición, ¿vos armás las maquetas vos con el teclado y la guitarra? Todo vos, y después lo llevas al estudio,
0: claro.
2: Y arreglan todo.
0: Acá meto otro chivo. Bueno, sí, armo la maqueta con guitarra, mejor dicho con el piano, más con el piano. Y después lo que hago es trabajarla con la profe de canto. Mando saludo a Paula Becerra, ¿sí? Que con ella lo que hacemos es, ella toca también el piano, mi profe de piano, y también mi coach vocal. Entonces la vamos armando, ¿sí? Bien. Ya para llevar una maqueta bien firme al estudio de grabación.
2: ¿Los profes son de acá?
0: Sí, sí. Paula Becerra es del Instituto de Artes de Clave de Sol, uh-huh. De acá de La Plata. Ella es recibida también de la UNLP. Así que bueno, estoy con ella trabajando ya desde el año pasado. ¿Por qué? Explico. Porque me han tirado un palo, me dijeron. Mirá,
1: no,
0: palo, pero
1: ¿sí?
0: Claro, cada
1: paso, paso que cae es un palo.
0: Cada ¿sí? paso es un palo para todos.
3: Claro,
0: entonces,
3: un palo, ya lo ves.
0: Sí, tal cual. Entonces,
2: voy a estar atento a la próxima canción.
1: Sí. Fui a una radio
0: porque...
1: y no me gustó.
0: Ay, muy buen tema ese. Entonces, bueno, para que me hiciste perder. ¿En dónde estaba?
2: No me acuerdo.
0: Te dije,
2: no, profe,
0: pará,
2: profe.
0: Te dije que hablaba hasta por los cabos.
2: Con los profes.
0: Bueno, y estaba trabajo con la profe de canto, trabajamos los temas. Ah, eso, iba. Y otro palo que me dijeron una vez, que cantante se nace. Wow, no, para.
2: Dale, por favor.
0: No, cantante no se nace.
1: ¿Quién te lo dijo? Sinatra, ¿viste?
2: Sí, claro.
0: Se hace, se estudia como cualquier cosa y se entrena como cualquier.
2: Y hay algunos que
0: cosa.
2: Ni nacen porque están cantando y no saben cómo carajo llegaron.
1: Autotune, amigo, autotune.
2: Claro, por favor.
0: Por Dios, no.
2: Es lo que se siente en el momento también.
0: Claro.
2: Te voy a proponer una cosa.
0: Decime.
2: ¿Vamos a escuchar Renací entero?
0: Dale.
2: Así tomás agua.
0: Sí.
2: Y seguimos más con la entrevista, ¿dale?
0: Obvio.
2: Dale.

0: Hola amigas y amigos de Esclavo del Poder, desde Parque Chacabuco, acá Gastón, escuchando con un resfrío bárbaro, escuchando muy linda la entrevista y vamos Mía, éxito en todo, se te nota que tenés talento y tenés ganas.
1: Muy buenas tardes, Esclavo del Poder, Julio de Boedo, ¿cómo andan? Éxitos ante todo, bueno, saludos a la bombona, anotame para las entradas de Daddy Yankee. Una vez más.
2: Tenía la buena onda, mirá.
3: ¡Ay, pero qué lindo! Me encanta, ya te digo, me encanta el ambiente de radio, me encanta. Y escuchar a las personas que mandan ese mensaje de voz, ese apoyo, para mí, me llena el alma.
4: Pensé que iba a decir, me encanta Daddy Yankee.
2: ¿Tiene trapa de Yankee?
4: Te quedaste con la aparte, mejor. Yo debo reconocer que... Lean, puede ser Daddy Yankee, yo no sé.
2: Claro.
4: No, no, te juro que no lo tengo.
2: No lo tenés. Pero sí tenés a Maluma, ¿no? Maluma, no, Maluma, ¿cuál es de los ojitos claros?
4: Ozuna.
2: Ese. Ah, bueno, antes que me olvide, porque sí, estamos dale. Hablando esto de las pastillas que yo tengo que tomar porque me olvido de las cosas. Pero me acordé.
3: ¿Qué?
2: ¿Cómo arrancaste o cuál fue tu camino musical? La primera banda, yo te digo, ¿qué fue lo primero que te metió en el rock? ¿Qué banda fue la que te estalló?
3: Sí, sí. Sí, me encanta. Me quedé con la bronca de no poder ir a verlos. Pero bueno, me encanta.
2: ¿Por tu viejo venía esto?
3: No.
2: Ah, vos sos de mi escuela.
3: No, yo soy la... perdón, mamá, papá, hermanos, soy la oveja negra de la familia.
2: Escuchan Serrat.
4: Es normal.
2: Escucha Abel Pintos, ¿qué escuchan?
3: No, entonces... yo soy rockera, ¿no? Y me encanta. Y si vos me decís cómo me ves arriba del escenario y moviéndome de esa forma, corriendo de acá para allá, interactuando con el público, entonces, sí, bandas de lo que hablábamos hoy, 60, 70, 80, 90, son las influencias que yo tengo, esas que me encantan y...
4: Época.
3: Sí, tal cual.
4: Igual cualquier banda de rock tiene como influencia y es
3: sí.
4: Está en todos lados. Es como está en la Biblia.
3: Sí, claro,
4: el paso a paso. Tenés que haberla escuchado.
2: Sí, la banda legendaria, obviamente.
4: Claro, no.
2: Siempre con el micrófono inalámbrico para no enredarte, porque sos así de moverte para todos lados.
3: Sí, sí, yo tengo una personalidad, por eso yo soy un antes y un después. Por eso mi pasado, ahí volvemos para atrás, porque mi pasado habla de una ¡Opa! Casi digo el nombre común.
2: Uy, no.
3: El nombre del DNI. Eso
4: casi
3: no
4: lo descifro, casi lo descifro.
2: ¿Puede ser? ¿Tenía un pseudónimo? ¿Tenía un apodo o algo? O peor todavía, ¿no?
3: Bueno, déjame ahí. Entonces. Mía representa desde la canción hoy para adelante. Y bueno, mi pasado es dejar todo lo que fui atrás, justamente por eso. ¿Viste? Pará, que me hiciste reír y me olvidé la pregunta.
2: No, igual vos me ibas a decir algo.
3: Ah, yo te dije algo.
2: No, hoy en el corte algo que no te olvidabas. ¿Te acordás que era? Te olvidaste.
3: Me olvidé. Bueno, ¿ves? No, pasame la pastillita porque...
4: Claro, pero te dije, haceme acordar.
3: Pasame la pastillita, ¿cuál tomás?
2: No te la recomiendo.
3: No la recomiendo.
2: El rock tiene la noche y la noche es peligrosa a veces.
3: Sí.
2: ¿Sos de ir a ver bandas de acá, en La Plata o en donde sea?
3: Sí, salgo.
2: Hablo por ahí de bandas más under. Obviamente, si no sé, vienen bandas grosas, uno siempre se rompe el chanchito y va.
3: Obvio.
2: Pero viste que hay muchos bares acá en La Plata. Bueno, Pura Vida, que es mítico. ¿Vas a esos lugares?
3: Sí, Pura Vida lo tengo justamente a la vuelta de mi casa.
2: Ah, mira.
3: Sí, a la vuelta de mi casa. Así que suelo, sí, a ir a chusmear, a ver qué bandas hay. No soy fan de ninguna. Voy, chusmeo, a ver, porque me gusta. Porque
2: se puede sorprender, yo la verdad que hemos ido con el Tano varias veces. Y,
4: así se descubren las bandas.
2: Bueno, yo descubrí a los chicos acá de. Ay, se me fue. Vamos, lean.
4: ¿Qué?
2: Entonces lo vamos a traer también acá.
4: Está atento. Sí.
2: Recreo Uruguayo. Está siempre, lean ahí. Siempre es el que tiene el timón y está siempre. Si no puede,
4: estaremos, está esquivando tortugas.
2: Estamos encajados allá en la Antártida. Banda que decís, wow, son de acá y las tenía acá a metro, igual estás a metro de tu casa.
3: Sí. Sí. Bueno, una. Ah, ¿sabés qué me pasó? Que hace. Cuando. No sé, no me acuerdo qué, cómo se llamaba. Estaba en 45 el barcito. 45 entre 5 y 4.
2: Acá en La Plata hacemos 4 y 5. Queda mejor.
3: Ah, bueno, 4 y 5. ¿Ves? Ahí me salta la chica del interior.
2: Sí,
3: bueno.
2: ¿No? A ver, Ale por ahí tiene más memoria. Sí. Yo ya. No recuerdo.
3: Estaba por ahí y me acuerdo. Y en su momento fui a ver. Ay, ¿cómo se llamaba esta banda? Ay, nombrame una de La Plata que es recontra conocida, pero. Ay, se me fue el nombre recién.
2: Rock and Roll.
3: Sí, de Rock and Roll.
4: ¿Pero de muy vieja o nueva o...?
3: Tipo los Rolling Stone hacían.
2: Y tenemos el tema Comparsita, tenemos. A ver, Leana, ayuda un poquito. Ay, ¿no?
4: Guasones, ¿eh?
3: Uno, ¿eran los Guasones o eran...? Bueno, había una... Que en una de las bandas que ahora suena como sí. por decirte Estelares, ¿no? Dime. En su momento no eran, estaban ahí
2: usando el charco.
3: Están surgiendo. Y me acuerdo que fui a verlo y dije yo, ah, mirá. Y después con los años ya son grandes.
2: Bueno, sí. Ese es el camino. Y hoy te decía que, bueno, no hay más nada más lindo que tocar en vivo. Sí. Y es eso, largarse a tocar, animarse, buscar fechas. Bueno, primero, bueno, obviamente tengo que conseguir
4: los músicos.
2: Los músicos,
3: claro.
4: Que nos acompañen. Pero armarse después... de paciencia para todo lo que implica una banda también, porque
3: sí, claro. Tal cual. Sí,
2: pero es,
3: sí.
2: También tiene su magia.
4: Ah, sí.
2: ¿Cómo te ves con eso? Porque vas a ser la líder, vas a ser la frontman.
3: Ah, eso, entonces, alma líder.
2: ¿Tenés alma de líder? Decir, flaco, sí. Mira, sí. Deja un poco la sencillita porque tiene que tocar
3: exacto,
2: el
3: exacto, exacto.
2: Un control tiene que haber, ¿o no?
3: Bueno, para que estén los del otro lado, si se van a contactar, chicos, la cervecita después. Después del show, después se distienden.
2: Me parece que un traguito antes tiene que haber, por lo menos.
3: Porque... bueno, hasta ahí
4: como
3: nomás.
4: Para que se suelten un poquito. Claro,
2: hay gente que se inhibe,
3: sí,
2: ¿viste?
3: Sí, sí. Claro, sí.
2: Dejalo pasar al baño un rato y después vemos.
3: Sí. Sí, lo que pasa es que yo a veces no calculo. Yo soy muy así, muy espontánea. Chac, ¿viste? Y quizás hay personas que por ahí no son
2: chocan,
3: tan.
2: No encajan.
3: Claro, no. Son más quedadas, les cuesta. ¿Viste el famoso pánico escénico?
2: Sí, sí.
3: ¿Viste? Choca bastante. Y bueno, pero no, la cervecita yo te digo, después del show, dale, te distendé, comemos unas empanadas, unas pizzas, tuc, y ya está. ¿Viste? Yo de hecho, igual, ay, pará, esto va a otra anécdota, mirá. Cuando tenía una banda, qué sé yo, que era, hacíamos cover, me preguntaron, che, cuando salgamos, que nunca lo hicimos, a tocar los covers. Me dice, ¿cómo vas a hacer para subir al escenario? Y yo le digo, subo.
4: Por la escalera.
2: Si tiene escalera, subo por la escalera. Si no...
3: Subo. Me dice, no, me dice, porque hay que estar parada arriba del escenario. Me dice, bueno, ¿tomás alcohol, algo? No, digo, yo soy así de cada rota. No.
2: ¿Vision ninguno?
3: No, ninguno. Eso bien. Soy recontra sana, chico. Hago deportes. Saludo a los chicos de La Plata, rolea. y también... hago deporte, voy al gimnasio, me encanta. Uh-huh. Soy re super sana, soy todo lo contrario a
2: bueno, las rockeras tienen otro ¿cómo se dice?
4: Perfil.
2: Otro sí,
4: perfil.
2: Sí, al rockero.
4: Igual
2: ¿sí?
4: Hoy en día creo que el mundo del rock está cambiando un poquito.
3: Sí,
4: de
3: sí, sí, está cambiando.
4: No se están matando tanto como en otra época. No.
3: Que
4: se ¿qué?
3: 60, 70.
2: No, claro. No, ya no son como sí, nosotros.
4: Sí. No, creo que ahora se cuidan un poco más y están
3: sí.
4: Más.
3: Claro, es como que. Claro, sí, exactamente.
4: Tomaron conciencia. Vamos
2: sí.
4: A tirarlo así.
2: Sí. Son veganos.
4: Sí. ¿No? Te puedo encontrar cualquier rubro.
3: No, a mí dame asado.
2: No, la comida.
4: Está muriendo.
2: Toro
4: y pampa ahí nomás.
2: La esencia.
4: Está muriendo el sexo, drogas y rock and roll. Me parece que sí, está quedando solamente el rock
3: sí,
4: and roll.
3: Sí, me parece que sí.
4: Sí, qué sé yo.
3: Hasta Mick Jagger ahora hace yoga.
2: Pero ya tiene 90 años, está mejor que
3: pues,
2: yo.
3: Pero bueno, el señor claro. Hace yoga. Y para los oyentes, para que sepan, él mismo dijo que debería haber estudiado tomar clase de canto mucho antes, porque él no tomaba clase de canto, lo tomó a mitad, empezó a tomarla a mitad de
2: carrera.
3: La carrera.
4: Antes tomaba otra cosa, ¿no?
3: Claro, sí, tal cual.
4: Tomaba, pero no clase de canto.
5: Exactamente, no clase de canto.
4: Igual, esa, bueno, esa es una de las voces que creo que las clases le quitarían la magia a la de Mick Jagger.
2: Claro. Sí, como Axel, ponele. Yo creo que Axel, claro. No tuvo un coach al lado y ese flaco le estaba rompiendo la garganta. Sí. Y si lo tenía, lo mandaba a cagar, ¿no?
4: Bueno,
2: así
4: como era Axel. El de Metallica, sí, que decía que odiaba cuando tenía que afinar, que hay videitos de él afinando y decía, sí, que sí, era la peor parte de todas.
5: Sí, sí, es, sí, más, sí, pensaba que cuando fue a aprender a canto iba a salir cantando lírico, no sé, una voz así re de ópera, pero no, después entendió que era solamente para calentar y después podía cantar con la voz de él.
2: Obviamente. Claro. Sí. Bueno, ya estamos casi terminando, ¿no? Así que, mira, tenemos hinchado. Nunca vi tanto el estudio tanto con tanta gente. Hoy se va el barco. Hoy nos vamos todos a Tortugas, ya fue. Prepárense, porque nos vamos todos para allá.
4: A tomar unas aguas minerales.
2: Obviamente. Bueno, mira, sí, totalmente agradecido de que hayas pasado por nuestro programa. Lo único que faltó es, sí, que vengas con una guitarra, que puede ser que la próxima, sí, vengas con una guitarra, sí, y te hagas un acústico.
3: Tal cual.
2: ¿Puede ser?
3: Sí, tal cual. Tal cual,
4: queda
2: comprometida. Y bueno, y también estamos buscando una voz femenina acá. Así que si estás dispuesta, también.
3: Ah, bueno, también.
2: Pero ya metimos
3: también.
2: Ale.
3: Claro. Sí, sí.
2: Fue lo más femenino que encontramos, tenía pelo largo, ¿no?
3: Le pintan los labios, claro. Le ponen un par de orillas, claro. Aros.
5: Lástima, pero que después no.
2: No, después no, después como no, Cacho Cataño. Bueno, nos vamos yendo.
3: Bueno, un placer enorme estar acá.
2: Esperemos verte de vuelta por acá.
3: Re bien.
2: Y bueno,
4: con la banda capaz, andás a ver quién te dice.
3: Ah, ¿quién te dice? Y... Pará. Ayer, yo hablo.
2: Me hace acordar a Isla de Lizarazú.
3: Para ayer me faltó promocionar. Yo ayer estaba en el gimnasio. Saludos, Sky.
2: Vamos,
3: estaba
2: Sky
3: en el gimnasio.
2: Vamos, que viene la plata, Sky.
3: Bien, ahí. Entonces estaba en el gimnasio y yo siempre salgo. Salgo en la mochila, siempre tengo volante con donde está mi Instagram, uh-huh, mis redes sociales, Spotify, y repartí por todo el gimnasio para que escucharan, porque hice un reel también en Instagram para que escucharan la radio y demás, y me tiran re buena onda gracias a la gente del gimnasio, a todos, por la buena onda. Que si me están escuchando, beso
4: si
3: enorme.
4: Está sonando esto en el gimnasio, ¿no?
3: Ay, chicos,
5: pará,
3: que me dijeron.
5: Saludos.
3: Le mandamos saludos. Me dijeron, saludo, Sky.
5: Y
3: zafamos
5: la
3: quizás,
5: cuenta.
3: Sí, quizás, me dijeron, quizás lo ponemos al programa. Bueno, si están escuchando, saludo enorme, chicos.
2: Saludo
3: a todos
2: Sky allá. Y sigan
4: ahora
2: haciendo
4: la tres palabras, Sky. Sí. Viene Sky ahora.
3: Sky.
2: Bueno, chicos, nos vamos. Bueno, ya hasta el martes que viene, lo vamos todos para Tortugas a escabiar y todo. Nos vemos. Chau.
4: Nos vemos. Chau.
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0: Buenas noches a todas, todos y todes. Bienvenidos a Falsa Modestia. Hasta las 10 les vamos a estar acompañando. Mi nombre es Juliana y me acompaña mi amigo y mi compañero, el señor Gabriel Robledo. ¿Cómo estás, Gabo?
1: ¿Cómo andamos? Buenas noches.
0: Llegó Natu Jara. Llegó también, Natu, que Jara. Le decimos hola, Natu.
1: Dijo
0: hola. No, viene...
1: Llegó esa, dijo.
0: Sí, hubo una conversación previa de esta es la voz del pucho. Yo, Natu, vos no fumás, ¿qué te pasó, no?
1: Empecé hace 2 horas.
0: Claro, lo tomó muy intensamente, como buena fan.
1: Está fumando un
0: todo
1: buen...
0: lo que guste. Esperemos que el pucho no sea algo que guste para Natu, para lo que lo sabemos, no, y no se lo deseamos, así como a ustedes. Y si están en el vicio, como alguno de nosotros, los entendemos también, no pasa nada. ¿No se me escucha?
1: Ah, no, acá no, porque tenía este como... Ahora sí.
0: Nada, decíamos que vos no fumás, Natu, y que está muy bien, pero recién Gabo hacía un chiste, nada, que habías comenzado recién y yo decía que muy intensamente, como toda fan, hasta lo que sabemos no fumás, no lo deseamos tampoco, más si usted fuma, señor o señora, sepa que le entendemos, no pasa nada del otro lado. ¿Cómo están, amigues, comenzando la semana de Falsa Modestia, que como siempre arranca un martes? ¿Por qué? Porque para los lunes ya estamos el resto, ¿no? Todos tenemos que arrancar el lunes,
1: sí,
0: que es mucho más difícil, así que lo arrancamos con el martes con más buena onda.
1: No sé,
0: vos viste que está ese debate de cuál es el peor día de la semana.
1: Claramente que el martes.
0: Y el martes rankea fuerte, yo no sabía eso.
1: Natu, ¿cuál es el peor día de la semana?
2: El peor...
1: El miércoles.
0: El miércoles. Yo estoy de acuerdo con Natu, más si el miércoles...
2: El miércoles es el punto de inflexión, o sea, es el peor y ahí empieza a subir todo.
0: Es verdad. Porque venís odiado de que arrancaste.
1: Claro.
0: Pero estás por arrancar el fin de semana. Y también está la discusión de cuándo es mejor un feriado. Yo creo que el feriado, un miércoles, es estratégico.
1: Sí.
0: Porque de repente no totalmente. Te pesó tanto la semana. Es como un fin de semana... Del fin de semana y la semana.
1: Es un descansito del fin de semana.
0: Claro, pero que está a mitad de semana.
1: Está a mitad de semana.
0: Porque si vos tenés un feriado el lunes o el viernes, fácil, como va a pasar el lunes que viene, por ejemplo.
1: Ah, el lunes que viene es feriado.
0: El lunes que viene es feriado.
1: ¿Y el martes nosotros venimos?
0: Porque es el Día Nacional del Locro, ¿qué?
1: ¿Nosotros venimos el martes?
0: El martes sí.
1: Ah.
0: Con el locro.
1: Claro.
0: Se viene el momento más feliz del año. Esto después de carnavales para mí es por lo que vale la pena estar vivo.
1: Temporada de locro. Temporada alta de locro.
0: Temporada alta de locro. Te das vuelta y te llega un flyer de locro. Te das vuelta y en el barrio están haciendo locro. Te das vuelta y un amigo, che, pinta el locro.
1: Pinta el locrito. Bueno, nosotros tenemos un amigo que hace locro para el día de su cumpleaños.
0: Porque también pasa eso. No es que del grupo de amigos todos hacen locro.
1: No.
0: Está el asignado al locro.
1: Sí.
0: Lo mismo que sucede en una escuela. Bueno, en una escuela hay un papá que sabe cocinar o una cocinera de la escuela que sabe hacer bien el locro y después se suman todos, como cuando hacemos acá en la radio.
1: Claro, a cortar cebolla, a cortar calabaza.
0: Uno es el cocinero asignado, el locrero.
1: El que revuelve la olla.
0: Totalmente, el que pone el condimento.
1: Es como el que mueve las brasas cuando se hace un asado.
0: Claro.
1: Viste que está toda esa cosa de que no se toca el asado ajeno.
0: Hay un recelo, ¿no? En el mundo del asado.
1: No, bueno, pero en el locro también no vas a revolver el locro de otro.
0: Claro, no. Sí, está. Sí, igual sí podés revolver el locro. Lo que no podés hacer es condimentarlo. Eso es el mal gusto. En comida de olla, meter la mano es condimentar la olla ajena. Eso no se hace. Pero yo no tengo tanta expertise en lo que es el asado. Sí me sorprende. Toda esa... ¿Cómo sería? Ese ritual de que no se puede alterar en tanto la brasa y la forma de poner la carne. Porque uno piensa que es más sencillo, ¿o no? Hacer un asado que un locro.
1: Es más sencillo, sí.
0: Claro. Entonces, ¿por qué tanto recelo?
1: No sé, porque hay una cosa estúpida ahí de que no se toca el asado de otro. No.
0: ¿Quién va a ser el autor?
1: No.
0: ¿A quién se aplaude?
1: ¿A quién se aplaude después?
0: Gabriel, ¿vos querés pensar en las tradiciones argentinas?
1: ¿Qué es esto de ir aplaudiendo a todos por ahí?
0: Uno tiene que brillar.
1: Tanta comunidad.
0: Lo bueno es que todos brillamos en distintos lugares, así como están los maestros asadores y los maestros locreros. Todos tenemos en el grupo de amigos o en la familia alguien que hace torta budín, que es el familiar matero. Es el que te dice, justo hice unos bizcochitos. Mira, justo tengo una exquisita en el horno. Ay, mira, tengo pepas, ¿querés? Es el amigo del mate.
1: El que saca algo dulce después del locro, ¿no?
0: Son roles específicos en la alimentación de una comunidad. Después está el amigo que come más o menos mejor que el resto. Todos sabemos que hay un amigo que come más o menos mejor que el resto.
1: ¿Qué sería más o menos mejor que el resto?
0: Desayuna con fruta, hace las cuatro comidas diarias.
1: En calidad, no en cantidad.
0: Claro, se preocupa de dónde vienen los alimentos.
1: Claro, sí, sí. No, no sería mi
0: caso. Va a la dietética.
1: No, no, no.
0: Todos sabemos que todo el grupo de amigos no hace eso. Hay no. un

0: amigo, terrible asado, nos estamos comiendo un costillar. Para no, entrar, pero para entrar en calor.
1: Para empezar.
0: Y vos decís, pero no nos va a dar el... No, vos dale. O termina, ya nadie puede ni siquiera reírse porque le duele la panza de tanto haber comido. Y dice, si me hago un kilito de helado.
1: Trae el número de Tioni.
0: Claro, y ahí empieza con, no sé, bueno, dale. Por eso siempre tarda más en pedirse el helado, porque ahí empieza la militancia del amigo bulero. Dale, pedimos de chocolate. Le hacemos...
1: un kilo y medio mejor.
0: Sí, no le decimos nada, no sé, a Romina que no pedimos el zamballón, no pasa nada. Vos tranquilo. Son roles de los amigos, no sé si te ocurre otro, Gabo, pero yo creo que estamos descubriendo que entre los amigos tenemos roles hacia la alimentación de nuestra comunidad, podríamos decir.
1: ¿No? Está el que llega temprano y te ayuda a preparar las cosas, como el que llega antes de que se sirva la mesa, o cuando se está sirviendo la mesa. Está ese que llega como a comer directamente.
0: Aterriza directo en
1: recién
0: la mesa.
1: Recién despierto si es al mediodía, o que viene no sé de dónde si es a la noche. También está ese.
0: Sí. Puede ser que a veces sea yo. También. Pero no llego tarde a propósito. Son malos cálculos. Ese es otro tópico, que es cómo manejamos el tiempo. Otro día
1: no
0: lo
1: vamos a tocar ahora.
0: Otro día lo hablamos, porque vamos a arrancar esta falsa modestia del día martes. A mí es hasta las 10, les acompañamos.

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2: Algo que se nos pasó decirte en el arranque, a mí, es que si estás escuchando esto y querés participar de Espías Sonoros, el juego que cierra cada martes en Falsa Modestia, podés participar, nos podés escribir al 221-619-0382. Estamos esperando tu mensaje, así que no lo dudes. 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Ahora sí, amigues, viniendo un poquito más para acá, resulta y acontece que en los próximos sábados del 23 y 30 de mayo se va a estar dando una formación para alfabetizadores. ¿Te acordás, Gabo, que yo te decía que el Plan Nacional de Alfabetización está así, como agarrado con garritas?
3: Sí, que lo habían recortado.
2: Sí.
3: A nivel nacional.
2: Sí. ¿A qué viene esto que digo? Bueno, está bueno pensar que nosotros también podemos ser formadores, ¿no? Y poder dar esta herramienta, sobre todo, que es la alfabetización. Esta formación para alfabetizadores que se va a estar desarrollando en Esquina América en 18 y 17 es llevada adelante por la campaña de alfabetización El Futuro es Nuestro, junto la corriente Nuestra América, ¿no? Para hablar un poquito sobre este encuentro también, cómo vienen trabajando, qué se pretende, qué se busca, ¿no?, en esta movida colectiva, estamos en comunicación con Manu. Manu, ¿cómo estás? Juliana y Gabriel te saludan.
4: Buenas noches, chicos, ¿cómo están?
3: Buenas noches.
4: Muchas gracias por la invitación y gracias por este espacio.
2: No,
4: mi nombre es Manuela Salas, yo soy militante del Movimiento Popular Nuestra América y de la campaña educativa y de alfabetización El Futuro es Nuestro, que, como bien dijiste, vamos a estar dando una formación en La Plata, en Esquina América, el fin de siguiente y el otro, el 23 y el 30 de mayo.
2: Bien, Manu, genial que repasase esta información. Quería, antes de adentrarnos un poquito en lo que van a ser los encuentros, preguntarte el trabajo que vienen realizando desde la campaña de alfabetización El Futuro es Nuestro.
4: Bien, nosotras nos organizamos como campaña hace más de 10 años para garantizar procesos de alfabetización que claramente van más allá de la lectura, como sabemos, de las letras y los números, sino que son todo un proceso socioeducativo de lo que nosotras llamamos lectura de mundo, ¿no? Consideramos que en un mundo de tanta marginalidad, poder abrir puertas a la emancipación y la liberación a través de la educación es fundamental para un proyecto mayor que nosotras soñamos, ¿no?, de un pueblo liberado y con todas las herramientas a su disposición. En ese sentido, nosotras nos organizamos en la ciudad de Buenos Aires en 6 espacios. Próximamente abriremos uno nuevo en zona norte de provincia de Buenos Aires, y nos emociona mucho también contar que vamos a abrir un espacio nuevo en La Plata, en un centro comunitario del barrio de Los Hornos. Y las formaciones son parte de nuestra estructura, parte de nuestra cotidianidad, porque consideramos que la alfabetización es una práctica política a desarrollar con conciencia, con construcción colectiva, así que nuestras formaciones son una tradición nuestra también, y nos enorgullece mucho poder también llevarla a La Plata en esta instancia.
2: Totalmente. Estos encuentros entonces también son para formar alfabetizadores que puedan estar en este espacio que contabas.
4: Exactamente, estamos conformando el equipo de alfabetizadores que van a alfabetizar justamente en este nuevo espacio, y en la formación trabajamos todo desde la línea, digamos, filosófica de la alfabetización, las reflexiones sobre la educación popular, nuestros referentes como Paulo Freire, lo que fueron las campañas de alfabetización en las que nosotras nos referenciamos, los métodos, las situaciones didácticas, las planificaciones. Es una formación bastante completa y bastante bonita.
2: Total, pensaba esto de la alfabetización, a veces solemos como comúnmente relacionarla más a una institución, por ejemplo, la escuela, ¿no? Pensaba cómo es esta práctica de, de la alfabetización en un ámbito popular, ¿no? Donde ya se pone en juego una comunidad.
4: Es muy interesante que traigas esto justamente también en un contexto donde todas las instituciones y los espacios que se dedican a la educación pública están siendo brutalmente atacados por este gobierno. Es en esas instancias donde más fuerza gana también las salidas colectivas, ¿no? La organización popular comunitaria para enfrentar un proyecto de miseria tan grande como el que estamos viviendo. En los barrios nosotros nos organizamos generalmente en centros comunitarios donde tenemos un contacto previo con la comunidad y vamos construyendo una referencia, un espacio que responde justamente a las necesidades del barrio. Hay barrios que necesitan espacios de acompañamiento más dedicado a las niñeces, otros a las adolescencias, a los adultos. Yo particularmente alfabetizo en un barrio que tiene 3 espacios distintos, uno para abuelas, uno para niñeces y otro para jóvenes y adolescentes y adultos, ¿no? Y surgen como una alternativa, pero también como un acompañamiento, porque sabemos las dificultades también de entrar en un sistema más normativo, más formal de educación, cuando uno ha sido desprovisto de las herramientas para estar a la par con otras personas que por ahí sí han accedido. Entonces, no solo nos dedicamos a la alfabetización de base, sino también al acompañamiento y mejor aprovechamiento de esas mismas instancias formales de alfabetización. No paralizamos necesariamente, sino que sumamos justamente a la formación y a la enseñanza de esos espacios.
2: Totalmente. Pensaba, Manu, y ya como militante política, ¿no? Recién decías, bueno, la alfabetización también es una práctica política. No sé si tienen una referencia en conjunto o qué pensás vos, qué lectura política podés hacer de esto que se dio a conocer hace una semana, que el Gobierno Nacional redujo, ¿no?, el presupuesto en más de 35.000 millones de pesos del Plan Nacional de Alfabetización. ¿Qué crees que se busca con esto?
4: Me parece en primera instancia que no me sorprende, que está bastante alineado con las políticas que viene llevando adelante este gobierno, que deja bastante en claro que no quiere que su pueblo se eduque, uh-huh. Que no quiere que su pueblo aprenda a hacer una lectura de la realidad, que los interpele desde sus propios lugares, ¿no? Todo lo que tiene que ver con pensamiento crítico, con las masas populares entendiendo sus derechos y también la quita de esos derechos que se han adquirido, atenta directamente contra un plan sistemático que lleva adelante este gobierno, ¿no? Sí. Me parece que no es casualidad que es planificado. Vemos los ataques que se dan a todo tipo de prácticas, no solo educativas, sino colectivas, comunitarias en general. En la ciudad de Buenos Aires vivimos el operativo de Jorge Macri recientemente esta semana, atacando cualquier espacio que trate de romper con las lógicas individualistas, con las lógicas nefastas de un capitalismo que busca que los trabajadores sean solo trabajadores y nada más, y no seres pensantes y seres activos en la política. Me parece que la educación, al ser una herramienta clave para la liberación, y eso lo demuestra la historia, claro, es un peligro para gobiernos con estos objetivos.
2: Totalmente. Manu, volviendo a los encuentros, ¿qué se necesita para, o quienes quieran anotarse para ser alfabetizadores, qué requisitos se necesitan?
4: Se necesita voluntad, se necesita ganas de aprender, se necesita confianza justamente en estos proyectos colectivos, se necesita bronca, me parece también, ganas de organizarse, y más concretamente, entrando al Instagram de la campaña, que es El Futuro es Nuestro, NAMP, todo junto, puedes encontrar en la descripción un link que te lleva al formulario donde puedes inscribirte y tenés los números de contacto de Les Compas que te van a saber precisar la ubicación y las fechas, que de todas formas ya las comunicamos acá, ¿no?
2: Total. Manu, antes de despedirte, quería preguntarte, porque en los espacios populares, en los espacios comunitarios, si bien se trabaja muchísimo, muchas veces a destajo, siempre suele dar alegrías, ¿no? Y crear sus propios hitos. Ustedes hace 10 años que vienen trabajando con la alfabetización, tanto en CABA como, bueno, ahora aquí en La Plata. Pensaba si hay alguno en particular que creas que está bueno compartir o que se te venga a la cabeza para describir, ¿no?, también la importancia de alfabetizar, de poder acceder a esta formación y también a esta forma de ver el mundo.
4: ¿Un hito de la campaña?
2: Sí.
4: Hito de la campaña para mí es la campaña en sí, realmente el sostenimiento a través del tiempo y justamente esto, que el espacio vaya creciendo. Uh-huh. En lo personal hay un montón de historias que me ha tocado vivir de, qué sé yo, yo me emociono mucho cuando llega la época de la primavera y en los espacios nos ponemos a escribir cartas de amor. Claro. Poder manifestar el amor y expresar sentimientos tan bellos como esos, me parece igual de valioso desde lo poético, desde lo literario, que poder ir a la verdulería y saber que te están cobrando bien las cosas, y poder ir a tu trabajo y saber que tu patrón te está pagando lo que te corresponde. Nuestros hitos son justamente estas formaciones que hacen que llegue a más gente. Hemos dado seminarios, conformamos equipos de investigación, hemos podido en su momento publicar un libro a partir de estas investigaciones que hacíamos sobre la problemática de la alfabetización en adultos en barrios populares de la Ciudad de Buenos Aires. Pero el hito fundamental para mí es el encuentro que se da donde hay dos personas compartiendo saberes en condiciones de igualdad, ¿no? Nosotras partimos de la base de que quien no sabe leer y escribir no es menos y no es nulo, como muchas veces se dice, sino que nos construimos como sujetos a partir de los saberes que tenemos, y el saber de la alfabetización es solo una más, es solo una forma nueva de lectura de mundo que podemos aprender todos. Y que me parece que el hito es la campaña en sí, es la organización con mis compañeras y mis compañeros.
2: Hermoso. Bueno, Manuela, te agradecemos mucho este momento para conocer un poco más de la campaña y para poder darle difusión, ¿no? Si nos están escuchando y quieren sumarse a la formación para alfabetizadores, bueno, se pueden acercar este sábado a Esquina América, y si no, tienen que llenar el formulario que pueden encontrar en el futuro es nuestro NAMP. Muchas gracias, Manuela. Un abrazo grande.
4: Muchísimas gracias. Muchos éxitos.
2: Pasaba, amigos, Manuela Salas. Ella es militante de Nuestra América. Es parte de la campaña de alfabetización El Futuro es Nuestro, una campaña que desde el ámbito popular, desde el ámbito comunitario, está buscando dar respuesta allí donde el Estado falla.

0: implica reconfigurar el estado de algo con el fin de lograr un propósito específico. La transformación puede ser física o conceptual en diversos contextos como la ciencia, la tecnología o las artes.
1: Junto con la obligada pausa que la noche impone, la ciudad descansa, se divierte y también sueña.
0: Transformación es un proceso fundamental que implica la conversión de una forma de energía, información o materia en otra.
1: ¿Dónde se fabrican estos sueños y quiénes les dan realidad y vida?
0: Creando un mundo sonoro, sonoro para volver a casa.
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No queremos pisar este tema realmente. Acá adentro nadie lo quiere pisar. Pero a veces hay que hacerlo. Qué linda la casa.

0: Estamos escuchando a Carmen Sánchez Viamonte, a mí es porque ya está Natujara en el estudio y nos trajo algo que nos unió, que es algo re lindo, porque a Natu la conocimos en el Full Escucha de Carmen Sánchez Viamonte, sin ir más lejos.
1: Es verdad.
0: Y ahí
1: hola,
0: arrancó.
1: ¿Cómo va? ¿No nos conocíamos desde antes?
0: Yo, que tenga recuerdo, no. De hecho, me acuerdo que estabas con Bel, una sí, amiga, o sea, que tenemos en común.
1: De hecho, a mí me trajo Belva.
0: ¿Ves?
1: Dijo, vamos.
0: Vos sí, tenés vamos. Que venir.
1: Gente, soy yo, ¿eh? Tengo esta voz de poseída por otra persona, pero puedo confirmar, y la gente acá puede confirmar, que soy yo, sí. Creo.
0: Chequeado. Hasta, a menos que seas un holograma muy, muy bien definido...
1: O que mi cuerpo fue tomado por.
0: O que sí, o estés poseída, sos Natu.
1: No, soy yo. Podemos demostrarlo porque vine a hablar de Carmen Sánchez Viamonte.
0: Claramente.
1: ¿Quién más lo haría? Pero qué lindo si ahí fue cuando nos cruzamos en otro momento. Nos cruzamos en otro momento, pero ahí fue que interactuamos en persona. Claro. Muy probablemente las otras veces que nos hayamos visto, que también fue por Bel, que yo no hablé, por supuesto. No,
0: y seguramente yo tampoco. Estábamos las dos, cada una en una esquina distinta, así
1: sí,
0: como mirando la secuencia.
1: Probablemente. Pero ahí sí, ahí fue el full escucha de Mala, si mal
0: de
1: no
0: Mala,
1: recuerdo.
0: Que justamente este tema pertenece a ese
1: este
0: disco.
1: Tema pertenece a ese disco. Es un tema que elegí para empezar la columna porque es uno de mis temas favoritos del disco. Me gusta mucho, además un temón que dura 5 minutos. Por favor, gracias.
0: Se agradece, capitana.
1: Sí. Bueno, claramente, ¿de qué vamos a hablar? Vamos a hablar de Carmen Sánchez Viamonte. ¿De qué específicamente? Es un poco difícil decirlo.
0: ¿Cómo te explico que es de una cosa y de la otra? De lo que fue y lo que vendrá.
1: Vamos a hablar de la última canción que sacó, por supuesto.
0: Bien.
1: Y también de la anterior. Y del anterior, y del anterior también.
0: O sea, estamos hablando de temas que vendrían en un disco próximo, por ejemplo, y temas que son del disco anterior.
1: Y del anterior.
0: Vamos a conectar toda la discografía de Carmen.
1: De alguna manera vamos a conectar la discografía, porque la discografía ya está conectada.
0: Se habla mucho de una trilogía, ¿no?
1: Se habla de una trilogía, así es. Y primero vamos a ordenarnos un poco. En principio, el pasado 7 de mayo...
0: Me encanta que arranques así, ¿no?
1: Carmen sacó una nueva canción, que es de hecho el segundo adelanto de su próximo disco, Drogas en la Playa. Unos días antes de su lanzamiento, ella la describió como una canción un poco más pop que La Feliz, también un poco más onírica en su sonido. Y con un estilo tipo Fede Moura, algo de Virus, como lo platense, ahí representando esto. Esto lo contó en su TikTok, que si no la siguen, vayan a seguirla. Busquen Carmen Sánchez Viamonte en su TikTok, porque es una persona distinta a la de Instagram, es muy graciosa y es muy interesante lo que dice. Paréntesis. A mí me pasó... Porque obviamente no puedo dejar por fuera la experiencia personal, lo que me atraviesa y lo que me llama la atención, y por eso lo traigo acá. Que cuando la escuché había algo que me sonaba muy familiar.
0: Esto lo tengo de algún lado.
1: Es como... Y al mismo tiempo, y no era de... Porque esta canción la tocó en vivo una vez, me parece, en la última fecha de Ciudad de Gatos con Delfina Campos. Compartió el secreto. De hecho dijo, les voy a cantar una canción nueva, que va a salir dentro de poco. Si ustedes guardan el secreto, que nadie filme, y nadie filmó, me parece, por lo menos yo no la vi circular antes. Eso demuestra que tiene el público que se merece.
0: Hay códigos
1: y
0: en ese
1: hay
0: público.
1: Códigos. Y además hay algo lindo de... Yo siento que cuando una banda toca una canción que aún no salió, es un secreto un poco.
0: Y también es como un mini tesorito que te llevas, ¿no? Como un... Bueno, es un secreto que tenemos juntos y también es un tesoro el decir... Y lo pude escuchar.
1: Y de última, si acá no, porque pidió que no grabe, pero en otra situación, si lo grabas, lo grabo y queda para mí. Esto no se sube a ningún lado hasta que después de que sea publicado. Bueno, acá lo que me pasaba era esto, que me sonaba familiar, pero no sabía bien por qué. Y lo que sucede es que la gente tiene distintas formas de escuchar música,
0: sí.
1: Entiendo. Hay mucha gente que escucha música directamente desde YouTube y observa
0: los
1: videos.
0: Por temas aislados en vez de por disco.
1: Claro, también hay gente que escucha haciendo cosas. Yo siento que esto también lo tengo que aclarar porque me siento que soy medio creepy. Pero mi forma de escuchar música, cuando tengo el tiempo de sentarme a escuchar música, y si lo hago desde una plataforma, es sentarme y mirar la pantalla. Fijo.
0: Yo creo que no sos la única. Sos la única que lo está diciendo en voz alta. Más hay acá hay varios, y del otro lado debe haber varios diciendo, estoy con vos, Natu.
1: Entonces me paso primero, o sea, lo que hago primero es, la escucho en Tidal, porque es la plataforma de música que para mí es más fácil ver todos los créditos que tiene una canción, quiénes fueron las personas que participaron, quiénes tocaron los instrumentos, dónde se produjo, dónde se hizo. Entonces primero leo toda esa información, si es una canción de la canción, si es un disco del disco completo. Y después me quedo mirando fijo el perfil del artista o la artista, y no sé, esperando que me hable de alguna manera. Y lo divertido en esta ocasión fue que un poco el perfil de Carmen habló cuando lo estaba mirando.
0: Dijo, Natu, acá hay un secreto.
1: Acá hay algo que necesitamos ver y que no sé si estamos viendo. Entonces dije, bueno, ¿qué es todo lo que sabemos de lo que se viene del nuevo disco de Carmen? Tanto lo que se ha dicho como lo que no se dijo, pero nos lo contó de alguna manera.
0: ¿Cómo sería eso?
1: Por ejemplo, cosas que se dijo.
0: Sí.
1: Que ella lo dijo, de hecho, es que es una trilogía. O sea, que La Fuerza, Mala y el próximo disco forman una trilogía. La trilogía empezó con La Fuerza y este disco la cierra. Eso es un dato que nosotros hasta hace poco no lo teníamos. Creo que la primera vez que lo dijo fue cuando salió La Feliz. Recuerdo haberlo leído en una nota del Destape, me parece que fue el Destape Web, hay que decir las fuentes. Después, cuando le hicieron la entrevista abierta en el Festival Guitarra de Fuego,
0: sí,
1: ahí también contó que el disco salía en septiembre, y ahí yo ya hice, qué lindo, porque en mi cerebro era como, es una trilogía, ¿no? La trilogía empezó con La Fuerza. ¿Qué pasó en septiembre? Bueno, el 16 de septiembre fue la presentación oficial de La Fuerza en Guajira.
0: Ahí va.
1: Ahí fue cuando se presentó el disco, y ahí ya era como, qué lindo. Así ella ha sido inconsciente, porque sí, hay veces que las cosas se dan,
0: que claro, te cierran un círculo.
1: Absolutamente. Es algo ahí que sucede. Entonces, después estaba pensando, bueno, pero si este disco que va a venir va a cerrar un ciclo, capaz, para entender cómo empieza ese cierre de ciclo, tenemos que ir al principio. Entonces lo que hice fue ir al perfil y empezar a mirar todos los singles que había sacado.
0: Todas las portadas serían.
1: Todas las portadas de los singles, claro, y escuchar las canciones. Entonces ahí sucedió que me puse a escuchar a Última Fuerza. Mira, como hay algo de Drogas en la Playa que es similar a Última Fuerza, pero Última Fuerza es como más, suena
0: más
1: como más pesado, eso, más pesado, un ritmo más lento. Entonces que se me puse a jugar con YouTube.
0: Sí, incluso como que te tira para atrás.
1: Claro,
0: ¿no? El ritmo que va, como que quiere ir más para adelante y va para atrás.
1: Sí, absolutamente. Entonces me puse a jugar con YouTube y resulta que si le cambias la velocidad, que esto no se debe hacer igual, pero si le cambias la velocidad y pones Última Fuerza en YouTube, ponele en 1.25, 1.30, la melodía suena muy similar a Drogas en la Playa.
0: Yo quiero aplaudir el trabajo de campo que hace Natu Jara.
1: Aplauso también para Juli, que es la que recibe estas teorías en momentos random del día. Ni siquiera hola. Como,
0: amiga, hay que valorar el chequeo por los mínimos. Por más que sea un dato súper random, está chequeado. Cosa
1: está
0: que
1: chequeado,
0: no,
1: está
0: no
1: chequeado.
0: Se estila mucho últimamente.
1: No, por favor, acá intentamos chequear. Igual, fuentes. O sea, ya aclaramos. Lo sí, que son sí. datos son datos. Lo que es opinión, que es la mayor parte de esto, porque son teorías que armamos,
0: sí.
1: son
0: Esa
1: teorías. Opinión. Los datos, ya lo dijimos. Y entonces siento, de alguna manera, como que Drogas en la Playa es la hermana más optimista o más...
0: La gemela siento, buena.
1: Sí.
0: Feliz.
1: A mí en ese momento se me había ocurrido un término que es elaborado. Viste que en psicología dicen como que algo está elaborado cuando lograste resignificar lo que había sucedido, como que elaborás ese trauma o elaborás eso que te había pasado.
0: Claro, como que lo entendés, podés claro, pasar sobre.
1: Y podés transformarlo en otra cosa y seguir. Bueno, siento que un poco Drogas en la playa es eso. Y de hecho me puse a prestarle atención a las letras. Y hay algo que dicen en última fuerza, que es que odio el miedo cuando no nos deja mirar, dice. Y sin embargo, en Drogas en la playa dice, nada me detiene de confiar, no hay miedo, solo verdad y paz. Como ya no está esto que me detiene. Es como que si Drogas en la playa fuese la profecía cumplida de última fuerza, ¿no? Porque última fuerza tiene esta pesadez, pero en un momento tiene una manifestación, ¿no? Con lo que queramos contar, un lugar de vivir, reinventar la realidad, rodar sobre
0: sí,
1: nuestra
0: incluso
1: casa,
0: como un
1: salir
0: deseo
1: de adentro para poder encontrar, arderán por vernos desarmados cuando sepan que creamos algo que puede cambiarlo todo. No, es como va a llegar ese sí momento, todavía no estamos ahí, pero va a llegar. Y un poco se siente como que en Drogas en la playa, si lo imaginamos, ¿no? Esto es muy amplio, acá estamos tirando
0: estamos
1: teorías.
0: Estamos suponiendo para dónde puede llegar a claro venir el próximo disco de Carlos.
1: Claro, como que ahí hay algo que lo une, es como la elaboración, Charmander y Charizard,
0: sí,
1: ¿viste?
0: Estamos
1: bueno,
0: llegando a Charizard. Sería.
1: Estamos llegando a Charizard, tal cual. Eso por un lado. Después, por otra parte, también está el tema de, porque tenemos todo lo que nos dijo Carmen en las entrevistas, por un lado. Por otro lado, tenemos todo lo que nos dijo Carmen explícitamente en las canciones, en claro cómo suenan las canciones, que ya de por sí, Drogas en la playa y La Feliz suenan desde otro punto de vista, ¿no? Suena como como que aportan una sensación de liviandad, de alguna forma, de un estamos bien, están pasando cosas,
0: pero vamos a estar bien.
1: Pero vamos a estar bien. Y después está lo que nos dicen esto que mencionaba hace un rato, de las portadas. Las portadas de las canciones que fueron adelanto de los discos también nos dicen cosas. Por ejemplo, estoy volcando todo el mate.
0: Ay, perdón, Nati.
1: No, fui yo.
0: Y quedó de una forma muy extraña.
1: yo lo agarré raro. Por ejemplo, hay algo muy distintivo de la música de Carmen Sánchez Viamonte, que es en cómo ella usa los elementos, principalmente sí el agua
0: y
1: la tierra. Como que son dos cosas que no están ahí al azar, no son aleatorias, sino que tienen una intencionalidad y que además están presentes en todos sus discos. Incluso antes de empezar la trilogía, ya había algo de eso. De hecho, tenemos ahí el audio de Carmen hablando de en el full escucha de Mala, que fue acá, que fue
0: aquel,
1: donde nos conocimos,
0: de
1: aquella anécdota
0: hace tiempo.
1: Donde una de las preguntas era como esto, el cambio de elemento, que en La Fuerza, si bien la portada de La Fuerza es Hécate sosteniendo la antorcha de fuego, que si recuerdo voy a intentar volver ahí, pero muchas de las canciones de La Fuerza hablan de este deseo de estar en la tierra. Sin embargo, en Mala está muy presente la cuestión del agua de diferentes formas. Entonces era como, bueno, ¿qué representa? Y Carmen nos contó qué quería decir, a ver si lo escuchamos.
2: El agua, yo me considero una persona muy acuática. Siempre me dijeron que era un pescadito en mi familia, porque me gusta mucho el agua, porque me da mucha paz, pero al mismo tiempo me parece una cosa muy poderosa y muy representativa de mi forma de sentir. Por eso el disco también arranca con Cronos, que justamente una de las primeras frases es: no ves que soy un gigante de barro, o sea, ¿qué esperas de mí? Para mí la tierra significa precisamente la estabilidad, como ese lugar al que aspiro siempre, que estoy buscando tener los pies en la tierra y estar tranquila y no en movimiento, pero en realidad estoy todo el tiempo en las olas, en los picos de las olas, arrastrada en la orilla, en el fondo del agua, y eso representa el agua en este disco, como todas esas instancias posibles. Y también el agua se va tragando un poco todo y aparecen distintos formatos, aparecen Mad Max también, algo raro con el agua ahí, que parece ahogarnos y a la vez nos da la vida. la necesitamos y también nos puede matar. También aparece en Electricidad y Le temes a la oscuridad, que hay una tormenta de fondo, que es algo que a mí me da pánico, las tormentas. Bueno, está muy presente y significa un poco eso, mi forma de sentir y lo extremos que pueden ser mis sentimientos.
1: Ya tenemos ahí qué significa el agua dentro de la música de Carmen Sánchez Viamonte, cuál es la simbología que tiene y cómo lo veíamos en Mala. Hasta ahora, en las dos canciones que vimos del futuro disco, el agua está desde otro punto de vista.
0: En este último
1: y en La Feliz también. Por ejemplo, en La Feliz hay un entendimiento. Aparte, en un momento dice: mirando las olas lo entendí. Como que el agua es, si bien son las emociones, es como revelan información. No es me imagino, ¿viste la tormenta perfecta? Y el mar como todo súper picado. Bueno, acá es de alguna forma revelando cosas, como que las olas están soltando algo.
0: Claro, ¿no? Yo pensaba en esto de los picos y del movimiento del agua, que en realidad lo que asusta es esa parte donde no se entiende el movimiento. Pienso en esto de, bueno, ya uno cuando contempla el movimiento, ve la reacción, la acción. Digo, que el barco esté flotando pese a la tormenta significa que quien está manejando ese barco, por lo menos alguna información de cómo se maneja esa agua que parece tan turbulenta, tiene, ¿no?
1: Y que de alguna forma quizás esto es el comprenderse mejor también, ¿no? Como a medida que pasan los años nos vamos, todas las personas, creo, espero también, nos vamos conociendo un poco, nos vamos entendiendo un poco más. Entonces, quizás también por eso lo que al principio en los otros discos era confusión, era tumulto, era incluso miedo, no quiere decir que en este disco no vaya a estar, porque imagino que las emociones que van a abarcar van a ser bien amplias, pero sí que ya desde entrada, en los adelantos que quiso dar, y ahí sí pienso que hay algo intencional, se muestra desde otra forma. Se para desde otro lado. No se para en el medio de un remolino de que no sabes lo que va a pasar con el agua, para dónde van a salir las olas, sino que es, bueno, ya el agua está en movimiento y yo estoy entendiendo lo que me está queriendo decir ese movimiento. De hecho, en Drogas en la Playa, bueno, Drogas en la playa claramente está presente.
0: Ahí, La Feliz también.
1: Pero, y también es esto, el vienen, van las olas y está pasando esto y puedo confiar, y como hay una sensación de tranquilidad, si se quiere. De hecho, repite varias veces la palabra paz, como no hay, y paz incluso al punto de si no está la manifiesto, que ahí ya me parece una evolución, si lo pensamos en términos de Charmander y Charizard, que puede no ser. Pero eso es por un lado, es decir, ahí en los términos de los elementos. Sí. Y por otra parte, retomando lo visual, también está el agua presente y muchas otras cosas. Por ejemplo, en Última Fuerza, la portada ya de entrada es oscura. Es una portada oscura donde no se le ve el rostro completamente.
0: El disco en sí tiene mucha visual oscura. Pienso en la tapa, por ejemplo, donde se ve un espejo, donde se ve una tormenta. También pensaba en esto de los elementos, vinculándolo. En La Fuerza es mucho más terrestre, se ven más plantas, está el fuego, que está muy vinculado con la tierra. Bueno, recién escuchábamos que de la tierra estamos transicionando al agua por este gigante de barro que decía, por ejemplo, Carmen en la entrevista. Pienso, bueno, con más razón, estamos como en una pequeña playa, pasamos del Médano a la orilla y ahora estamos entrando al mar, sería. Y en ese sentido pensaba también como la presencia del agua ya es explícita. Sí. Antes era una tormenta, antes ni siquiera estaba el fuego prendido, ni siquiera estaba eso. Y ahora ya el agua está en todo su volumen, por decirlo.
1: Pero lo interesante de eso es que incluso antes ya estaba presente de forma explícita, pasa que no sabíamos todavía cómo mirarlo. En La Última Fuerza, en la portada del adelanto, ella está prácticamente con el agua al cuello, mirando directo a la cámara, Y bueno, que se le ve un poquito más, poner un 60% del rostro, porque no es ni tres cuartos, ni tampoco es la mitad.
0: Chequeado.
1: Sino que es un 60-63% podemos, podemos calcular. Y si lo contraponemos con la portada de Drogas en la Playa, que también está ella en el agua, en Drogas en la Playa está ella saltando al agua. Es como que hay una voluntad de sumergirse o de adentrarse en ese agua, en las emociones que ese agua represente. En tanto, en La Fuerza ya está ahí, como sí, que no se sabe.
0: Incluso te da la sensación como que se está ahogando, ¿no? Sí. Porque está toda mojada, tiene toda la ropa mojada, el maquillaje corrido.
1: Sí, sí, sí, sí. Esto, aclaro por si acaso, dejando por fuera los videos, porque me parecía injusto porque todavía no tenemos videos para evaluar, y entonces era como, vamos a hacer en lo que puedo ver
0: lo comparable.
1: Claro, tal cual. Decíamos, Última Fuerza y la comparación. Por otra parte, ya pasando a Mala, en Cronos y en Mercurio hay un poco más de luz en comparación con la portada de Última Fuerza, pero sigue habiendo como una especie de difusión. No se puede ver con claridad. En Mercurio está Carmen como difusa entre luces, mientras que en Cronos lo único claro es ella, que está con los ojos cerrados,
0: sí.
1: Y el fondo también, todo confuso, como que no da sensación de claridad en ningún momento. Del mismo modo, el primer adelanto fue Cronos, una canción que habla de eso, no es que soy un gigante de barro, me estás viendo a mí, te estás haciendo una idea de lo que sos, qué es lo que sucede, ¿no? Y en Mercurio también, en Mercurio está presente la ansiedad, está presente los vínculos, el qué pasa cuando la otra persona, cuando querés ayudar a alguien, pero la otra persona no se deja ayudar, como qué hacer con todo eso, y cuando no sabes cómo gestionar, o la otra persona no sabe cómo gestionar y vos no la podés ayudar, como esta sensación de que de hecho es palpable el sentimiento, y es entendible que sea que el agua lo represente, porque es como no sé qué hacer, como
0: es estos picos, ¿no? Estas, claro, subidas y bajadas que decía Carmen antes.
1: Tal cual, es como parecía que podía llegar a estar todo, pero no, y se está yendo de las manos, y es como agua en las manos,
0: sí,
1: cuando la intentas sostener y no se puede. Bueno, un poco así. Y en contraposición a esas portadas están las portadas de La Feliz y de Drogas en la Playa, que es casi completamente lo contrario. O sea, en Drogas en la Playa hay claridad. En Drogas en la Playa y en La Feliz, en las portadas hay claridad, hay luz,
0: hay contraste,
1: hay contraste,
0: sombras,
1: hay saturación, que incluso se puede pensar de muchas formas, como una intensidad, pero una intensidad desde otra forma, porque la portada de Última Fuerza es una portada intensa. O sea, vos la ves y es una portada pesada, que transmite mucha emoción. Y cuando vos ves la portada de La Feliz o de Drogas en la Playa, también, pero el efecto que generan es un efecto opuesto, porque vos ves a las personas que están ahí y podés ver todos los elementos. En ninguna de las otras portadas de los adelantos, de los singles, podemos ver todos los elementos que están, ¿no? En Última Fuerza ni siquiera se ve completa Carmen, en las otras no se ven completa el fondo o las cosas de las que ella está agarrada, como en Mercurio, por ejemplo. Pero tanto en La Feliz como en Drogas y en la Playa, la claridad permite ver todo, la luz que tienen permite ver todo. Y un detalle importante, que además esto creo que salió a partir de una observación tuya, si mal no recuerdo,
0: que no se note que rosque,
1: es que no hay solo un elemento, sino que están los dos elementos. O sea, ahí está la representación de la tierra, que es a lo que Carmen dice que es a lo que suele aspirar, a esa tranquilidad de la calma, de lo firme, y el agua, ¿no? Que es esto de no tener control sobre lo que sucede, de los picos, pero es un agua.